0: Hola, le habla Sixto Porras y quiero darle la bienvenida al programa de hoy de Enfoque a la Familia. Hoy tendremos una edición más de Conversando con Papá. Conversaciones entre un padre y un hijo sobre temas actuales, las luchas de los jóvenes y los cambios generacionales. Ya algunos conocen a nuestro invitado, Esteban Porras. Esteban es mi hijo menor, tiene varios años de casado con Dayan. Él es nuestro productor de Enfoque a la Familia, graduado como administrador de empresas y es experto en orientación familiar. Bienvenido, Esteban, a Enfoque a la Familia.
1: Gracias, gracias por invitarme al programa. Es un honor y muy emocionado de estar acá nuevamente con vos.
0: Este programa lo grabamos de una manera particular. Escogemos un artículo que hemos publicado en enfoquealafamilia.com y lo discutimos. Usted puede hacer lo mismo en casa y así tener una conversación provechosa con sus hijos. Esteban, ¿qué artículo escogiste para el día de hoy?
1: Bueno, hoy escogimos un artículo muy especial que, como le comentaba mi papá, está en enfoquealafamilia.com, que se llama ¿Por qué el legado sí importa? Al mismo tiempo vamos a complementarlo con una carta que recientemente mi papá escribió junto con otro grupo de pastores, que fue muy simbólica, hablando sobre el legado. Pero si usted quiere saber y quiere tener tal vez una conversación con su hijo, con un artículo en mano, puede entrar a enfoquealafamilia.com y encontrar el artículo ¿Por qué el legado sí importa? Entonces, de hecho, me gustaría comenzar preguntándote a vos por qué es importante aprender a pensar generacionalmente y también ¿quién te enseñó la importancia de ello?
0: Bueno, ¿quién me lo enseñó? Dios. Leyendo la Biblia, viendo el impacto de la vida de Abraham y de los patriarcas en el pueblo de Israel. Cuando yo leo la Biblia, de repente yo comencé a ver que Dios habla generacionalmente. Es decir, se relaciona con una persona, pero termina revelándose a toda una generación. Y esto nos llevó a desarrollar una serie de cómo construir un legado, que pueden encontrar en el app de Enfoque a la Familia, a dar varios mensajes y sobre todo a preparar mi familia, mi propia familia, para que nosotros pensemos generacionalmente. Esto es clave porque le ayuda a uno a no tener una mente egocéntrica, autocomplaciente, egoísta. Es triste escuchar historias como mi papá era un alcohólico, yo no conocí a mi papá, mi papá prometió regresar cuando se divorciaron y nunca más regresó. O bien personas que han tenido recursos, empresarios, que cuando comenzaron eran personas nobles, esforzadas, amaban su familia, pero de repente el dinero los consumió o la fama los consumió. Y lo perdieron todo. Como dice Eclesiastés, no hay nada mejor para el hombre que dejar una herencia para sus hijos. Y no hay nada peor para el hombre que el fruto de su trabajo lo coman los extraños.
1: ¿Cómo preparar a la siguiente generación a pensar así si no ha sido preparada para ello? Es decir, yo veo a mi generación, y no necesariamente se le está enseñando cómo pensar generacionalmente. ¿Cómo ayudar a un adolescente o a un joven o a una chica que tal vez dice, mi papá no me ha dado el ejemplo de cómo pensar generacionalmente? ¿Cómo puede la siguiente generación aprender a pensar así?
0: Esto es muy interesante porque yo lo he hecho con ustedes. Lo he hecho intencionalmente, con conversaciones alrededor de la mesa mientras comemos, cuando les he preguntado a ustedes qué cosas buenas podemos pasar de nuestras familias de origen y qué cosas no debemos pasar. En primer lugar, pero al mismo tiempo tenemos que construir una cultura generacional. Es así como nosotros como familia hemos tomado decisiones importantes. Por ejemplo, vivir sin deudas, no salir fiadores de nadie, vivir con el dinero que ganamos y tener contentamiento, tener gratitud, disfrutar las bendiciones que Dios nos ha dado, poner un código ético y de valores que rijan nuestras vidas y que vamos transmitiendo a la siguiente generación intencionalmente. La cultura latinoamericana es una cultura muy herida. Usted no puede construir un legado si no perdona a quienes le fallaron en el pasado. Tristemente vemos muchas personas en Iberoamérica actuar como víctimas. Al actuar como víctimas, lo que estamos haciendo es transmitiendo los dolores del pasado, pero no estamos pensando generacionalmente. Pensar generacionalmente es perdonar al padre que se fue, al abuelo que abusó, perdonar los errores de papá y mamá y valorar el legado que hemos recibido. Así es que hay que hacerlo intencionalmente. ¿Quieres saber cómo guiar a sus hijos hacia el éxito? ¿Le gustaría desarrollar el carácter de sus hijos? 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Continuemos con el programa.
1: En una carta que escribías con un grupo de pastores de Iberoamérica, ¿por qué trajeron a la memoria a los que vinieron a enseñar de Dios antes que ustedes? ¿Y quiénes fueron esas personas que ustedes dicen como fueron nuestros héroes que abrieron camino para nosotros? Porque algo que vos estás mencionando es, comience a ver hacia atrás y extraiga cosas que usted admira, aprecie cosas que usted puede decir, esto a mí me gustaría seguirlo repitiendo. ¿Por qué traer a la memoria a esos héroes? Como, ¿qué es lo que hace que uno aprenda a pensar en los héroes o en esas personas del pasado? Y luego me gustaría preguntarte, ¿quiénes fueron esos héroes para vos?
0: Esta carta es una carta hermosa que fue iniciativa de un grupo de amigos que comenzamos a reunirnos. Para mí, la mayoría de ellos son héroes de la fe, gente que yo aprendí a admirar y me incluyeron en esta carta. Es una carta a las actuales y futuras generaciones de líderes latinoamericanos. Y en esta carta abrimos el corazón para expresar nuestra admiración, nuestro respeto, nuestro amor. Y al mismo tiempo expresamos, este es nuestro legado, estamos aquí. Y comenzamos en la carta reconociendo a estos héroes y a las instituciones que abrieron camino en Iberoamérica con el Evangelio. En algunos países lleva más de 100 años, en otros países un poco menos, pero somos el fruto de quienes estuvieron antes. Por ejemplo, sociedades bíblicas, ministerios como la Asociación Billy Graham. ¿Por qué es importante tener estas referencias? Porque uno se inspira en las referencias positivas, en los espejos que elige, y uno tiene que tener referencias que le ayuden a marcar el camino hacia el futuro. Me preguntás, ¿quiénes han sido mis referentes? Mis padres fueron mis referentes. Mis pastores cuando yo era un niño. Yo nunca olvido a don Leonel Trejos, que fue el primero que me llamó mi pastorcito con 8 años. Es decir, este hombre marcó mi vida. Él, su esposa, evangelizaron a mi mamá, nos dieron amor, enseñanza. Yo no puedo olvidar a mi maestra de escuela dominical, Sadie, que a los 9 años me guió por primera vez a Cristo. Y claro, yo recuerdo eso porque me lo cuenta ella, pero yo no me acuerdo, era muy inquieto. Recuerdo que personas que han marcado mi vida, el doctor James Dobson, Jim Daly, que me dieron una oportunidad maravillosa para servir en Enfoque a la Familia. Un mentor que yo nunca podía olvidar, a mi amigo Reed Olson, Yuri Mantilla. ¿Cómo olvidar a estos hombres y mujeres que creyeron en mí? Y por otro lado, hay amigos del camino. Amigos con los que he compartido aventuras maravillosas, como los pastores Aguayo, como Rey Matos, como Jimmy y Aida Cornejo, como tantos amigos en Iberoamérica, amigos que oran por nosotros, que nos aman, que recorrieron miles de kilómetros para estar con nosotros. Para mí, ellos son mis héroes. y sobre todo mi esposa y mis hijos. Uh-huh. Siempre voy a valorar que mis héroes son mi esposa y mis hijos.
1: Algo que a mí me gustaría destacar es que mencionaste aquellas personas de enfoque a la familia que marcaron tu vida. Y yo creo que pues esas personas con las que uno trabaja, que uno admira, que uno dice, wow, espero algún día ser como ellos. Todas esas cosas yo creo que uno las puede tomar para decidir qué legado quiere dejar. Y hablando de enfoque a la familia, enfoque a la familia lleva más de 40 años de existir, como Focus on the Family desde Estados Unidos. Y me gustaría destacar que si alguien está escuchando este programa de radio es porque en un principio ellos creyeron, el Dr. Dobson creyó en esta organización y nos permite hoy llegar hasta sus casas y hablarle a ustedes también jóvenes, padres de familia, mamás que están queriendo hacer mejor las cosas en casa, es porque alguien creyó en que podía dejar un buen legado y usted hoy puede hacerlo en su casa. Joven, hoy usted puede hacerlo. Me gustaría terminar este programa haciéndote una pregunta. ¿Qué le dirías a aquellos padres de familia y a los pastores o a padres que trabajan con sus hijos también y ya viene una época de preparar el relevo y no lo están haciendo? ¿Qué palabra les dirías? Atesoren el valor de dejar un legado para la siguiente generación. Estas personas que no están preparándose todavía para el relevo, pero que es bueno que comiencen a pensar. ¿Qué les dirías?
0: Nunca es tarde para comenzar y hay que hacerlo intencionalmente. Uno tiene que definir claramente qué es mentorear o construir un legado. Construir un legado es empoderar, es facilitar el camino para que los que están a mi lado crezcan. Es entrenar a los que están a mi lado para que si yo parto hoy, ellos lo asuman con toda naturalidad, formalidad, seriedad, y estén listos para hacerlo. Pero, aunque yo no haya partido, planear es estructurar una ruta a seguir. Entonces uno tiene que hacerlo. Yo puedo partir hoy y ustedes pueden seguir adelante y tienen la ruta clara a seguir. Igualmente, tu mamá. Es decir, uno tiene que estar preparado para partir hoy. Y es importante. Ponga las manos sobre sus hijos, sobre la gente que tiene a su lado. Empodérelos, afírmelos, cuente la palabra que Dios le ha dado a usted y transfiérala a sus hijos de tal manera que ellos se sientan seguros. Enséñeles a escuchar la voz de Dios. Entre más temprano usted lo haga con sus hijos y con sus líderes, es mejor. Entonces, un líder es un generador de espacio para que los que están a su lado crezcan. Empoderarlos de tal manera para que ellos puedan asumir en los dones que ellos tienen y en función del llamado que ellos tienen, que ellos puedan asumir las responsabilidades de servir a las nuevas generaciones. Un legado no se impone, no es que yo te impongo una posición a la cual no has sido llamado. Un legado es algo que ilumina el camino para que los que están a mi lado puedan fluir en aquel lugar donde Dios los ha puesto. No es tarde. Le animaría a leer la segunda carta de Pablo a Timoteo. Ahí tiene cómo construir un legado. Muy bien.
1: Me encanta. Vamos a continuar esta conversación más adelante. De verdad es un privilegio poder escucharte, papi. Es increíble poder disfrutar este espacio. Y gracias por permitirme conversar contigo esto.
0: Para mí es un honor, Esteban, y doy gracias a Dios por este momento. Y bendigo tu vida, bendigo la vida de Daniel, bendigo la vida de mis nietos, y bendigo la vida de todos mis compañeros en Enfoque a la Familia que hacen esto posible. En el próximo episodio estaremos conversando sobre cómo construir un legado, cómo desarrollar el potencial en la nueva generación. Espero que usted pueda acompañarnos. Gracias por haber estado con nosotros el día de hoy. Soy Sixto Porras, de Enfoque a la Familia.

0: La meditación de hoy la encontramos en Isaías 53, ese hermoso capítulo que nos habla acerca de lo que Jesús vino a hacer a este mundo. Verá el fruto de la aflicción de su alma y quedará satisfecho. Por su conocimiento justificará mi siervo justo a muchos y llevará las iniquidades de ellos. Cuando comenzó el gran conflicto en el cielo, el plan divino por medio del cual Dios restauraría la armonía del universo no resultó evidente enseguida. Satanás podía emplear procedimientos que Dios jamás podía usar si quería seguir siendo fiel a su carácter. Aquel podía mentir y causar la apariencia de tener razón y de que su rebelión prevalecería, pero Dios no podía hacer eso. Por eso, cuando tuvo éxito al inducir a Adán y Eva a pecar, exclamó: yo ya les dije que el hombre no podía obedecer la voluntad divina. Y por 4000 años la declaración de que todo lo que hizo Dios en ocasión de la creación era bueno en gran manera estuvo entera de juicio. El diablo lo puso en duda. No obstante, el infinito continuó pacientemente poniendo en práctica los consejos de su voluntad en armonía con sus principios de amor divino. Y dice la Escritura en Gálatas: cuando vino el cumplimiento del tiempo, Dios envió a su Hijo nacido de mujer. Amados, la encarnación no fue una farsa. El riesgo que Dios corrió fue tremendo. Sus consecuencias eran eternas. Y el conflicto entre el hombre, Cristo Jesús y el príncipe de este mundo, no era una comedia, no era un drama, no era una ilusión, fue algo real, fue intensamente real. Satanás parecía tener todas las ventajas, puesto que Cristo combatió con limpieza, y el diablo tenía a su ventaja que pudiera usar la verdad y el error mezcladitos. Pero gracias a Dios, Jesús salió vencedor. El carácter de Dios resultó vindicado ante los ojos del universo. Y Dios quiere seguir vindicando su carácter a través de la vida de sus hijos. Cristo logró en la naturaleza humana lo que Satanás declaró que era imposible, es a saber, la perfecta obediencia a la voluntad divina. En el Getsemaní, la lucha alcanzó su punto culminante. El misterioso cáliz de la muerte tembló en las manos del Salvador. La naturaleza humana clamaba por alivio en medio de su angustia, pero el plan divino requería que el Hijo de Dios bebiera la porción de la muerte para destruir por medio de la muerte al que tenía el imperio de la muerte, esto es, al diablo. ¿Podría hacerlo? Cristo pudo haber enjugado el sudor de sangre que perlaba su frente para regresar al Padre. Mas si lo hubiera hecho, habría destruido el plan de salvación. Pero ahora surge delante del Redentor del mundo la historia de la familia humana. Ve que los transgresores de la ley, abandonados a sí mismos, tendrían que perecer. Él ahora ve la impotencia del hombre, ve el poder del pecado. Los ayes y lamentos de un mundo condenado surgen delante de él. Contempla la suerte que le tocaría y su decisión queda hecha: salvará al hombre, sea cual fuere el costo. Amigo, amiga, cada día debemos agradecer por lo que Él hizo, por lo que está haciendo y por lo que hará por nosotros, para darnos en el presente y en el futuro una mejor manera de vivir.
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0: Debemos aceptarlo. En muchas ocasiones solo hablamos con nuestros hijos para ordenar, regañar y reprochar algo que hicieron. Esto podría ser contraproducente porque les podemos estar dando a entender que la única forma de encontrar la atención de nosotros es portándose mal. Es por esto que debemos estar atentos a cada logro y acierto que presenciemos en nuestros hijos. Debemos aplaudir sus avances, reconocer sus fortalezas y abrazarlos cada vez que podamos. Sea el padre que está presente cuando anotan un gol, sacan una buena calificación o dicen algo muy acertado. Utilice más frases como «puedes hacerlo, lo lograrás» en lugar de oraciones negativas. Le habla Sixto Porras de Enfoque a la Familia.
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0: ¿Crees en los milagros? Según una investigación realizada por la Universidad Siglo XXI, el 72% de los argentinos creen en milagros. No solo creen, sino que más de la mitad de los encuestados respondió que estuvo en presencia de uno alguna vez en su vida. Soy Santiago Paván, esto es Una Luz en el Camino, y te invito a un nuevo capítulo para que hablemos acerca de los milagros. De todas las ciudades que participaron en la encuesta, Corrientes resultó ser la más creyente con un 85%. En cambio, Capital Federal resultó la más escéptica, aunque dio un 68% de personas que creen en milagros. Además, la encuesta reveló que el 96% de los que dicen creer terminaron la secundaria, y el índice baja a un 85% entre quienes terminaron los estudios universitarios. Otro dato interesante es que las mujeres son un 11% más creyentes que los hombres. Es increíble cómo en este tiempo marcado por el materialismo y por un gran crecimiento científico, la gente todavía sigue creyendo en los milagros. Esto se da porque la realidad es que el ser humano es creyente por naturaleza. Es en medio de las crisis y del sufrimiento donde la ciencia no alcanza para solucionar los problemas y muchos se terminan volcando por buscar ayuda en lo sobrenatural. También es cierto que abundan milagreros para todos los gustos y clases sociales, y muchos también especulan o comercializan con las necesidades y la buena fe de la gente. Cuando leemos el Nuevo Testamento de la Biblia, Jesús predijo que en nuestro tiempo se levantarían falsos profetas que realizarían grandes señales y milagros. Pero también aseguró que Él seguiría haciendo las mismas obras que hizo cuando vivió en la tierra, porque Jesús es el mismo ayer, hoy y por los siglos. Ahora te pregunto, ¿realmente crees en los milagros? Si tu respuesta es un sí, entonces tengo buenas noticias, porque la Biblia dice que al que cree todo le es posible. Y si todavía estás dudando, pensá en esto. ¿Qué persona tiene tan poca fe que en un momento de gran desastre y de angustia no ha llamado a Dios? ¿Quién no ha clamado cuando se ha visto confrontado con el peligro o la muerte? ¿De dónde viene ese profundo instinto que se expresa por la boca de todos los seres vivientes en momentos de desesperación? Mueve la mano rápidamente ante los ojos de alguien y sus párpados pestañearán. Dale a otro un golpecito en la rodilla y la pierna dará un salto. Confronta a una persona a un momento de peligro y sus labios dirán, Dios mío. ¿No sería incomprensible que tengamos el instinto de clamar pidiendo ayuda si no existiera un poder superior con la habilidad de escuchar y responder a nuestro pedido? 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Te mando un abrazo y no te olvides de vivir un día a la vez.
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0: La falta de respeto en el matrimonio inevitablemente lleva la relación al precipicio del grito, la ofensa y la crítica constante. Por eso, vivir una relación matrimonial digna significa proteger cuidadosamente la línea de respeto entre el esposo y la esposa. En el matrimonio vale la pena defender los valores fundamentales de la sana convivencia, donde el cuidado mutuo, la comprensión y el diálogo son parte importante de la relación. Si vivimos de esta forma, dejaremos de lado sermonear, insultar o avergonzar públicamente al cónyuge. Cuando logramos respetarnos mutuamente, nos acercamos con facilidad y generamos un ambiente agradable. Vale la pena resolver nuestras diferencias a partir de un diálogo gentil y un trato amable. Le habla Sixto Porras de Enfoque a la Familia.
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promesa de Dios para ti, para mí, es la siguiente: mas el que me oyere habitará confiadamente y vivirá tranquilo sin temor del mal. Hermosa promesa, ¿no es cierto? Nos cuenta la historia que hace muchos años, muchas décadas, un guardaagujas de ferrocarril se encontraba en su puesto para dar paso a un tren expreso. Repentinamente vio corriendo hacia él a su hijito de 5 años, quien avanzaba por las vías sin advertir la proximidad del tren. Si el padre abandonaba en ese momento, su función provocaría un accidente de graves consecuencias. Pero si permanecía en su puesto, su hijito sería atropellado y muerto. Y frente a semejante peligro, el padre le gritó al niño con todas sus fuerzas: ¡échate al suelo! Instantáneamente el niño obedeció, se echó entre los dos rieles y el tren expreso pasó por sobre su cuerpo sin dañarlo en lo más mínimo. Si no hubiera obedecido a su papá, habría perdido la vida con toda seguridad. ¿No hay aquí una lección digna de ser aprendida por todos los hijos? Y mientras como padres procuramos enseñar a nuestros hijos el sentido de la obediencia, pensemos que tenemos también un Padre Celestial a quien nos corresponde obedecer si queremos gozar de una vida próspera y feliz. ¿Cuánto debemos avanzar en este terreno, verdad? Decimos creer en Dios, lo llamamos Padre Nuestro, pero en la práctica no solemos comportarnos según nuestros propios antojos personales. Jesucristo declara: vosotros sois mis amigos si hacéis lo que yo os mando. Sí, al obedecer a Dios, nos hacemos amigos de Él. Contamos con su apoyo, con su protección y fortaleza. Haciendo lo que Él nos manda, nos libramos del vicio, de la enfermedad, de la angustia y de los mil sinsabores que siempre acarrea la desobediencia. Y para eso está su palabra, este bendito manual. Dice la divina palabra: el que obedece habitará confiadamente y vivirá tranquilo sin temor del mal. ¿No vale la pena hacer la voluntad de Dios en todo momento? Claro que sí. Dios te bendiga y recuerda, en el viaje de la vida, las cosas han de terminar bien si tienes a la Biblia como tu GPS y a Jesús como tu guía, porque esa es una mejor manera de vivir.

0: nuestro programa de hoy de Enfoque a la Familia vamos a conversar sobre el tema cómo convertirse en adulto, cómo los padres de familia pueden asumir ese rol que les corresponde para que puedan equipar a sus hijos con herramientas prácticas para que ellos puedan crecer y puedan estar listos para enfrentar los retos de la vida. Vamos a conversar con nuestro director para Iberoamérica, Sixto Porras. ¿Qué tal?
1: Muy bien, Stephanie, un gran tema.
0: Muchas de las personas que nos escuchan tienen hijos que ya dejan de ser adolescentes, ya se enrumban a la edad adulta, ya inician la etapa de trabajo, la etapa de concluir sus estudios, de casarse, y la vida avanza y tenemos que estar listos para avanzar con ella.
1: Crecer no es fácil, es un desafío que comienza a aprenderse desde que las personas estamos pequeñas. Imagínese que primero viene de un ambiente perfecto, que es el estómago de la madre, a un ambiente donde las necesidades, los cambios climáticos y todas las cosas hacen que el niño experimente diferentes situaciones. Los padres comenzamos a interpretar lo que él necesita y al mismo tiempo lo comenzamos a entrenar para la vida. Le enseñamos a comer, le enseñamos a bañarse. Primero lo hacemos todo por ellos, pero luego le vamos trasladando paulatinamente la responsabilidad de la construcción de su propio destino. Y todo comienza con esa edad inocente, cuando aprenden a comer, las reglas de urbanidad, cómo sentarse en la mesa, cómo tratar a las demás personas, las responsabilidades en la casa, cómo tender la cama, cómo recoger los juguetes, cuánto tiempo jugar, cuánto tiempo leer, cuánto tiempo hacer otras cosas, enseñarles a administrar el tiempo. Luego entran a la escuela. Y al principio no saben nada, no tienen habilidades para tener un ritmo de estudio. Entonces ahora hay tareas, hay asignaciones. Los padres cometeríamos un error si lo hacemos todo por ellos. Claro, es más rápido. Es más rápido recoger los juguetes, uno, que esperar que lo haga el niño, que se distrae, que toma mucho tiempo. Crecer no es fácil. Y luego entra la etapa donde surgen los complejos, los miedos, donde las comparaciones vienen. Y es aquí en la preadolescencia donde ellos comienzan a enfrentar temores terribles. Nadie dijo que sería fácil crecer. Nuestra tarea como padres es empoderarlos, impulsarlos y enviarlos al destino para lo cual Dios los creó. Porque podría enviarlos al destino que yo quiero. Y no necesariamente es el destino de ellos. Por eso la tarea de acompañarles es una misión de toda la vida.
0: Cuando hablamos de ese acompañamiento, ese rol de acompañamiento, también viene la idea de equiparlos con herramientas para que ellos puedan enfrentar la vida. Si pudiéramos hablar de herramientas, ¿cuáles necesitamos ponerles en la mochila, en el bolso, para que puedan ser exitosos en la vida?
1: En primer lugar, ayudarles a que ellos se conozcan a ellos mismos. Hay que invertir mucho tiempo para que ellos se conozcan, sepan quiénes son, en qué es bueno, en qué no es bueno. Enséñale a escucharse a él mismo y escuchar a los maestros, en qué materias yo soy bueno. Mi hijo Daniel decía respecto a la matemática en el colegio, es como un recreo grande. Le era fascinante, emocionante. Pero no le gustaba leer. Ahora le encanta leer, es un aficionado a la lectura. Pero en aquel momento, él estaba descubriendo cuál era su inteligencia dominante. Entre más temprano lo haga, mejor. Refuerce sus sueños, enséñale a tener sueños. Si ellos aprenden a tener sueños. Sueños como, mañana yo voy a ser bombero, voy a ser policía, voy a ser astronauta, voy a ser todo lo que él quiera hacer. De repente él quiere ser futbolista o quiere algún arte. Acompáñele a desarrollar disciplina. Esas clases de guitarra, esas escuelas de fútbol, esas escuelas de béisbol o del deporte que a él le guste. Constantemente yendo a esa clase hasta que un día descubre que no es bueno. Entonces ahora tiene que enseñarle a enfrentar la frustración. Tiene que enseñarle a enfrentar el cambio, es decir, cómo soltar para iniciar una nueva etapa. Porque el proceso de descubrirnos a nosotros mismos es un proceso donde hay errores. Y en algún momento voy a entrar a querer hacer algo que me ilusiona y que creo que nací para eso. Y cuando comienzo a hacerlo me doy cuenta que no es ahí donde yo debo de estar. Bueno, entonces tiene que enseñarle a enfrentar el cambio y enfrentar la frustración, enfrentar el enojo. pero también necesitamos desarrollar en ellos las habilidades necesarias de la perseverancia, de la constancia, de levantarnos cuando las cosas no van bien. Esto es crucial en la vida para ellos. Debemos pasarles herramientas como cómo se enfrenta la presión de grupo, cómo decir no cuando todos dicen sí y me presionan a decir no, y yo entiendo que eso no me conviene. Usted tiene que darle las herramientas necesarias para que él sea él y se sienta fortalecido, se sienta seguro y se sienta confiado, que él sepa que puede hacerlo. En medio de estas herramientas que debemos proveerles a ellos, debemos de acompañarles, haciéndoles sentirse seguros, entendiendo que estaremos ahí para aconsejarlo, orientarlo y empoderarlo en todas las circunstancias que ellos vivan. Esto les hace sentir más confiados a la hora de tomar decisiones.
2: Antes de continuar con el programa, en Enfoque a la Familia hemos publicado un curso que le puede interesar. Este se titula ¿Cómo formar un adolescente? Para muchos padres, la adolescencia se vive como una etapa llena de crisis y confusión. ¿Qué cosas permitir y qué no? ¿Cómo manejar los permisos de salidas, el uso del móvil y el inicio de las citas? Aunque los padres tienen muchas preguntas, no significa que la adolescencia deba percibirse como una etapa negativa y problemática. Y para eso hemos grabado este curso, que usted hoy mismo puede comenzar a ver ingresando al sitio cursos.enfoquealafamilia.com. Se lo recuerdo, cursos.enfoquealafamilia.com. Expuesto por el director de Enfoque a la Familia para Iberoamérica, Sixto Porras. Continuamos escuchando el programa.
0: Estamos hablando de cómo convertirnos en adultos. Para los jóvenes que nos están escuchando, los padres también, hablamos de equiparlos de esas herramientas, de ese conocimiento también que ellos necesitan. ¿Qué es ser adultos? ¿Cómo podemos entender también los que ya estamos en esa etapa en dónde estamos? Y para los padres de familia que están entrenando a sus hijos, ¿cómo explicarles lo que es convertirse en adulto?
1: La concepción de adulto es cuando el cuerpo ha alcanzado la madurez total y necesaria, pero no solamente se requiere madurez física, se requiere madurez emocional, donde yo aprendo a manejar mis emociones, donde yo tengo un conocimiento bastante claro de quién soy, cuánto valgo, el hecho de saber que yo no soy perfecto o que yo no soy imperfecto, sino que yo soy la persona que soy. Tengo un anhelo profundo de superarme, de realización, tengo un plan a seguir, me hago responsable de mis decisiones. No significa ser una persona seria o aburrida. Y algunos jóvenes tienen miedo en convertirse en adulto porque piensan que ser adulto es dejar la alegría de la juventud. No, de ninguna manera. Ser adulto es ser cada vez más yo mismo, ser más auténtico. Si yo soy alegre y hago chistes, pues siga haciéndolo, no tiene que cambiar. Pero ser adulto también significa asumir el reto de construir mi propio destino, de tener mi propio proyecto de vida, de luchar por este proyecto de vida. Tengo que aprender a divertirme, a ser aventurero, pero sin caer en extremos. Los extremos tienen mucho riesgo. Entonces yo no significa que yo dejo de ser una persona que le gusta la aventura, le gustan las cosas que le realizan, sino que puedo combinarlo con mis obligaciones y mis responsabilidades al mismo tiempo que sigo siendo aquella persona divertida, aventurera. Tengo que aprender a manejar mis emociones en cuanto al amor, ¿no? ¿Por qué? Porque para esta altura cualquier relación amorosa puede convertirse en un proyecto para toda la vida. Eso significa ser adulto. Una persona adulta tiene una identidad definida, hábitos ya bien establecidos, asume los retos y las consecuencias de sus decisiones y tiende a ser más prudente. El adulto tiende a ser más prudente que el joven. Ahora ya no andamos compitiendo en los autos como antes. Pensamos que era una competencia de autos en la carretera. No. Ahora usted puede conducir a una velocidad más responsable. ¿Por qué? Porque tiene sentido de responsabilidad. Pero sobre todo, tiene proyección en el tiempo, ahora tiene ilusión de que el mañana llegue. Su proyecto de vida está más claro y su realización deja de depender de lo que los demás le dan para ser más el mismo.
0: Uh-huh. Hablo de un punto bien importante y me gustaría mucho enfatizarlo, porque es la madurez. La madurez no necesariamente tiene que ver algo con la edad, porque probablemente hay muchos adultos inmaduros y pueden haber jóvenes más maduros. Pero ¿cómo alcanzamos esa madurez? ¿Cómo nos convertimos, sin importar la edad, el estado civil o lo que hagamos, en personas maduras?
1: Una persona ha alcanzado la madurez cuando se conoce, cuando se convierte en alguien responsable de sus decisiones, deja de vivir de apariencia y comienza a vivir más auténticamente, se acepta tal cual es, se vuelve una persona productiva, tiene relaciones interpersonales saludables, considera el bienestar de los demás, dejó de ser egocéntrico, autocomplaciente, aprende a trabajar con disciplina, es decir, es constante, porque uno ya va construyendo una imagen. Ahora usted requiere una recomendación de su trabajo previo para el nuevo trabajo. Uh-huh. Y no lo van a recomendar si usted fue inconstante, inmaduro, es decir, irresponsable. Es estar consciente de que la vida ofrece cambios, es aceptar y apreciar la realidad que nos rodea. Eso es madurez. Madurez es la habilidad de manejar mis emociones con inteligencia, es decir, no dejarme controlar por mis emociones, manejo mi manera de hablar. Yo no puedo estar quebrando las cosas en el trabajo, no puedo estar diciendo todo lo que se me ocurre cuando se me ocurre. Uh-huh. Tengo que aprender a manejarlo. Vivo dentro de un presupuesto, aprendo a manejarme dentro del presupuesto, me convierto en alguien productivo para la sociedad, pienso en el bien de los demás, y esto es algo que me permite enriquecer la colectividad. Por eso tenés toda la razón. No lo determina la edad. Yo conozco niños que tienen una conciencia ecológica impresionante. Conozco niños que tienen una sensibilidad social increíble. Bueno, esas son las cosas que nos guían a la madurez. Cuando una persona aprende a verse a sí mismo en la forma correcta y tiene un concepto correcto, no más alto ni más bajo, cuando considera a los demás en su dignidad y amor propio, es una persona que puede decirse ha alcanzado la madurez.
0: Bueno, estamos desarrollando este tema de cómo convertirnos en adultos. Mañana vamos a hablar acerca de las etapas, acerca de qué es también ser adultos. Así que le invitamos para que nos acompañe mañana, porque seguimos con más consejos.
1: Seguro, yo estoy disfrutando el tema, no solamente porque estoy entrenando a mis hijos para vivir esa etapa, sino porque todos hemos tenido que experimentarla, hemos tenido que crecer y superar las diferentes etapas. Espero que nos pueda acompañar el día de mañana para seguir charlando sobre cómo convertirnos en adultos.
2: Tal y como lo dice nuestro anfitrión y director Pario Hermédica, Sixto Porras, el día de mañana continuaremos desarrollando el tema ¿cómo convertirme en adulto? Este programa también está dirigido a padres de familia que están formando adolescentes que pronto llegarán a esta nueva etapa. Por eso hemos creado el curso ¿Cómo formar un adolescente? Este se encuentra en nuestro sitio cursos.enfoquealafamilia.com. 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Gracias por haber estado con nosotros en esta ocasión. Se despide Esteban Porras de Enfoque a la Familia, en donde ayudamos a las familias a mejorar.

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0: tiene que enseñarle a enfrentar el cambio, es decir, cómo soltar para iniciar una nueva etapa. Porque el proceso de descubrirnos a nosotros mismos es un proceso donde hay errores. Y en algún momento voy a entrar a querer hacer algo que me ilusiona y que creo que nací para eso, y cuando comienzo a hacerlo me doy cuenta que no es ahí donde yo debo de estar. Bueno, entonces tiene que enseñarle a enfrentar el cambio y enfrentar la frustración, enfrentar el enojo. Pero también necesitamos desarrollar en ellos las habilidades necesarias de la perseverancia, de la constancia, de levantarnos cuando las cosas no van bien. Esto es crucial en la vida para ellos.
1: Sixto Porras, director de Enfoque a la Familia para Iberoamérica, nos comparte sus comentarios acerca del tema ¿cómo convertirse en adulto? Le saluda Esteban Porras de Enfoque a la Familia, en donde ayudamos a las familias a mejorar a través de capacitación y educación en línea. Este es un tema muy interesante para aquellas personas que están entrando a esta nueva etapa, o para aquellos que son padres o madres de familia que están formando a un adolescente y quieren criarlos y prepararlos para el éxito. Escuchemos esta conversación.
2: Es un gusto que nos acompañe nuevamente acá en su programa de Enfoque a la Familia. Continuamos con nuestro tema, ¿cómo convertirnos en adulto? Y lo seguimos desarrollando con nuestro director para Iberoamérica, Sixto Porras. Bienvenido.
0: Muchísimas gracias. Estoy disfrutando el tema y espero que podamos profundizar en él para darle una mano a los jóvenes y una mano a los padres.
2: Hablemos un poco de la independencia que conlleva la edad adulta. ¿Cómo los padres pueden impulsarlos? ¿Cuándo se sueltan? ¿Cómo se sueltan? Porque quizás a veces no se tiene claro, pensamos que es algo de edad, de estado civil, pero cada persona es muy diferente. Sin embargo, la independencia es algo necesario en todo el ser humano.
0: Seguro. Los jóvenes creen que alcanzan la independencia cuando entran a la adolescencia, crecen más alto que los padres, manejan mejor la tecnología, tienen un conocimiento científico bastante avanzado, acorde a las oportunidades de estudio que han tenido. En ese momento ellos se sienten muy seguros. Aún recuerdo a Daniel expresando esa seguridad en su adolescencia y se fue por una calle insegura, que le dijimos no fuera, y lo asaltaron. Él creyó cuando lo estaban asaltando que él podía saltar sobre los ladrones y vencerlos fácilmente, y cuando enfrentó la realidad comprendió lo que era el miedo y se dio cuenta que la independencia debe de vivirse bajo el consejo de los padres. ¿Qué significa independencia? ¿Qué significa crecer, madurar? Bueno, significa en primer lugar ser responsable de mí mismo. Comprender que mis decisiones tienen consecuencias y por lo tanto soy responsable de las consecuencias de las decisiones que he tomado. En tercer lugar, significa conocer quién soy, en qué yo soy bueno, desarrollar esa habilidad y poderlo ejercer con naturalidad. Lo siguiente que es importante comprender es que la persona alcanza la independencia cuando ha alcanzado la posibilidad de sostenerse a él mismo. Bueno, ahora trabaja, tiene su sustento y sería un error que yo siga pagando sus cuentas, que yo siga dándole dinero para salir el fin de semana. Eso es un error. Ahora él tiene que aprender a administrar su presupuesto, su dinero, vivir dentro del presupuesto, ahorrar para el futuro, pensar en comprar una casa, pensar en comprar su propio auto. Esto le da autonomía y le hace sentir realizado a él mismo. Yo puedo obstaculizar ese crecimiento si lo hago dependiente de mí. A los padres nos agrada tener hijos dependientes porque nos necesitan. Y ese es un error, porque tenemos que guiarlos a la independencia. Ellos la alcanzan cuando se valen por ellos mismos. Pero ahora que tiene su salario, pero todavía vive bajo la casa, no significa que esa independencia es total y absoluta. Tiene que seguir sujeto a las normas de la casa. Pero el trato cambia porque ahora lo trato como un adulto. Vamos a ponerlo en términos de edad cronológica. Nuestros hijos deben estar preparados a los 17 años para alcanzar su independencia total, aunque no se vayan de casa. ¿Por qué? Porque a los 17 años ellos terminan la secundaria. Eligen por ellos mismos la carrera que van a seguir el resto de su vida. Es decir, yo tengo 16 años para guiarlos en el proceso de descubrirse y que llegado el momento puedan elegir por ellos mismos. Uh-huh. Usted no puede elegir. Eso es parte fundamental de su independencia. En segundo lugar, puede ser que cuando salga del colegio tengan que ir a un intercambio estudiantil por un año a otro país. Entonces ellos tienen que aprender a valerse por ellos mismos a los 17 años. Puede ser que tengan que ir a una universidad y vivan ya no con una familia, sino que vivan en una habitación de estudiantes. Bueno, nadie lo va a levantar, nadie le va a decir que vaya a la universidad, nadie le va a decir que haga las tareas, que cumpla las asignaciones, nadie le va a decir si tiene que llevar hoy un trabajo o no. Él tiene que haber desarrollado antes la habilidad y las estrategias necesarias para cumplir con sus obligaciones. Ah, pero ahora debe lavar su ropa, debe planchar, debe cocinar, debe verse por él mismo. Puede que la familia tenga muchos recursos económicos, pero ¿debe mi hijo vivir eso? Sí, debe vivirlo, debe experimentarlo, debe conocer lo que significa velar por uno mismo, porque usted no sabe lo que él va a tener que enfrentar en el futuro. Por lo tanto, desde pequeño ellos deben desarrollar todas las habilidades necesarias para velar por su propia vida. No vaya a ser que pase ridículo cuando llegue a una universidad y no sepa comportarse como un joven independiente. Si usted lo empodera, lo hace sentir seguro y le enseña las habilidades, puede alcanzar la libertad y la independencia manejándola con la madurez que requiere para su edad.
1: Antes de continuar con el programa, en Enfoque a la Familia hemos publicado un curso que le puede interesar. Este se titula ¿Cómo formar un adolescente? Para muchos padres, la adolescencia se vive como una etapa llena de crisis y confusión. ¿Qué cosas permitir y qué no? ¿Cómo manejar los permisos de salidas, el uso del móvil y el inicio de las citas? Aunque los padres tienen muchas preguntas, no significa que la adolescencia deba percibirse como una etapa negativa y problemática. Y para eso hemos grabado este curso, que usted hoy mismo puede comenzar a ver ingresando al sitio cursos.enfoquealafamilia.com. Se lo recuerdo, cursos.enfoquealafamilia.com. Expuesto por el director de Enfoque a la Familia para Iberoamérica, Sixto Porras. Continuamos escuchando el programa.
2: También cuando hablamos de edad y de la vida, existen diferentes etapas que es necesario conocerlas para que se logren enfrentar con un mayor sentido de responsabilidad. Algunas de ellas que podríamos mencionar en este programa son la pubertad, la adolescencia y la juventud plena. ¿Cómo vivir cada una de esas etapas? ¿Qué hacer y qué no hacer en ellas?
0: Muy bien, estas etapas es importante comprenderlas para que dejemos que nuestros hijos puedan experimentarla. Usted no puede vestir a una niña de 10 años como si fuera una joven de 20 años. Usted debe permitirle que su hija pueda tener conductas propias de una niña de 10 años que está en la pubertad. La pubertad está circunscrita entre los 10 y los 14 años, es una etapa de mucho cambio, viene la menstruación en las niñas, viene la primera eyaculación en los varones, ellos tienen que estar preparados para enfrentar los cambios, tiene cambios emocionales muy fuertes y en la preadolescencia, en esa pubertad, nosotros tenemos que entrenarles para enfrentar la adolescencia. La pubertad es una etapa hermosísima donde ellos despiertan al enamoramiento y tienen también que ser entrenados para eso. Pero no hay que adelantar los tiempos. Hay que ayudarles a que ellos canalicen toda su energía en el deporte, en actividades que a ellos les gusten, pero que les vayan desarrollando habilidades, las habilidades necesarias para crecer. Uh-huh. La segunda etapa, la adolescencia. No estoy muy de acuerdo en las edades que ha definido la Organización Mundial de la Salud, pero bueno, es el siglo XXI, ¿no? Se dice que está entre los 15 y los 19 años. Yo no veo a un joven de 19 años como un adolescente. Yo quisiera verlo ya como un joven. ¿Cuál es mi problema con esto? Mi problema es que creo que la sociedad está demorando el crecimiento de los jóvenes. Y si demoramos el crecimiento, vamos a tener adultos irresponsables y vamos a extender la etapa de la dependencia de los padres. En cambio, si nosotros tratamos a un joven de 15, 16 y 17 años como joven, pero a partir de los 17 lo tratamos como un joven adulto que decidió su carrera, puede velar por él mismo, aunque dependa todavía económicamente de los padres, pero asume las responsabilidades como un universitario. Esto es fantástico. Bueno, la adolescencia está acompañada de cambios, de decisiones cruciales, está acompañada de experiencias de independencia controlada, donde hay libertad controlada, es decir, pueden viajar solos, comienzan a ellos a asumir responsabilidades por ellos mismos. Y luego viene la edad de la juventud plena. Me gusta el concepto de juventud plena porque ya se pasó la adolescencia, ahora sé quién soy, ya casi soy un profesional entre los 20 y los 24 años. Comienzo a buscar en el mundo laboral mi realización profesional y comienzo a interpretarme a mí mismo como una persona que sabe quién es, que ya se proyecta en el tiempo, que comienza a tener sus primeros ingresos económicos y que comienza a pensar en un futuro demarcado por la construcción de su nueva familia, por la construcción de su proyecto de vida en cuanto a la realización profesional y en cuanto a la administración de las finanzas. Desde la adolescencia, los jóvenes deben ir previendo hacia el futuro, aprendiendo a hacer ahorro, aprendiendo a proyectarse en el tiempo, definiendo a dónde se ve en 5, 10, 15 y 20 años. Esto les ayuda a tener un plan que seguir. Los jóvenes poco piensan en el futuro, pero esa es la tarea de los padres, ayudarles a que se proyecten en el tiempo de tal manera que cuando lleguen los momentos estén preparados y se sientan seguros.
2: Bueno, ya para concluir nuestra entrevista, retomo lo que al inicio hablamos de que crecer duele. En resumen, ¿cómo convertirnos en adultos exitosos, maduros, personas emocionalmente inteligentes?
0: En primer lugar, acéptese tal cual es. Deje de compararse, ámese. Ame a Dios con todo su corazón. Conózcale profundamente. Aprenda a tener una relación, una intimidad con Dios de tal manera que pueda tener paz interior. Uno se convierte en adulto cuando uno aprende a manejar sus emociones con inteligencia, deja de reaccionar emocionalmente y reacciona de manera más controlada, es decir, dice las cosas con sensatez, en lugar de decirlas tal y como se le antojan. Asume la responsabilidad de sus actos, tiene amigos, se divierte, la pasa bien, tiene un alto sentido de realización personal. Y aprende a amar lo que tiene, aprovechar las oportunidades. Lo valioso de la vida no es tener oportunidades, es darle valor a las oportunidades que uno tiene. Lo valioso de la vida estriba en la capacidad de amar a quienes me aman y en desarrollar la habilidad de dejarse amar por los demás y de entregarme a los demás en la mejor manera, en la mejor versión de mí mismo. Esto es lo que nos permite crecer en ese deseo de convertirnos en adultos. Al conocerme, me vuelvo responsable de mis decisiones y mantengo un alto sentido de superación. Esto es lo que nos guía a una realización personal. No podemos idealizar la juventud creyendo que es la mejor etapa de nuestra vida. La mejor etapa de su vida es la que tiene para vivir, para experimentar. Cuando usted aprende a soltar lo que ya no está y a vivir su presente, se realiza como una persona madura.
2: Claro que sí, a disfrutar la etapa en la que estamos y a prepararnos para las nuevas que vendrán. Muchas gracias por todos estos consejos y que Dios nos ayude a convertirnos en los adultos que Él quiere que seamos.
0: Seguro, yo creo que implica realización, satisfacción y aporte a la sociedad.
1: Le agradecemos por habernos acompañado en este programa. 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Se despide Esteban Porras de Enfoque a la Familia, en donde ayudamos a las familias a mejorar.

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Proverbios capítulo 25. También estos son proverbios de Salomón, los cuales copiaron los varones de Ezequías, rey de Judá. Honra de Dios es encubrir la palabra, mas honra del rey es escudriñar la palabra. Para la altura de los cielos y para la profundidad de la tierra y para el corazón de los reyes, no hay investigación. Quita las escorias de la plata y saldrá vaso al fundidor. Aparta al impío de la presencia del rey y su trono se afirmará en justicia. No te alabes delante del rey, ni estés en el lugar de los grandes, porque mejor es que se te diga, sube acá, que no que seas abajado delante del príncipe a quien han mirado tus ojos. No salgas a pleito presto, no sea que no sepas qué hacer al fin, después que tu prójimo te haya avergonzado. Trata tu causa con tu compañero y no descubras el secreto a otro, para que no te deshonre el que lo oyere y tu infamia no pueda repararse. Manzana de oro con figuras de plata es la palabra dicha como conviene. Como zarcillo de oro y joyel de oro fino es el que reprende al sabio que tiene oído dócil. Como frío de nieve en tiempo de la siega, así es el mensajero fiel a los que lo envían, pues al alma de su señor da refrigerio. Como nubes y viento sin lluvia, así es el hombre que se jacta en don de mentira. Con larga paciencia se aplaca el príncipe, y la lengua blanda quebranta los huesos. ¿Hallaste la miel? Come lo que te basta, no sea que hastiado de ella la vomites. Detén tu pie de la casa de tu prójimo, no sea que hastiado de ti te aborrezca. Martillo y cuchillo y saeta aguda es el hombre que habla contra su prójimo falso testimonio. Diente quebrado y pie resbalador es la confianza en el prevaricador en el tiempo de angustia. El que canta canciones al corazón afligido es como el que quita la ropa en tiempo de frío, o el que sobre el jabón echa vinagre. Si el que te aborrece tuviere hambre, dale de comer pan, y si tuviere sed, dale de beber agua, porque ascuas amontonará sobre su cabeza y el Señor te lo pagará. El viento del norte ahuyenta la lluvia, y el rostro airado la lengua detractora. Mejor es estar en un rincón del terrado que con la mujer rencillosa en casa espaciosa. Como el agua fría al alma sedienta, así son las buenas nuevas de lejanas tierras. Como fuente turbia y manantial corrompido, es el justo que se inclina delante del impío. Comer mucha miel no es bueno, ni inquirir de su propia gloria es gloria. Como ciudad derribada y sin muro, es el hombre cuyo espíritu no tiene rienda.

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0: el hombre tiene una proyección paterna hacia su esposa también, que él la tiene que comprender. Mira, seguridad, protección, provisión, ¿no son esas características de un padre?
1: Sí.
0: Bueno, eso continúa con la esposa.
1: De acuerdo.
0: La esposa busca seguridad en el hombre. La esposa busca protección en el hombre, representación en el hombre.
2: En actualidad, la familia está siendo afectada por muchos factores que buscan desestabilizarla. Algunos han perdido de vista la importancia que ésta tiene, pero ha llegado el momento de que los padres conozcan su posición dentro de la familia y tomen conciencia de cuánta influencia tienen en la vida de sus hijos. Les saluda Sixto Porras de Enfoque a la Familia, donde ayudamos a las familias a través de capacitación y educación en línea. 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En esta entrevista usted podrá conocer cómo formar el hogar que sus hijos y su esposa necesitan. Escuchemos.
3: Una vez más en Enfoque a la Familia tenemos un invitado de gala. Me refiero al doctor Alberto Delgado. Él es el pastor de la iglesia Alfa y Omega, además el fundador de más de 30 iglesias a nivel internacional en toda Latinoamérica. No solamente eso, él es conferencista y es autor de varios libros, entre los cuales está el que vamos a continuación a abordar, porque de verdad me parece que es muy necesario para toda nuestra audiencia. Doctor Alberto Delgado escribió este último libro que se llama ¿Qué tipo de hombre eres? Y me gusta mucho lo que dice el libro que toda mujer debería leer. Pastor Delgado, mil gracias por estar con nosotros.
4: Bendiciones a ti y a toda tu audiencia. Qué lindo estar en este programa que están escuchados en toda Latinoamérica.
3: Bueno, y hablando de Latinoamérica, seguramente mucha gente de todos los diferentes países en los cuales las iglesias que usted ha fundado están resurgiendo. Va a estar muy contento de escuchar su voz aquí en el programa.
4: Claro que sí, claro que sí. No, estamos en tiempos muy excelentes, tiempos extraordinarios. Y me inspiré en este libro realmente porque la familia está siendo tan atacada. La familia es tan importante, ¿no? Ya que es la base de la fuerza del evangelio. La familia en conjunto es la que en sí, pues no lleva solamente la palabra de Dios, sino en hechos, en testimonio. Y es un dolor grande el realmente balancear las estadísticas. Y saber que el nivel de divorcio en el pueblo cristiano es tan alto como en el mundo. Y esto es simplemente porque aunque recibimos a Cristo, a veces no comprendemos nuestras responsabilidades. Y no comprendemos ni entendemos cuál es el método de Dios en la familia. Entonces, cada cual en la sociedad que vivimos ahora, que es una sociedad bien agresiva, en la cual cuando llegas a la casa hay una situación tremenda, llegas cansado, ves el noticiero, lees un periódico, no tienes tiempo mucho para los hijos, a veces no tienes tiempo ni para la mujer, ni para la mujer para ti, porque tiene que entonces, aquí en este país sobre todo, en Estados Unidos, pero esto está pasando en toda Latinoamérica, mientras más cosas lindas queremos, aunque una de las responsabilidades del hombre es de proveedor.
3: Exacto.
4: Si la mujer quiere un televisor más grande, tiene que ayudarlo. Así que la mujer sale a trabajar. Eso quiere decir que ella sale a ayudar a proveer.
3: Al esposo.
4: El hombre debe lavar platos de vez en cuando también.
3: Pero me parece muy bien y estoy perfectamente de acuerdo con usted, pastor.
4: Claro, si me vas a ayudar a mí, se supone que yo te ayude a ti. Entonces, esa es una de las mentalidades que el hombre tiene que comprender. La mujer está ayudándote a proveer en el hogar cuando es tu responsabilidad. Por lo tanto, tú tienes que ser sensible al área de también darle una mano a ella en diferentes cosas, porque si la mujer trabaja, después llega, cocina, lava platos, los niños, y el hombre no puede decir, estoy tan cansado.
3: Y voy a ver para un poco de televisión y nada más.
4: Ay, a jugar el juego de fútbol, fíjate tú. Entonces, ¿qué pasa? Ahí vienen fricciones.
3: Claro que sí.
4: Porque todo el mundo se cansa. Y el no comprender ciertas cosas hace realmente que la familia empiece a desmoronarse. Los divorcios tan altos que hay hacen que, por ejemplo, que muchos papás falten de su hogar.
3: Es cierto.
4: La importancia mayor es la madre en los primeros años de la, del niño o de la niña. Pero después el padre es una figura importantísima como disciplina, como protección, como el
3: como guía.
4: Claro, claro. Entonces, fíjate, cuando uno está sin papá, es una situación extremadamente difícil a esa edad, a los 14 años, 15, 16. Dios no ha diseñado el divorcio. Dios puede bendecirte, porque Dios es bueno. Claro. Dios no ha diseñado esto. La madre soltera, Dios la ayuda tremendamente a que críe a sus hijos. Pero le ayuda hasta cierto punto. Hay situaciones que ya va a pasar porque no hay un diseño. Dios no planeó eso. Dios planeó que la gente se casara y se quedara casado.
3: Seguro.
4: Cuando estaba haciendo yo este libro, me puse a ver ciertas estadísticas. La estadística mayor de muchachas entre 15 y 17 años que son madres solteras son muchachas que se han criado sin el papá al lado. Porque indiscutiblemente hay un amor puro, sincero, que el padre le da a la niña, que ella lo necesita.
3: Claro.
4: Y al no tenerlo, queda ese vacío. Hay un vacío, claramente, que solo Cristo llena.
3: Exacto.
4: Pero es que Cristo sabe que hay otros vacíos que él ha hecho que lo llene otro.
3: Que son humanos, ¿no?
4: El papá tiene que llenar este vacío y la mamá tiene que llenar este otro. Y entonces, la niña cuando crece sin el papá al lado, por el divorcio, por lo que fuera, entonces el primero que llegue y le hace el cuento,
3: claro, y le habla bonito.
4: Ella busca ese cariño y lo normal es, como no es el papá y hay una atracción de todas maneras romántica,
3: claro,
4: que el próximo paso es la cama. Y de ahí viene que cuando la muchacha sale en estado, o el muchacho se aparta, o le indica que se vaya a hacer un aborto.
3: Cierto.
4: En otras palabras, son situaciones que pecado trae pecado. Entonces, claramente, ella tiene su responsabilidad, pero más responsabilidad hay que ir hacia atrás ahora. A ver por qué papá se fue, por qué papá no estuvo.
2: 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Continuemos con el programa.
4: Una de las situaciones que a mí me ha lastimado, no personalmente, porque hay otras cosas, ya hablamos,
3: claro, pero
4: de lo que veo y lo que analizo,
3: como,
4: ¿no?,
3: pastor, ¿no?
4: Como pastor, claramente, es la situación de que usualmente, cuando hay un divorcio, en la mayoría de los casos, no en todos, la mayoría de los casos, el hombre es culpable.
3: ¿Culpable cómo? Por ejemplo, por infidelidad, por
4: infidelidad,
3: falta de atención.
4: Por infidelidad. Bueno, hay otras cosas también.
3: Me imagino.
4: Déjame, no, antes, ahora que tocas ese punto. Yo creo en realidad que la medida del hombre para medir su nivel de hombría, y eso lo digo en el libro, es medir su nivel de paternidad. De acuerdo al nivel de paternidad del hombre, es su nivel de hombría. Cuando digo esto, claramente lo primero que pensamos es paternidad a los hijos, lo
3: claro,
4: cual es cierto y es básico, pero no queda ahí. El hombre tiene una proyección paterna hacia su esposa también, que él la tiene que comprender. Mira, seguridad, protección, provisión, ¿no son esas características de un padre?
3: Sí.
4: Bueno, eso claro, continúa con la esposa.
3: De acuerdo.
4: La esposa busca seguridad en el hombre. La esposa busca protección en el hombre, representación en el hombre. Esas son características de padre, que el hombre cuando se casa se le olvida que eso es lo que la mujer también está buscando. Entonces, cuando yo digo que su nivel de paternidad marca su nivel de hombría, no estoy solo refiriéndome a los hijos, son diferentes áreas que el hombre tiene que realmente comprender y asimilar para él saber que esa mujer que tiene al lado, en momento específico, no es para acostarse con ella, no es para, es para darle algo que ella necesita, aunque haya tenido una familia correcta al principio, pero si no la ha tenido.
3: Mayor aún la necesidad,
4: por
3: ¿no?
4: Por favor, la necesidad es extraordinaria. Es extraordinaria. Así que, ahora, lo que te estaba diciendo al principio, que me desvié porque me tocaste. Pero esto está interesante, ¿no?
3: Sí, claro que sí.
4: Cuando hay divorcios, que sí lo hay, como estábamos hablando, y desafortunadamente es el hombre, la mayoría de las veces, que es el culpable, o por lo menos es el que el volcán erupta, la erupción fue debido a él. Entonces, claramente, la mujer se queda sola, y sobre todo en este país, ¿no?, que es el que más conozco, usualmente las cortes siempre dejan a los hijos con la madre.
3: Con la mamá, exacto.
4: Con la mamá, a no ser que haya un fenómeno muy extremo. Entonces, la mamá, el hijo y la hija, le duele la separación.
3: Por supuesto.
4: Ellos aman a su madre y aman a su padre. Se quedan con su madre, pero ahora la madre ve el dolor de sus hijos, ve la situación que está sucediendo, y ella tiene que, por alguna razón, tratar de cubrirse, que los niños sepan que la culpa no fue de ella. Eso la lleva a ella a tomar una posición brusca contra el padre.
3: Muchas veces.
4: Pero si de verdad la culpa de verdad fue del padre, no solo es que ella quiere dejar ver a sus hijos que ella no es culpable, pero ella quiere lastimar al padre y usar a los hijos como arma en contra de él. Porque el juez ya dijo, puedes ir una vez a la semana a verlo. Ella desea que esa vez que ese hombre vaya a esa casa a ver a sus hijos no quieran verlo o le pongan mala cara, porque en su corazón la madre la ha estado envenenando. De lo malo que fue su padre, cómo nos abandonó, cómo tuvo otra mujer, cómo hizo esto, cómo hizo lo otro. Yo soy inocente, yo no quería que se fuera. En otras palabras, ella quiere mantener el amor de sus hijos y quiere acentuar el error del padre.
3: Pero no se dan cuenta que eso es tan dañino y destructivo para el corazón
4: el
3: de los hijos.
4: El error extraordinario, están acabando con los hijos. Exacto. Porque es que el papá es sumamente importante. Ya que no está al lado, esa vez a la semana tienes que permitirle que haga el trabajo de padre. Y si tú le endureces el corazón a tus hijos, ese hombre no va a poder hacer el trabajo de padre. Exacto. Entonces, ¿qué hace el hombre? No puede disciplinar, no lo puede guiar correctamente. Claro. Hace lo que el hijo quiera y todas las gracias se las ríe para volver a reganarse el amor. Así que no hay ahora quien lo guíe.
3: Exacto. O sea, no hay respeto al padre. No. Y en determinada edad, bien sabemos las mamás, que especialmente los hijos varones crecen en tamaño, en edad, en fuerza, y pierden el respeto a la mamá también, y los chicos están sin dirección.
4: Y ahora el padre haciendo todo lo que el hijo le gusta para poder reganarse el amor, y aunque tenga áreas que disciplinar, no la hace. Porque
3: por
4: ya
3: temor.
4: El hijo, claro, y el hijo viene duro contra él, él tiene que reganárselo, no puede ahora ponerse a disciplinarlo en un poco tiempo que tiene, cuando ya viene semi-envenenado por la mamá. Así que esta es un área que la mujer tiene que saber.
3: Pastor Delgado, realmente existe mucho que podríamos continuar conversando. Este tema es tan importante. Y si usted así quiere, me gustaría invitarlo para que el día de mañana nos acompañe nuevamente aquí en Enfoque a la Familia.
4: Pues con gozo estaré aquí. Esto creo que es un tema muy importante para que muchos escuchen. Así que mañana estaré aquí contigo.
2: 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Le animo a que usted también lo haga. Gracias por habernos acompañado el día de hoy. Soy Sixto Porras, de Enfoque a la Familia.

Hoy veremos una historia asombrosa de fidelidad y comenzaremos hoy con el Efesios capítulo 6 y dice así: Siervos, obedeced a vuestros amos terrenales, no sirviendo al ojo, como a los que quieren agradar a los hombres, sino como siervos de Cristo, de corazón, haciendo la voluntad de Dios. Cuando la caravana ismaelita pasó el valle de Hebrón, a tiro de piedra de las tiendas de Jacob, y los ismaelitas no quisieron que José fuera rescatado por su padre, el joven se dio cuenta de que su vida había dado un vuelco inesperado. Después de un tiempo, enjugó sus amargas lágrimas y decidió servir a Dios, al Dios de sus padres, a pesar de todas las circunstancias adversas. Si su destino era ser esclavo, quería ser el mejor esclavo del mundo. Así que cuando la caravana llegó a Egipto, fue vendido a Potifar, capitán de la guardia de Faraón. Era solo un esclavo, pero desde el mismo principio llevó a cabo sus deberes con tanta fidelidad y diligencia que antes de mucho su amo le dio el encargo de su casa. Probablemente en aquel entonces llegó a conocer a alguno de los miembros de la corte egipcia. Y cuando los altos funcionarios del gobierno llegaban a casa de Potifar para cumplir con algunas de las funciones del Estado, el esclavo hebreo escuchaba y observaba. Sin que él se diera cuenta, Dios lo estaba preparando para que llegara a ser el primer ministro de Egipto. Pero entonces, justamente cuando todo parecía ir tan bien, demasiado bien, en realidad, la esposa de Potifar lo acusó de intento de violación. La verdad era que ella había tratado de seducirlo y que él había resistido sus avances por lealtad a Dios y a su amo, pero ¿qué valía la palabra de un esclavo frente a la de su ama? Y como resultado, José fue injustamente arrojado a prisión por ser fiel a su amo y a su Dios. Y al llegar a este punto, José pudo haber razonado así: hasta aquí he tratado de hacer lo correcto. ¿Y qué he ganado? Nada más que dificultades. Pues no vale la pena servir a Dios. De aquí en adelante no serviría a nadie. Pero José no lo hizo. En lugar de ello, decidió que si iba a la cárcel sería el mejor preso del mundo. Y llegó a ser esclavo de esclavos. Sirvió a sus compañeros de prisión y manifestó tal fidelidad que antes de mucho el jefe de la cárcel entregó en manos de José el cuidado de todos los presos que había en aquella prisión. La esclavitud es cosa del pasado, pero la mayor parte de nosotros tenemos que responder de una manera u otra a ciertos amos, de manera que el principio que hay que obrar bien porque eso es lo correcto sigue teniendo aplicación en el día de hoy, ¿verdad? Sí. Si Dios lo dice en su palabra, y vemos los resultados maravillosos a través de la historia, déjame decirte, si Dios lo dice, es para nuestro bien, porque Él desea para nosotros siempre una mejor manera de vivir.

0: A mediados del siglo XVIII, un grupo de metodistas, encabezados por John Wesley, acordaron firmar y colocar en un lugar visible cuatro pautas para evitar conflictos. Soy Santiago Paván, esto es Una Luz en el Camino, y si querés conocer cuáles eran esas pautas, acompáñame al tema de hoy. El manuscrito con los cuatro puntos decía así: los firmantes de este pacto nos comprometemos a 1. No prestar atención ni andar averiguando nada de las malas acciones cometidas por los demás. 2. No creer inmediatamente en caso de oír algo malo de otros. 3. Contactar tan pronto como sea posible al acusado para informarle de lo que hemos escuchado sobre él o ella. Y 4. No comentar lo que hemos oído con nadie que no sea la persona acusada. En realidad, este pacto es una manera muy elegante de decir: decidimos alejarnos del chisme. ¿Te imaginas los problemas que evitaríamos si pusiéramos en práctica estos cuatro puntos? Lamentablemente, aunque nos cueste reconocerlo, por diferentes motivos o excusas, la mayoría de nosotros hacemos exactamente lo contrario. Por eso sería bueno que pongamos en práctica estos cuatro puntos y cuando nos veamos tentados a romper alguno de ellos, hagamos el ejercicio de ponernos en el lugar de la persona que está siendo objeto del chisme. Incluso hay preguntas que podemos hacernos para evitar cualquier tipo de comentario fuera de lugar. Por ejemplo, ¿te gustaría que la gente conozca tus errores? ¿Te gustaría que cuando hablen mal de vos nadie te lo diga? ¿Te gustaría que la gente ande publicando por todos lados tus malas decisiones? Aunque parezca de lo más entretenido, no podemos pasar por alto que hablar mal de los demás conlleva no solo un problema para las otras personas, sino también para nosotros mismos. Porque el tiempo es demasiado valioso para perderlo criticando o denigrando a otros. Evidentemente este problema ya lleva siglos, porque el apóstol Pablo escribió en Efesios 4:29: eviten toda conversación destructiva, por el contrario, que sus palabras ayuden a la edificación y sea de bendición para quienes escuchan. Tomemos la decisión inteligente de comprometernos con este pacto antiguo, para que con la ayuda de Dios podamos construir buenas relaciones que transformen nuestro entorno en un lugar positivo. Te aseguro que siempre va a ser más edificante y provechoso resaltar las virtudes de los demás que explayarnos en sus fallas. Ni siquiera Jesús, con toda la autoridad moral que le otorgó vivir una vida intachable, dedicó un solo minuto de su tiempo para hablar de los pecados ocultos de nadie. Aprovechemos cada palabra y cada conversación para plantar la semilla de la esperanza en la vida de los demás. 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

0: Desde los estudios de Enfoque a la Familia, Johanny Hernández le saluda y le da la más cordial bienvenida a nuestra audición de hoy, en la cual compartiremos un tema muy especial titulado Las cuatro estaciones del matrimonio. Nuestra compañera Stephanie Campos conversará sobre esto con Sixto Porras. Todas las relaciones de pareja están en un constante cambio y tenemos que identificar en qué etapa nos encontramos. Hoy vamos a empezar a descubrir cuál es el invierno, primavera, otoño y verano del matrimonio, lo cual encierra momentos muy especiales y algunas crisis normales que hay que superar. Como primer punto, nuestro invitado conversará acerca de la primavera que todo matrimonio vive. Es un tiempo de sueños, ilusión y proyectos, lo cual es algo que nunca se debe perder. Escuchemos más del tema.
1: Las cuatro estaciones del matrimonio es el tema que hoy vamos a abordar acá en Enfoque a la Familia. Todo matrimonio está en un constante cambio, dependiendo de las emociones, actitudes, decisiones que prevalezcan. Una relación matrimonial puede encontrarse en la primavera, el verano, el otoño o bien en el invierno. Y vamos a abordarlo con nuestro director para Iberoamérica, Sixto Porras. ¿Cómo le va?
2: Muy bien, Stephanie. Esta conferencia la hemos fundamentado en el libro que lleva el mismo título, Las cuatro estaciones del matrimonio, escrito por el doctor Gary Chapman, de editorial Tyndall. Es un libro fascinante, es un libro que todo matrimonio debería de leer, porque no solamente describe las estaciones, sino ayuda a comprender el estado en el que se encuentran los matrimonios al pasar estas diferentes estaciones.
1: ¿Por qué es importante conocer en cuál estación estamos? Sabemos que los matrimonios están constantemente experimentando cambios, van de una estación a otra, dependiendo de los años, de la madurez. ¿Por qué es importante conocerlo?
2: Bueno, este es un recurso pedagógico. Cuando un escritor, un conferencista usa elementos de la naturaleza para relacionarlos a una situación de familia, en este caso el matrimonio, se usa como un elemento pedagógico que nos permite ver las características propias de cada estación y nos permite identificar ahí cómo nosotros estamos viviendo esas estaciones. Es muy bonito porque también, diferente a las estaciones del tiempo, estas son cronológicas, van en un orden, pero los matrimonios no necesariamente viven en el mismo orden como ocurre en la naturaleza. Puede que alguien arranque en invierno y, en lugar de arrancar con la ilusión de la primavera, arranque con el frío del invierno en el matrimonio. Y las personas deben aprender a identificarse. ¿Por qué estamos viviendo esto? ¿Qué significa lo que estamos viviendo? ¿Cómo enfrentarlo? Cada estación tiene su propia crisis, tiene sus propias características y al mismo tiempo nos permite a nosotros disfrutar cada estación. También a la hora de comprenderlo, pudiéramos decir, wow, a mí me gustaría extender el verano. Muy bien, el verano del matrimonio hay que extenderlo. Otros dirían, a mí me gustaría vivir en una eterna primavera. No importa cómo usted le llame, lo importante es que disfrute este viaje que hemos llamado matrimonio.
1: La primavera es esa estación deseada donde, después de un invierno, quizás crudo, implacable, muchas veces la primavera viene como un respiro, como un momento para tomar fuerzas.
2: Sí, vamos a decir que la primavera es el inicio del matrimonio. La primavera es la estación deseada, está llena de ilusión, llena de ensueños. Como usted dice, está después del invierno, que ha sido fuerte, duro, ¿no? Pero vamos a tomarlo como un punto de partida, como el inicio de esta relación. Por lo tanto, la primavera está llena de alegría, de felicidad, de proyectos. Es cuando las plantas florecen, el amor es fresco, todavía inmaduro, lleno de rocío, de ilusión. Todo es sueño, todo se disculpa en la primavera. Lo ve hacer algo y dice, qué lindo que es, ¿no?
1: Se están conociendo también.
2: Se están conociendo y, por lo tanto, viene esa etapa de disculpa. Todo se disculpa, se ve nuevo, se ve lleno de ilusión. Bueno, esa inocencia no hay que perderla en el matrimonio, porque es una inocencia que está llena de ilusión y de sueños, que está llena de proyectos. Y esto es lo que, por así decirlo, es el arranque de salida del matrimonio. el amor florece en la primavera. El amor es cuando inicia, tiene el perfume de la pasión, ¿no? De esa inocencia suave que acaricia el matrimonio, ¿no? Y es un tiempo donde el yo, la individualidad de la soltería, da paso al nosotros. Y ese nosotros comienza a convertirse en una construcción hermosa, ¿no? Yo recuerdo que cuando vine de luna de miel, Helen se enfermó y no sabía qué hacer. Entonces fui al patio, corté una rosa y se la traje. Y ella pensó para sus adentros, ¿y cómo me voy a curar con una rosa, no? Esa es la inocencia de la primavera. Está llena de cosas ingenuas, pero al mismo tiempo está lleno de ternura, de afecto, de suavidad en la relación. Es una euforia romántica que no es malo, es hermosísimo y debe prevalecer en el tiempo. Pero también está acompañada por la primera crisis al final de la primavera. 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Continuemos con el programa.
1: Quizás es un momento difícil cuando venga la primer crisis porque estamos en un momento de mucho amor, de mucho romanticismo, de palabras muy dulces, muy tiernas, donde todo se disculpa. Y cuando viene la primer crisis puede ser un golpe muy fuerte.
2: Seguro, la primer crisis del matrimonio es la desilusión. Algunos se casan llenos de la ilusión, enamorados, por lo tanto el enamoramiento les conduce a la idealización de quién es la otra persona. Ellos tienen un idilio, ¿no? Un sueño del príncipe o la princesa que viene. Pero el matrimonio implica convivencia. La convivencia implica cercanía. Y la cercanía nos lleva a descuidar algunas cosas, algunos detalles. Y aquí viene la primer crisis, que es la desilusión. La desilusión es lógica que se dé. Ahí va a aparecer el carácter, ahí va a aparecer los momentos temperamentales, ahí van a aparecer los hábitos, las costumbres diferentes, ¿no? Donde se da lógicamente una desilusión. Lo he dicho en muchas de mis charlas, algunos se casan llenos de ilusión y al comenzar a convivir dicen, a mí me estafaron.
1: No era la persona que elegí.
2: No era la persona que me imaginé que iba a ser. No es que le estafaron, es que se casaron. Y el matrimonio implica el descubrir a una nueva persona. La desilusión es mejor superarla ahí, en la primavera del matrimonio. ¿Por qué? Porque la desilusión tiene que conducirnos a la aceptación. Y la aceptación tiene que conducirme a una revelación de amor más profundo. Por eso no nos asustemos cuando nos decepcionamos en el matrimonio, sino que más bien debemos de aprender a enfrentarlo. ¿Cómo lo enfrento? Aceptando a mi cónyuge tal cual es y aprendiendo a valorar las virtudes que él tiene en lugar de concentrarme en aquellas cosas que me decepcionan o me desilusionan. Uh-huh. Y debo decirlo, en la primavera surgen los pleitos más ridículos del mundo, que quitó la tapa de la pasta dental y no la cerró, y peleamos por eso. que dejó el cepillo de peinarse ahí en el lavamanos, o no quitó el cabello que se cayó mientras se peinaba del lavamanos, o los varones no levantaron el aro del servicio sanitario cuando fueron al baño, y ella espera que eso esté bajo cuando ella va al baño. Muchos de los matrimonios discuten en la primavera por cosas ridículas que luego, con el paso de los años, dice, Dios mío, ¿cómo discutimos por esas cosas? Uh-huh. Pero es parte de la desilusión, de esa primera crisis que uno tiene que aprender a enfrentar con hidalguía, con valentía. No, por favor, deje de estar diciendo que le estafaron. Comience a decir, ahora me toca amar.
1: Uh-huh. Esas son las crisis que podríamos decir que son antes de los 5 años de casado, donde no todos pasan el examen y donde lamentablemente muchos matrimonios quedan rezagados y deciden divorciarse por esos primeros años donde no se pusieron de acuerdo.
2: Tristemente pasa en los primeros 5 años, tal vez los primeros 3 años. Es una vida llena de ensueños, pero al mismo tiempo al final de la primavera acompañada por la desilusión. Por lo tanto, algunas recomendaciones prácticas que pueden ayudarnos a nosotros a enfrentar la primavera es, bueno, no vine aquí para que me hicieras feliz, vine aquí para construir una felicidad juntos y voy a poner lo mejor de mí para ayudar a que puedas alcanzar la felicidad. Pero no tenga la ilusión de pensar que la otra persona tiene la obligación de hacerle feliz. Nadie puede hacernos felices a nosotros. Cada uno debe aprender a conquistar la felicidad en su vida. Nadie puede llenar plenamente mi vida. Y esto es lo que alimenta la desilusión. Yo pensé que este vacío existencial iba a ser resuelto cuando nos casáramos. Pues no lo llenó. Es que eso no puede llenarlo un cónyuge. Lo lleno yo mismo cuando me encuentro con Dios, conmigo mismo. Cuando aprendo a vivir en paz conmigo mismo, cuando aprendo a ilusionarme ante la vida y sé que me toca construir esto que se llama matrimonio. Hagamos prevalecer la ternura en medio de las diferentes circunstancias. Sigamos abrazándonos, sigamos besándonos, sigamos separando tiempo para tener relaciones sexuales significativas, sigamos tomando tiempo para dialogar, para conversar, para hablar esas cosas y demos paso de la ilusión a la aceptación.
1: Muy bien, el día de hoy hemos hablado un poco de la importancia de conocer esas estaciones en las cuales su matrimonio se puede encontrar. Como una primera, hemos conversado acerca de la primavera. Y mañana vamos a seguir abordando las demás para poder crecer y conocer en este tema. Así que nos escuchamos mañana.
2: 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Gracias por habernos acompañado el día de hoy. Soy Sixto Porras, de Enfoque a la Familia.

0: Hola, les saluda Sixto Porras y le doy la bienvenida a Enfoque a la Familia, en donde ayudamos a las familias a través de capacitación y educación en línea. A nivel internacional, la familia está inmersa en el debate sobre la injerencia que el Estado tiene en la organización de la misma. Se ha discutido ampliamente en los medios de comunicación y los argumentos éticos, políticos, morales y sociales sobre la intervención del Estado en el ámbito del hogar. Nuestro invitado de hoy viene a proponer que el diseño de las políticas de intervención en la familia y el papel del Estado debe ser el de apoyar y proteger una mejor calidad de vida y no el de dirigir, controlar o sustituir los valores o principios familiares. Le invito a escuchar esta interesante conversación con el politólogo Jesús Rosales.
1: Nos encontramos nuevamente en su programa de Enfoque a la Familia para abordar temas que nos ayudan, que nos edifican y que nos guían hacia lo que es correcto para ayudar a las familias a mejorar. Hoy nos acompaña Jesús Rosales y con él vamos a conversar. Jesús, gracias por estar con nosotros.
2: Un privilegio participar en este programa y muchas gracias por la invitación.
1: Gracias a usted. Quizás muchas personas se preguntan, bueno, ¿qué tiene que ver la familia con la política? Siempre hemos escuchado los temas de formación para hijos, los matrimonios, cómo salir adelante, pero muy pocas veces se tratan temas de política dentro de la familia. ¿Cuál es la relación que hay entre ambas?
2: Lo importante es que en la sociedad el Estado tiene que de alguna manera decidir sobre sus recursos, sobre disposiciones, sobre medidas para fortalecer distintos actores de esa sociedad. Y eso lo hace a través de las políticas públicas. Y es de ahí donde el tema de familia cada vez cobra una mayor relevancia en nuestra región, porque debe ser la familia, que es la base de la sociedad, fortalecida, protegida y preservada. Y de ahí que el Estado y los gobiernos adopten esas medidas o esas disposiciones y dirijan los recursos para fortalecerla, para lo que es defenderla de muchos riesgos que vive la familia en los tiempos actuales. Nosotros nos hemos acercado a distintas autoridades de las distintas instituciones estatales que tienen que ver con la temática de familia para ayudarles a que se adopten medidas que protejan la familia, pero no solo a los distintos miembros de esa familia. Todos sabemos que existen programas dirigidos a la niñez, programas dirigidos al adulto mayor, programas dirigidos a los jóvenes, programas dirigidos a la mujer. Muchos de estos programas se desarrollan de manera desarticulada, se desarrollan de manera poco integral, diríamos. Hay que seguir desarrollando temas para la mujer, hay que seguir desarrollando e impulsando temas para la niñez, para la juventud, pero también desde una perspectiva más integral, porque las personas vivimos en familia, no vivimos aislados unos de otros.
1: Claro.
2: Y muchas veces los recursos, los esfuerzos que realiza el Estado se hacen de manera dispersa y entonces el efecto se disminuye. De ahí que nuestro apoyo hacia los Estados es para que se adopten medidas y recursos en beneficio de las familias.
1: Claro, actualmente la familia enfrenta muchos desafíos en diferentes áreas, en diferentes partes, pero específicamente hoy queremos hablar cuáles son esos desafíos en las políticas públicas. Y para ir abordando este tema, don Jesús, ¿podría usted explicarnos qué son esas políticas públicas? Muchas veces temas como las finanzas o la política se nos hacen temas muy difíciles de entender o muy lejanos, pero qué importante saber comprender estos conceptos. ¿Cómo podríamos definir qué son políticas públicas?
2: Bueno, el Estado tiene recursos y tiene que adoptar prioridades a la hora de definir hacia dónde enfatizar sus esfuerzos.
1: Uh-huh.
2: Y escoge muchas veces distintos actores o prioriza de alguna manera los recursos en una política social. Nosotros en este sentido lo que estamos señalando es que la familia como base fundamental de la sociedad debe ser una instancia que el Estado priorice, debe ser una instancia donde el Estado...
1: Claro, actualmente la familia enfrenta muchos desafíos en diferentes áreas, en diferentes partes, pero específicamente hoy queremos hablar cuáles son esos desafíos en las políticas públicas. Y para ir abordando este tema, don Jesús, ¿podría usted explicarnos qué son esas políticas públicas? Muchas veces temas como las finanzas o la política se nos hacen temas muy difíciles de entender o muy lejanos.

0: dónde enfatizar sus esfuerzos.
1: Uh-huh.
0: Y escoge muchas veces distintos actores o prioriza de alguna manera los recursos en una política social. Nosotros en este sentido lo que estamos señalando es que la familia como base fundamental de la sociedad debe ser una instancia que el Estado priorice, debe ser una instancia donde el Estado tome sus recursos y los dirija hacia la familia y hacia los miembros de la familia para fortalecerla, para protegerla. Y de ahí que en sus políticas sociales el Estado pueda también específicamente tomar a la niñez, tomar a la juventud, tomar al adulto mayor, etcétera, como una prioridad de sus políticas sociales. Por eso es que es importante, porque de esta manera, cuando el Estado adopta una prioridad en sus políticas sociales para la familia, lo que está diciendo es que quiere fortalecer y quiere dirigir a la familia hacia un nivel superior.
1: ¿Cuáles podríamos decir que son esos beneficios o cómo puede influir esas políticas públicas dentro de la sociedad para con las familias?
0: Mire, uno de los aspectos es que muchas veces no nos estamos dando cuenta de que como va la familia, va la sociedad.
1: Uh-huh.
0: Y muchas veces el deterioro de la familia, el deterioro de algunos de los miembros de esa familia influye de una manera muy decisiva a nivel de la sociedad. Entonces, por ejemplo, uno de los efectos de la baja natalidad en los últimos tiempos hace que, por ejemplo, el Estado tenga que tomar medidas porque va a tener una repercusión a nivel económico, va a tener una repercusión a nivel social, porque están naciendo menos personas y la sociedad, si llega a un momento o a un nivel donde no tiene la posibilidad de tener reemplazo generacional, la sociedad puede incluso hasta arriesgar a desaparecer porque no están existiendo nacimientos suficientes para a largo plazo sostener esa sociedad. Entonces ahí es donde el Estado adopta una política. El Estado empieza a promover los nacimientos en los hogares y a dar ventajas a las familias para que se puedan proteger y que se puedan promocionar los nacimientos, y así responde de una manera efectiva a este desafío.
2: 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Continuemos con el programa.
1: ¿Podríamos decir que hay políticas que pueden afectar directamente a las familias de una forma negativa?
0: Sí, claro. Muchas veces existen modificaciones en las leyes, muchas veces en los programas de gobierno se adoptan medidas que perjudican directamente a la familia. Podemos decir que en un ejemplo de lo que estábamos hablando, que cuando a nivel internacional y a nivel nacional se adoptaron medidas para disminuir los nacimientos, eso empezó a afectar no solo a las familias, no solo las familias tenían menos hijos, sino que a mediano y a largo plazo hemos visto cómo las distintas sociedades se han visto afectadas. Y entonces ahora más bien estamos necesitando que los estados y que los países adopten las medidas contrarias, porque en países como España, por ejemplo, donde se ha bajado tanto la tasa de natalidad, ya hay riesgos de que ya no pueda haber reemplazo generacional, y entonces empiezan a adoptar medidas contrarias para más bien promover los nacimientos.
1: ¿Cuáles son los cambios más drásticos que han tenido la familia a nivel iberoamericano? ¿Cómo podríamos ir describiendo esos cambios que se han ido dando con los años?
0: Bueno, uno es efectivamente este que hemos estado hablando, de la baja en la tasa de natalidad. La tasa de reemplazo generacional está en 2.1.

0: hijos por mujer. Y hay países, como en el caso de Costa Rica, donde se tenía hace unos 10, 15 años una tasa de 2.7. Ahora está en 1.9. Eso quiere decir que está por debajo de la tasa de natalidad, de los nacimientos que se requieren para que haya reemplazo generacional. Bueno, así ha ocurrido en la mayoría de los países de la región. Y entonces esa es una modificación que ha tenido un efecto muy negativo y que, por ejemplo, a nivel de Europa, el envejecimiento de la población hace peligrar el fundamento económico de una sociedad. Otro de los problemas que han venido existiendo es la modificación en cuanto a los matrimonios. Ya estamos viendo las estadísticas de los distintos países de América Latina, donde no solo la conformación de esos matrimonios, sino las dinámicas de esos matrimonios al interior de las familias se han visto alteradas. Y esto es un efecto muy negativo. Es muy negativo porque desde el punto de vista cuantitativo hay menos matrimonios, hay más separaciones, pero no solo desde ese punto de vista hay un perjuicio, sino que también con lo que ocurre, los daños que ocurren a los miembros de la familia cuando tienen que enfrentar estas separaciones y estos divorcios.
1: Retomando el tema de la modificación en la tasa de natalidad, ¿qué podríamos decir? ¿Cuáles son los factores que está llevando a los matrimonios, a las parejas, optar por tener menos hijos?
0: Son múltiples, podríamos decir, hay muchos factores, pero sin duda alguna la promoción de políticas de promoción a anticonceptivos generó un gran impacto, ¿verdad? Sabemos que en décadas anteriores, cuando se han promovido estas políticas, eso tiene y ha tenido efectivamente un efecto que ha lesionado esta tasa de natalidad en los distintos países. Otro de los factores que sabemos que está incidiendo mucho es la incorporación de la mujer al mercado de trabajo. Porque en este caso, no es que el tema de la incorporación de la mujer sea un problema en sí mismo, al contrario, es una gran bendición que las mujeres se hayan podido incorporar desde el punto de vista de ellas, desde el punto de vista de su incidencia, digamos, personal en el desarrollo del país, etcétera, es algo muy bueno. Sin embargo, si el Estado no adopta medidas para facilitar las cosas en el cuidado de los niños, por ejemplo, entonces las personas, por decisión familiar, prefieren no tener tantos hijos porque se les complican mucho las cosas. Entonces, esto también ha disminuido lo que son los nacimientos. Y otro de los factores, para enumerar un tercero, tiene que ver también con que las personas se están casando más tardíamente. Es decir, hace algunos años las parejas se casaban a los 20, 25 años en promedio y ahora se están casando más allá de los 30 años en los distintos países. Y al casarse más tardíamente también empiezan el establecimiento de sus hogares y la decisión de tener hijos también se retrasa y por lo tanto están teniendo menos hijos. Entonces son tres factores que de alguna manera pueden estar afectando o han afectado, de hecho, la baja en la tasa de la natalidad.
1: Estamos conversando con Jesús Rosales sobre el tema de los principales desafíos para promover la familia en las políticas públicas. Jesús, ya el tiempo se nos ha ido. ¿Qué le parece si nos acompaña mañana y seguimos abordando más sobre este tema?
0: Con mucho gusto. Será un honor estar de nuevo con ustedes.
2: Los padres debemos estar informados cuando el Estado quiere tener injerencia en la formación valórica de nuestros hijos. Mañana continuaremos con la segunda parte de esta interesante conversación. 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Le habla Sixto Porras de Enfoque a la Familia.

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Tal vez estás sufriendo hoy. Tal vez has perdido un ser querido, ese amigo, ese familiar. Hoy hablaremos acerca de cómo superar el luto. Y dice la palabra de Dios: hermanos, no queremos que se queden sin saber lo que pasa con los muertos, para que ustedes no se entristezcan como los otros, los que no tienen esperanza. Decía hace algún tiempo una de nuestras televidentes: la muerte de mi esposo, tan repentina e inesperada, cayó sobre mí como un peso aplastador. Quedé completamente postrada y por algún tiempo yo misma estuve oscilando entre la vida y la muerte. Amigo, amiga, si hay un acontecimiento cruel y devastador como ningún otro, es el fallecimiento del compañero o compañera de la vida. Pero ¿cómo es posible superar el síndrome del duelo? Cuando la muerte arrebata al compañero de la vida, la angustia y el dolor se ensañan sin misericordia y la depresión amenaza. Todo viudo o viuda puede dar un dramático testimonio de esa experiencia. De pronto todo se oscurece y pierde valor. La pérdida hunde el alma en la desesperación y el desconsuelo. Y precisamente las estadísticas y las investigaciones epidemiológicas avalan estas declaraciones. Son los viudos los que más enferman, mueren o se suicidan. Y en la tabla de Holmes, que mide el impacto del estrés producido por los hechos de la vida, la muerte del cónyuge alcanza el máximo puntaje. Incluso el impacto es superior al producido por la muerte de un hijo, el divorcio o el encarcelamiento. Se ha constatado que durante los 6 meses posteriores a la muerte del cónyuge, el índice de mortalidad de los viudos llega a ser un 40% superior al normal. Y es evidente que la depresión por duelo debilita nuestro sistema inmunológico y nos hace más propensos a enfermar. Pero ¿cómo se puede superar la pérdida sin caer en el abatimiento? Nos decía una señora: cuando vi el sello de la muerte sobre el rostro de mi esposo, mis sentimientos fueron casi insoportables. Sin embargo, pensé que no sería una actitud cristiana el entregarme al abatimiento, de modo que busqué el consuelo y la ayuda de Dios. Y puedo decir con gratitud que su mano me sostuvo. Mi fe creció y decidí ayudar a otros que también han sido heridos por la vida. ¿No crees que la fórmula de esta señora es digna de ser adoptada? Dios puede darnos consuelo y fortaleza sobrenaturales para emerger del valle de las lágrimas. ¿Permitiremos que los momentos más oscuros de la vida nos acerquen al Altísimo? Dios te bendiga y recuerda, en el viaje de la vida, las cosas van a terminar bien si tienes los principios de la Biblia como tu GPS y a Jesús como tu guía, porque esa es una mejor manera de vivir.

0: Muchas mujeres están necesitando recordar el valor, la fuerza y el potencial que tienen. Y es por esto que hoy queremos compartirle un mensaje especial para usted. Le habla Sixto Porras y le doy la bienvenida a Enfoque a la Familia, en donde ayudamos a las familias a través de capacitación y educación en línea. La conferencista internacional y autora de varios libros, la pastora Milagros Aguayo, impartió una conferencia sobre cómo tener un corazón correcto como mujer. Hoy escucharemos la primera parte de este interesante mensaje.
1: Nadie pelea por lo que no ama. Y ustedes me van a decir, pero Milagros, ¿cómo que pelear? Pelear para poder dejarle a la siguiente generación una nación diferente. Pelear para que la injusticia pueda parar. Pelear para poder quebrar todo paradigma que se ha levantado y que nos dicen que son paradigmas de creencias buenas cuando nosotras sabemos que están equivocados. Tenemos que empezar a pelear para levantar un modelo que sea digno de ser imitado. Tenemos que dejar buenos modelos para los que vienen atrás nuestro. ¿Qué opinan? Entonces, cuando nosotros vivimos, nosotros las decisiones que tomamos hoy afectan 50, 100, 150 y hasta 200 años. Y cuando nosotros nos ponemos a pensar el impacto que tiene nuestras actitudes, nuestras reacciones, nuestras palabras, realmente nos podemos hacer responsables de lo que hacemos. ¿Cuántas de nosotras hasta el día de hoy, con 40, 45, 50 años, seguimos todavía con el eco de las palabras que nos decían nuestra mamá o nuestro papá? Y lo más triste es que una mujer que ha sido maltratada por los padres comete el mismo patrón con los hijos, porque está en el chip, se queda grabado. Y tú vas a reaccionar de la manera como tu mamá reaccionaba, y tú vas a actuar y tú vas a decir, no quiero reaccionar así, me vi como si fuera mi mamá, Milagros. Es porque tú reaccionas y actúas de acuerdo a las cosas que has recibido. Por eso nosotras las mamás tenemos una gran responsabilidad de poder depositar en el corazón de nuestros hijos lo bueno. Ahora, cuando digo lo bueno, no te quiero decir de que tu responsabilidad como mamá es hacer que tus hijos tengan un estado de felicidad continua. Cuando yo digo lo bueno, hablo acerca de la aceptación, hablo acerca del amor, del respeto. Hablo acerca de ese tipo de valores, de palabras, de formación, que lejos de hacerte un ser humano débil, te hacen un ser humano grande. Porque no hay mayor grandeza en la humanidad que una persona pueda dar amor. Cuando la gente habla acerca de miseria, siempre se enfoca en lo material. Siempre piensan que el no tener dinero es algo que hace al ser humano miserable. Pero es mentira. Hay otras cosas que no tienen nada que ver con el dinero que te hacen un ser humano miserable. Que tiene que ver mucho con el odio, con el resentimiento, con la amargura, con la falta de perdón, con la envidia. Eso que te pudre y te pudre que a otro le vaya bien. Esa incapacidad de alegrarte cuando alguien es feliz. Esa incapacidad que tiene el ser humano de ver a otro disfrutar la vida. Hay personas que no están contentas hasta que todo el mundo explota alrededor de su casa. Hay personas que piensan que la miseria solamente es el dinero. Pero hoy vivimos hogares que tienen todas las comodidades, pero que viven una vida miserable. Estaba la madre Teresa de Calcuta viajando, llegó a Etiopía y había un campo donde estaban poniendo a cantidades de muertos. Esta gente no moría por guerra, estaba muriendo de hambre. Así que cuando ella llega a este salón, era un salón inmenso, casi como un hangar. Ella llega y le estaban contando acerca de lo que estaba sufriendo este pueblo y ella ve que al fondo de ese hangar, había algo que se estaba moviendo. Y entonces ella empezó a caminar con un paso totalmente lento. Ella nunca estaba apurada. Entonces estaba la madre Teresa de Calcuta con este caminar lento. Y empieza a dirigirse hacia el fondo, porque en el fondo había algo que se movía. Y cuando llega a ese lugar, se arrodilla y quita un trapo sucio, miserablemente sucio, del rostro de esta persona. Y se da cuenta que era una mujer. Y esta mujer estaba agonizando. Así que la madre Teresa se arrodilla y se acerca y busca el oído de esa persona y le dice con una voz muy suave, le dice, te amo. Y esa persona, esa mujer abre los ojos y con una voz quebrada, lenta, una mujer que estaba a punto de partir, la mira y desesperadamente le dice, dímelo otra vez. La miseria más grande es la falta del amor. ¿Y cuántas veces tus hijos viven esa miseria en tu casa y no te has atrevido a levantar las sábanas para poder decirle, te amo? ¿Cuántas veces tu marido está en la misma condición, durmiendo al lado de tu, al lado, al costado tuyo, y tú no eres capaz de levantar esa sábana para decirle, te amo? La miseria más grande que tiene la humanidad no es la falta de dinero, es la falta de amor.
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1: Ahora, cuando nosotros pensamos en lo que es crianza de hijos, casi siempre estamos pensando que nuestra tarea es tratar de que nuestros hijos sean felices. Y la tarea, el gol de toda mujer, es preparar hijos moralmente responsables y espiritualmente sensibles. Hay tres elementos que llevarán a tus hijos al éxito, a la mediocridad o al fracaso. Tres elementos que los tienes que poner por obra en la crianza de los hijos. Y todo el mundo tiene una manera, un concepto, tiene una idea de lo que es crianza de hijos. Y cuando uno piensa en criar hijos, no solamente debemos de pensar en darles una casa preciosa, con una decoración maravillosa, un cuarto bello, y poder tener la nutricionista todo el tiempo que nos diga qué tipo de comida van a comer, o comprarles todas las cosas que vayan saliendo de moda desesperadamente, como si tu hijo al no tenerlo valiera menos. Y les hacemos creer a ellos, tenemos tal manera de querer saciar todo lo que esté de moda, todo comprarle, todo, que les hacemos creer a ellos que su valía no está en lo que ellos son, sino en lo que tienen. Y cuando no tienen algo que el resto tiene, se sienten menos, olvidándonos que lo más importante es poder resaltar y trabajar en lo que ellos son antes de lo que ellos tienen. Entonces, cuando hablaba de estos tres elementos, el primer elemento que llevará a tu hijo a la mediocridad, al fracaso o al éxito, va a ser el conocimiento que posee. El conocimiento que posee tu hijo es clave. Toda mujer tiene que tener la habilidad de poder mirar a sus hijos preparándolos hacia el futuro. Lo anormal es criar hijos pensando que van a estar a tu lado todo el tiempo. Eso es anormal. Una mujer tiene que aprender a criar a sus hijos pensando y teniendo una visión clara acerca del futuro, acerca de lo que ellos van a lograr, acerca de lo que ellos van a hacer. Nosotros tenemos la habilidad de poder ver los talentos únicos que hay en cada uno de ellos. Tú tienes a tus hijos, nacen del mismo vientre, comen la misma comida y tienen todo igual y son totalmente diferentes. Y tú dices, pero ¡ay, los crié igual! Pero son diferentes. ¿Por qué? Porque cada persona es única. Cada persona tiene una sola forma de huella digital. No hay dos personas en el planeta Tierra que tengan la misma huella digital. Y eso nos muestra de que cada uno de nosotros es un modelo único, exclusivo. Tú no tienes que ser igual a nadie. Tú eres hermosa tal como eres. Y tus hijos son hermosos tal como son. Ellos no tienen que ser igual al hermano. Tampoco tienen que ser igual al hijo de tu amiga que le va tan bien. Ellos tienen que ser ellos. Y tú tienes la oportunidad de ver esto en el hogar. Desde que ellos nacen, desde que ellos tienen 1, 2, 3, 4 años, tú ya debes de saber hacia dónde se están inclinando. 8, 9, 10 años. Esto te tiene que reafirmar lo que viste en la primera etapa. 13, 14, 15 años, ellos ya están listos. Tus hijos tienen que encontrar en ti esa sabiduría que los ayude a ellos a descubrir para qué son buenos. No todos van a ser buenos para la matemática. Todo el mundo se esmera para que su hijo sea el número uno en matemáticas, porque nos han hecho creer que la única inteligencia que va a llevar a nuestro hijo al éxito es la matemática. Pero hay diferentes tipos de inteligencia. Y la inteligencia musical es la más completa. Pero si tu hijo viene y te dice, mami, quiero ser músico, ¿qué le vas a decir? Ni se te ocurra, te vas a morir de hambre. A veces queremos encajar a nuestros hijos a modelos y nos olvidamos de la grandeza, del talento que hay en cada uno de ellos. Ellos van a brillar de acuerdo al espacio que tú les des para desarrollar lo que ellos son en esencia. Solo lo que es en esencia, lo que es genuino, perdura. Todo lo genuino y lo original, todo lo genuino y lo original se reproduce. Nosotras tenemos que darle a nuestros hijos la habilidad de poder desarrollar su originalidad. Déjalos brillar con su luz propia. Ninguno tiene que tener o encajar en el modelo que tú has establecido. Porque el peor error de las mamás es meter a los chicos bajo un modelo establecido. Déjalos brillar. El rechazo es lo peor que puede existir en el hogar. Te hace sentir inadecuado. Y muchos de nuestros hijos viven con este sentimiento dentro del hogar. Porque como no son como nosotros pensamos que tienen que ser, o no se ven como nosotros pensamos que se deben de ver, sale dentro de nuestro corazón actitudes. Y los hacemos sentir a ellos que hay algo malo en ellos. Cuando no hay nada malo en ellos, ellos solo están experimentando. Ellos solamente quieren expresar. Ellos tienen gustos, ellos tienen deseos. Y nosotros los padres tenemos que dejar que ellos desarrollen esos gustos y esos deseos. Entonces, el conocimiento que poseen es clave. ¿Por qué? Porque tú entendiendo los dones y las fortalezas de ellos, tú los puedes preparar desde muy chicos. Tú tienes que ayudarlos. Si algo hacen bien, ayúdalos a que lo sigan haciendo. No metas a tu hijo en un modelo que no es para él, porque lo vas a terminar frustrando. Déjalo ser. Deja que él desarrolle todo el potencial que hay en él. Tú ayuda a que tu hijo camine en lo que es su fortaleza y no habrán fronteras. Le decían a la esposa de Mario Vargas Llosa, bueno, debe ser hermoso ser esposa de Mario Vargas Llosa. Y ella dice, lo único que él sabe hacer bien es escribir. Pero por eso que sabe hacer bien, ganó el premio Nobel de la literatura. Chicas, ustedes tienen que ayudar. Ayuden a sus hijos, desarrollen, a que desarrollen todo. Si está ligado a la literatura, déjalo que escriba, déjalo que sueñe, déjalo que plasme todo lo que él va pensando, va mirando, va creando, déjalo. Si él es bueno para las ciencias, mételo. Pero el conocimiento que posee va a ser siempre el lugar donde va a llegar su frontera. Ayúdalo a que sea el mejor en lo que es bueno.
0: Mañana estará escuchando la segunda parte de esta interesante conferencia. Quiero darle las gracias por haber estado con nosotros. 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
1: Pero por eso que sabe hacer bien, ganó el premio Nobel de la literatura. Chicas, ustedes tienen que ayudar. Ayuden a sus hijos, desarrollen, a que desarrollen todo. Si está ligado a la literatura, déjalo que escriba, déjalo que sueñe, déjalo que plasme todo lo que él va pensando, va mirando, va creando, déjalo.

0: mejor en lo que es bueno.
1: Mañana estará escuchando la segunda parte de esta interesante conferencia. Quiero darle las gracias por haber estado con nosotros. 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

0: Hola, ¿cómo estás? Hoy quiero hablarte de un concepto que se discute desde el principio de la humanidad. Filósofos, líderes y todo tipo de personas llegaron a derramar ríos de tinta y de sangre en búsqueda por entenderla. Estoy hablando de la libertad. ¿Qué es la libertad? ¿Un concepto filosófico? ¿Un estilo de vida que depende de la cultura? ¿O simplemente es la capacidad de hacer lo que queremos? Soy Santiago Paván, esto es Una Luz en el Camino. Y hoy vamos a responder estas preguntas. Cuenta una historia que un filósofo, convencido de que la libertad residía en tener los medios suficientes para hacer lo que él quería, un día se encontró con un cacique indio que le dio una respuesta más profunda. Este sabio cacique le dijo: «Yo soy más libre que usted porque no me interesa lo que a usted le gusta. Por lo tanto, no necesito los medios de los que dispone». En cierta forma, esta historia nos lleva a pensar en lo que se suele decir: la verdadera libertad no radica en tener más, sino en necesitar menos. Otro punto es no confundir la libertad con independencia o con la capacidad de hacer lo que queramos sin ningún tipo de límites. Nos guste o no, nacemos dependientes, primero de nuestros padres y después de la sociedad. Esta dependencia no anula nuestra libertad, al contrario. Somos seres relacionales y en esas relaciones podemos encontrar un equilibrio entre dependencia y verdadera libertad. El problema es que muchas veces confundimos libertad con hacer lo que queremos sin considerar las consecuencias. Como un hombre que fumaba sin parar y decía: «Soy libre de hacer con mi vida lo que quiero». Pero su libertad, entre comillas, lo esclavizó al cigarrillo y a pesar de las advertencias de los médicos, murió al poco tiempo. ¿Eso es libertad? Las decisiones mal tomadas bajo el disfraz de la libertad nos dejan en un callejón sin salida. En la vida, a veces nos quedamos atrapados en patrones que nos lastiman o en decisiones que nos alejan de lo que realmente queremos. Pero la libertad que Dios nos ofrece es distinta. Es una libertad que nos permite salir de esos pozos y caminar hacia una vida plena. Imagínate a alguien que vivió toda su vida sin saber que hay una mejor forma de vivir, pero un día descubre un nuevo camino que lo libera de todo lo que lo tenía atrapado. Jesús nos da esa oportunidad. Su amor y su sacrificio nos muestran un camino nuevo, uno en el que podamos ser verdaderamente libres, no para hacer lo que sea, sino para vivir de una manera en la que estemos completos y en paz. Como dice una frase que aparece en la Biblia: «Conocerán la verdad, y la verdad los hará libres». Hoy quiero invitarte a conocer esta verdad para experimentar una libertad que no dependa de las circunstancias externas, sino de un cambio en nuestro corazón que nos lleve a elegir lo que nos da vida y sentido. 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

0: Una disculpa sincera abre camino a la restauración de una relación, pero el orgullo la obstaculiza. Cuando no reconocemos que hemos lastimado, hacemos prevalecer nuestro ego sobre los sentimientos de los demás. El orgullo nos hace insensibles, hirientes y en ocasiones no somos conscientes de la gravedad del daño que hemos ocasionado. Por lo general, reaccionamos a la ofensa y herimos de vuelta como un mecanismo de defensa o un acto de venganza. En algunos momentos, no nos disculpamos porque creemos que la otra persona merece ser tratada de la forma en que lo hicimos. Sin embargo, esta es una expresión de menosprecio que evidencia lo heridos que estamos. Busque el camino a la reconciliación. Le habla Sixto Porras de Enfoque a la Familia.
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0: Desde los estudios de Enfoque a la Familia, le saluda Johanny Hernández. Todos en la vida estamos constantemente enfrentando diferentes situaciones que se nos presentan y que se convierten en adversidades. En una serie de 2 días, Stephanie Campos conversará con Sixto Porras sobre el tema Lecciones de la Adversidad. Como seres humanos, nos cuesta prepararnos para esos momentos y creemos que podrían ser sinónimo de que todo se acabó. Sin embargo, debemos tener presente que la única ruta que tiene la adversidad es la de ser superada, que debemos tomar fuerzas nuevas para recordar que Dios está con nosotros y que nos ayudará a donde quiera que estemos. Escuchemos.
1: En su programa de Enfoque a la Familia hoy vamos a conversar acerca de las lecciones de la adversidad. ¿Cómo estar listos? Muchas veces no sabemos cómo tener la actitud correcta, qué hacer y qué no hacer. Para ayudarnos en este tema está con nosotros nuestro director para Iberoamérica, Sixto Porras. ¿Cómo le va?
2: ¿Qué tal, Stephanie? Muy bien. Es bueno hablar de este tema. Casi no se aborda porque algunos dicen, y si hablo de adversidad, a lo mejor la llamo. Mm-hmm. No, es parte del camino. Y la adversidad tiene sus virtudes, grandes virtudes.
1: Uh-huh. Todos enfrentamos y enfrentaremos esos momentos difíciles que en ocasiones vienen de forma inesperada. Pocas veces estamos listos o nos preparamos para cuando esto venga. ¿Es importante estarlo?
2: Seguro, tenemos que estar listos. En el tanto nosotros seamos conscientes que en determinado periodo del tiempo vienen momentos difíciles, estresantes, y uno sabe que puede prepararse previamente, eso es lo ideal. Por ejemplo, en las etapas de la vida, uno entiende que la adolescencia es una etapa difícil. Por lo tanto, uno tiene que anticiparla, tomando tiempo para dialogar con su preadolescente y entrenándole para enfrentar la adolescencia. Si nosotros le explicamos qué es la adolescencia, los cambios que se dan, cómo se dan, cómo enfrentarlos, y somos conscientes que nuestros hijos van a vivir un luto, van a pasar de la niñez a la adolescencia, que es un desprendimiento donde van a tener desarrollo hormonal y comienza la etapa de desprendimiento de los padres, ellos pueden enfrentar ese momento con mayor asertividad. Por eso nosotros tenemos que estar listos. Y la mejor forma de estar listo para enfrentar la adversidad es entendiendo que la única ruta a seguir es superarla.
1: Cuando la adversidad viene, muchas veces se podrían ver alterados los proyectos de vida que ya teníamos planeados, y esos cambios o reacomodarnos o cómo nos ordenamos para salir adelante muchas veces no es tan fácil.
2: No es fácil porque uno dice, nunca pensé que esto me ocurriría a mí. No comprendo por qué me pasa a mí, yo no merezco esto, aquella persona que es mala no le pasa nada y a mí me pasan todas estas cosas. Diálogos internos como, creo que no podré superarlo. En ese momento perdemos la esperanza, sentimos que no saldremos adelante, el sueño se va, vienen pesadillas, una angustia profunda toma nuestro corazón. Caemos en la negación, si me duermo y me despierto a lo mejor ya no estará esta situación, pero los momentos difíciles tenemos que enfrentarlos. En primer lugar, dese licencia para llorar. Uno tiene que darse la licencia para llorar. Por favor, llore. Tenemos que darnos la oportunidad de buscar el hombro de buenos amigos en los cuales llorar, porque esto duele. No puedo yo negar que está esto, o sea, eso tengo que enfrentarlo. Pero luego que lloro, tengo que levantarme. En lugar de encerrarme en la depresión de la habitación, cerrar las cortinas, apagar las luces, meterme bajo la cama, eso tengo que salir de ahí. Si ya lloré, si ya me deprimí un rato, ahora hay que levantarse. Uh-huh. Hay que bañarse y hay que tomar una actitud lógica. No en función de los sentimientos. Nuestros sentimientos están alterados y están produciendo pensamientos distorsionados, como soy un fracasado, no sirvo para nada, nadie me puso a confiar en esta persona, le di todo mi amor por tantos años y ahora me paga de esta manera. No, hay que comenzar a dirigir nuestro diálogo interno para que nos mueva a pensamientos positivos y acciones correctas.
3: 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Continuemos con el programa.
1: Ahora que usted nos dice que todos necesitamos ese momento para llorar, para buscar consuelo en otras personas, en ocasiones podríamos pensar que por ser personas de fe somos superhéroes, superhombres o supermujeres, y quizás no nos damos ese chance de llorar porque podemos creer que sería como no estamos confiando en Dios.
2: Hay dos momentos cuando Jesús lloró. Lloró por Jerusalén, cuando observó las personas que corrían de aquí para allá como ovejas sin pastor. Lloró porque las vio desenfrenadas, perdidas, extraviadas. Lloró con Marta y María por el dolor que las embargaba. Su amigo había muerto, aunque él lo resucita, pero él se identifica con el dolor de las demás personas. Hay otro de esos momentos cruciales que Jesús vive, y es en el huerto de Getsemaní, cuando llora y se angustia de tal manera que sus vasos capilares de la frente se rompen y se mezclan entre el sudor y la sangre. Yo creo que muy pocas personas han de haber llorado con esta intensidad como lo hizo Jesús. Quiere decir que él enfrentó momentos difíciles. Si uno sigue adelante en la historia de Pablo, dijo Pablo, naufragué, me asaltaron, me golpearon, me apedrearon, me robaron, me traicionaron, me abandonaron. Eso es parte del dolor que todas las personas enfrentamos. No es algo que es malo. La adversidad lo que hace es pulir carácter, preparar nuestras vidas para lo que viene. La adversidad desarrolla músculo interno, desarrolla inteligencias que no teníamos, desarrolla en nosotros la capacidad de enfrentar con valentía situaciones que no estaban previstas. Hoy me preocupa que nosotros los padres tratamos de proteger a nuestros hijos de todo dolor y tratamos de evitarles toda circunstancia adversa. Y eso es un error porque le estamos robando la posibilidad a ellos de enfrentar la adversidad de tal manera que les haga desarrollar fortalezas ocultas.
1: Cuando hablamos también de cómo enfrentar la adversidad, definitivamente algo de lo que tenemos que estar muy atentos es de los pensamientos que vienen a nuestra mente. La manera en que pensamos es determinante para lo que hagamos o lo que no hagamos, y también en cuanto tiempo vamos a superar la adversidad. Entonces, ¿cómo podemos administrar, cómo podemos quitar esos pensamientos que no nos edifican para poder enfocarnos en lo hermoso, en la esperanza que viene?
2: Los pensamientos nos pueden dirigir a un precipicio, nos pueden dejar tirados en el camino. Tenemos que recordar que estos pensamientos están alterados por emociones cansadas, por una situación de crisis que es real. Los pensamientos deben ser sustituidos por un diálogo interno positivo, donde nuestro ser levante a través de la esperanza. Sé que saldré adelante, ya lo he hecho antes. Hasta aquí Dios me ha ayudado, y así como ha estado conmigo en las crisis anteriores, saldré de esta. Decido perdonar y perdonarme, y esto es fundamental. Para poder dejar el pasado atrás, uno tiene que aprender a perdonar y a perdonarse. Nos van a fallar, nos van a traicionar. Las personas en las que usted confió, algunas de ellas le van a traicionar. Aquí le voy a revelar algo privado, íntimo. En alguno de esos momentos duros donde uno experimenta la traición de alguien, Estoy en mi tiempo íntimo con Dios y digo, Señor, esto no es justo. Y yo puedo sentir en mi corazón, recordando a Jesús caminando por Galilea, pensando en Judas. Y me dije a mí mismo, claro, es que siempre hay Judas en medio de la compañía. Es decir, no pasa nada. Entonces fui a buscar en la Biblia el momento en que Judas traiciona a Jesús. Y Jesús le mira y le dice, ¿qué tienes conmigo, amigo? Lo que está diciendo ese texto es que en medio de la traición, Jesús está guardando su corazón y no importa lo que hagas, siempre tendrás un lugar importante en mi vida. Eso trae paz. Para mí eso es lo que mata a Judas, porque Judas no comprende cómo es que él traicionando sigue siendo amado. Bueno, este es un pensamiento correcto. Nadie me robará el privilegio de ser feliz. Nadie me robará la paz de mi corazón, nadie. Mi refugio será Dios, lo encontraré en Él. Por eso perdonaré a quienes me fallen y me traicionen. Me levantaré nuevamente. Levantaré las alas como las águilas y mis fuerzas serán renovadas. Así dice Dios, Él renovará nuestras fuerzas. Lo voy a volver a intentar, vez tras vez. Estos son los pensamientos que debemos dejar que se aniden en nuestra mente. Enfrentar momentos difíciles es normal, todos lo hacen, no solamente a mí me ocurre. Entonces me acercaré a personas para aprender cómo ellos lo enfrentaron. Dese la oportunidad de buscar ayuda. Siéntese con un consejero, aprende a escuchar a las personas que ya han pasado por esas circunstancias. Lo que yo he experimentado es que luego termino riéndome de mí mismo diciendo, ¿cómo es que me estoy ahogando en un vaso de agua? Uh-huh. No puede ser. Pensar que esta persona ha enfrentado eso y más y salió adelante, yo saldré adelante. Bueno, eso nos inspira. Hable del tema, por favor, hable del tema con otras personas. Es importante que se aleje de personas negativas, de esas personas que le echan tierra a usted, que le dicen a usted no lo vas a lograr, es que vos, usted aléjese de ellos y busque personas que le ayuden a ir al pensamiento correcto. Sé que de esta saldré fortalecido. Voy a confiar en Dios, en mí mismo, en los que me den la mano. Voy a reenfocarme, voy a dejar de enfocarme en aquel que me abandonó, que me hirió, y voy a enfocarme en aquellos que hoy deciden amarme. Haga una lista de los pensamientos correctos que debe tener y estos aliméntelos en su mente. Recuerde, en un vaso de agua no puede haber agua sucia y agua limpia. Bote el agua sucia y llene el vaso de agua limpia, de pensamientos correctos. Démonos la oportunidad de volver a intentarlo.
1: Estamos disfrutando muchísimo este tema, pero ya el tiempo por hoy se nos acabó. Sin embargo, mañana continuamos con la segunda parte de cómo aprender esas lecciones de la adversidad.
2: Seguro será bueno volver y seguir hablando del tema.
0: Cuando los sentimientos están alterados, estos van a producir pensamientos distorsionados. Pero es necesario tomar un tiempo a solas con Dios y con nosotros mismos para encontrar ese diálogo interno positivo. Recuerde escuchar mañana la segunda parte de este programa. 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Soy Johanny Hernández. Nos escuchamos en una próxima audición. 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

Hoy quiero que meditemos en un nuevo tesoro, tal como Jesús lo presenta, San Mateo 13:52. Él les dijo, por eso todo escriba docto en el reino de los cielos es semejante a un padre de familia, que saca de su tesoro cosas nuevas y cosas viejas. Hay personas que solo aceptan el Nuevo Testamento como la palabra de Dios para los cristianos. Para ellos el Antiguo Testamento no tiene valor alguno con respecto a la salvación. Hablan de la distinción que se hace al dividir adecuadamente la palabra de verdad. Pero aparentemente se han olvidado de que los únicos escritos inspirados que existían en los días de Jesús y en los días de los apóstoles eran las escrituras del Antiguo Testamento. Y a ellas se refirió llanamente Jesús cuando declaró, ellas son las que dan testimonio de mí. Jesús no hizo distinción alguna entre las verdades del Antiguo Testamento y las de su Evangelio que constituyeron la base del Nuevo Testamento. En su infancia Jesús llenó su mente de tal manera con el conocimiento de los libros de la naturaleza y de revelación que en los años subsiguientes pudo extraer de ese tesoro verdades antiguas y revestirlas con un encanto y una belleza nuevas. Nuestro versículo de hoy nos anima a hacer lo mismo, porque la memoria es un depósito del cual extraemos cosas nuevas y cosas viejas. Los que han explorado los misterios de la mente nos dicen que tenemos dos clases de memoria, la memoria mediata y la memoria inmediata. Con la memoria inmediata recordamos cosas tales como un número que buscamos en la guía telefónica, lo marcamos y lo olvidamos. La memoria mediata de la mente reconoce lo significativo. Entonces, algo que hay en nuestra mente y que nadie le ha dado nombre todavía, dice en efecto a nuestra memoria, recuerda esto, y lo recordamos, no por unos pocos y fugaces momentos, sino prácticamente durante toda la vida. Y amigo, amiga, puesto que cada uno de nosotros es una persona diferente, no hay dos que se encuentren en la misma etapa del desarrollo cristiano. Algunos de nuestros lectores, de nuestros televidentes, de los que siguen los programas de Cristo Está, o estas lecciones de mejor manera de vivir, muchos no son cristianos, otros son cristianos recién nacidos, otros son maduros, otros se encuentran en algún lugar intermedio, están creciendo. Pero todos tenemos algo en común, todos necesitamos renovar cada día nuestro primer amor. Todos necesitamos mantener la vista fija en Cristo, Él es nuestro blanco. Todos necesitamos estar alertas para no caer. Y si lo hacemos, habremos descubierto una mejor manera de vivir.

0: partir de los 12 años ya hablamos de una hora de actividad cardiovascular, que eso también incluye a los adultos. Entonces, moverse siempre. Y si no se mueven, facilitar el movimiento como actividad física, como una actividad familiar, ¿verdad?, donde hagamos una hora al día, donde nos agitemos, donde sudemos, donde nuestro cerebro requiera, digamos, y obtenga la oxigenación que le transmite un corazón fuerte y arterias limpias.
1: Hola, le habla Sixto Porras de Enfoque a la Familia, donde ayudamos a las familias a mejorar a través de capacitación y educación en línea. Hoy continuamos dialogando sobre el cuidado de la alimentación, la exposición a la tecnología y cómo podemos estimular el cerebro de nuestros hijos con la expositora que usted acaba de escuchar. Ella es Karina Castro, madre de dos niños, autora del libro ¿Qué puedo hacer yo?, que es una guía para entender, cuidar y potenciar el cerebro de nuestros hijos. Tiene 3 maestrías y una gran cantidad de capacitación en neuropsicología clínica y pediátrica. Con más de 18 años de estar trabajando en el área de la salud mental, ha fundado centros de atención infantil y ha creado cursos en línea para acompañar a cientos de padres en el desarrollo mental de sus hijos. Uno de los elementos que usted habla muchísimo es sobre la importancia de dormir lo suficiente y que eso es indispensable para el cerebro de los niños. Hablemos sobre la neurociencia del sueño y el por qué es tan necesario dormir lo suficiente.
0: Sí, yo creo que la sociedad nos ha hecho creer que es una pérdida de tiempo, ¿verdad? El que duerme no aprovecha el tiempo, el que duerme se queda atrás, y eso como que viene un poco de la mano con estos malos hábitos que venimos desarrollando. Lo que sabemos hoy a nivel de neurociencia son 2 aspectos fundamentales y me gusta contarlos como un poco una metáfora. Cuando dormimos, es como que llega el señor de la basura y se lleva la basura a nuestro cerebro. ¿Qué es la basura? Las toxinas que producimos a lo largo del día. A lo largo del día, todos los cerebros producimos toxinas de los preservantes, de los alimentos que consumimos, que todos tienen, toxinas del estrés que vivimos. El estrés en poca medida produce toxinas y esas toxinas las acumulamos, y toxinas de la contaminación ambiental, que en este momento en todos los países del mundo tenemos este fenómeno. Entonces, conforme respiramos, conforme comemos y conforme vivimos, producimos toxinas, y esas toxinas se quedan en el cerebro, que es basura, y en la noche esas toxinas se tienen que sacar, y la forma de sacarlas solo cuando dormimos. Y la segunda cosa que pasa cuando dormimos, que únicamente pasa cuando dormimos, es que todo lo que memorizamos, o sea, todo lo que aprendemos a lo largo del día, pasa de una zona que se llama el hipocampo a todo nuestro cerebro. El hipocampo es como un archivero que guarda todas las cosas, entonces en la noche lo pasa a otras zonas del cerebro. Si no dormimos, no pasa del hipocampo y fácilmente se pierde. Pasan muchas cosas cuando dormimos, pero esas 2 son claves para comprender la importancia del sueño, para mantenernos no solo en el mejor funcionamiento de nuestro cerebro, sino que con salud, ¿verdad?
1: Esto es fundamental y tenemos que aplicarlo nosotros primero. Karina, hablemos sobre uno de los errores más comunes que estamos cometiendo los padres en la actualidad, y es en el uso y en el abuso de la tecnología con niños.
0: Efectivamente, yo creo que es un error por falta de información. Yo creo que cuando comprendemos que, para empezar, la Organización Mundial de la Salud y la Academia Americana de Pediatría establecen que de 0 a 2 años los niños no deberían de tener ninguna exposición a pantallas, y de 2 a 6 años máximo 1 hora, es porque hay muchísima investigación de fondo que sustenta que hay un retraso en el desarrollo de su cerebro, que hay un retraso en el desarrollo de habilidades y que por ende no es recomendable más de estas horas. Cuando entendemos también que son cerebros en crecimiento, eso significa que son como una esponja que aprenden y absorben todo lo que ven, nos damos cuenta que las pantallas están siendo alguien más que educa. Entonces, ¿qué están viendo los niños en esas pantallas? ¿Son cosas para su edad o son cosas para más grandes? ¿Qué están dejando de hacer cuando están enfrente de esas pantallas? Son cuestionamientos que cuando uno le hace a los padres dice, bueno, no lo había pensado, ¿verdad? Está dejando de moverse por estar enfrente de una pantalla. Todo eso es rico para el cerebro porque genera más conexiones neuronales. Las pantallas no. Cuando nos damos cuenta que afecta su desarrollo, cuando nos damos cuenta que lo que estamos haciendo es que estamos dando como una pomada para que en ese momento se quede tranquilo, nos deje hacer cosas, pero que a largo plazo nos vamos a lamentar porque vamos a hablar de niños agresivos, con dificultades en controlar sus impulsos, de niños que cuando entran a una adolescencia, por más que estén enfrente de una pantalla, no saben usarla, no saben cuestionarse lo que ven en redes sociales, creen que todo lo que ven es cierto, entonces son niños que son más sensibles a una enfermedad mental. Entonces decimos, bueno, es un objeto más, es un objeto que nos venden, es un objeto que nos atrae, atrae nuestro cerebro, nos secuestra la atención de nuestro cerebro, pero que hay que trabajar con mucha delicadeza en cerebros en crecimiento. Y tenemos que tener mucho control del tiempo que ven, lo que ven y la forma en que lo ven. Por eso siempre una de las recomendaciones de las entidades es con supervisión, ¿verdad? Entonces yo creo que siempre mi política es, no podemos pelearnos con las pantallas, porque vinieron para quedarse, es una realidad, y que nosotros, por comodidad, porque son las nanas más baratas, porque nos cuidan a los niños de la mejor forma, se nos hace fácil darlos, o porque a veces nos hacen creer que hay una aplicación para que sea más inteligente, hay una aplicación para que hable más rápido, y eso nos gusta creer eso, y la realidad es que no hay ninguna investigación que respalde en el corto tiempo en que salió la aplicación que es para hacerlo inteligente. O sea, nos están diciendo lo que queremos oír, pero no hay una investigación de fondo que lo respalde. Entonces nos están engañando. Entonces, cuando nos engañan y cuando estamos pensando en nuestros hijos, lo más valioso que tenemos, lo más preciado, y que toda mamá y todo papá, estoy segura que lo que quieren es un niño feliz, un niño seguro, un niño exitoso, un niño que logre sus objetivos, las pantallas no son el mejor camino para eso.
1: Antes de continuar con el programa, quiero hacerle una pregunta. ¿Le gustaría saber cómo disciplinar a su hijo de manera efectiva? 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Continuamos con el programa. Hay un elemento que últimamente nos consultan en Enfoque a la Familia y es la violencia en los niños. Es decir, ya no puedo controlarlo, no puedo quitarle el videojuego, no puedo quitarle el celular, tiene 8, 9, 10 o 11 años y tengo miedo, me asusta. ¿Cómo los padres pueden volver a tomar el control ante esta situación?
0: Eliminando las pantallas. Hay un trasfondo, hay una explicación científica de fondo y es que las pantallas llegan a una zona de nuestro cerebro que se llama el circuito de gratificación. Eso significa que genera querer más, quiero siempre más, nunca es suficiente. Pero además, como ya les dije, retrasa el desarrollo de la capacidad de controlar mis impulsos. Entonces, cuando vemos a un niño de 8 años que sin duda ya ha estado expuesto años anteriores a las pantallas, es un niño que no ha desarrollado su capacidad de controlar sus impulsos, es un niño que no ha desarrollado la capacidad de regular sus emociones y por ende es un niño que cuando le quito eso, este sistema de su cerebro le dice quiero más y por eso me enojo y por eso hago un berrinche y por eso me pongo. Y a los papás les da miedo, pero la realidad es que la responsabilidad de nosotros no es de ellos, nosotros se lo dimos. Ellos no nos impusieron que se los diéramos. Y la única forma de tomar control es estableciendo horarios de uso, es conversando, es supervisando lo que ven, es poniendo límites con firmeza y con amor. Y sobre todo, creo yo, que lo más importante es involucrarlos en este mundo de conocer su cerebro, de que entiendan por qué su cerebro necesita otras cosas más allá de las pantallas. ¿Y cómo podemos hacer para priorizar en eso en la casa? Que es algo que yo aplico con mi hijo de 5 años y viene muy bien, o sea, ellos aprenden todo, les gusta y comprenden y se ven ellos, ¿verdad? Cuando terminan de ver algo, y uno se los quita, se ven cómo se pone, y uno dice, ¿ves cómo te pones? ¿Ve cómo se pone tu cuerpo? ¿Ve cómo reaccionas? Entonces uno los va enseñando y los va educando en reconocer sus emociones, en reconocer sus reacciones y en darse cuenta que hay algo que no está bien. Entonces por eso lo van regulando. Pero tiene que ver con volver a tomar el control. Porque cuando hablamos de pantallas, los padres perdieron el control.
2: Efectivamente. Y me gustaría ligar este tema con una de las necesidades fundamentales que usted menciona y que siempre mencionamos en Enfoque a la Familia, es que nuestros niños necesitan sentirse seguros para crecer saludablemente. ¿Cómo puedo otorgar esta seguridad donde papá y mamá muchas veces tiene uno o dos trabajos, donde las muchas horas que le toman aumentan el nivel de estrés? En algunos momentos, cuando los niños tienen que hacer tareas en casa, el nivel de estrés sube y hay padres que nos dicen, es que me saca de mis casillas. Hemos hablado del valor del afecto. ¿Cómo expresarlo? ¿Cómo generar esta seguridad en casa hoy?
0: Yo creo que cuando entendemos el valor del afecto, no solo como lo importante que es que se sientan amados, sino por qué es importante para el cerebro. Yo creo que empezamos a cuidarlo desde diferentes lugares. ¿Qué quiero decir con esto? Hoy sabemos que un apego seguro, eso significa crecer en un lugar que me siento amado, seguro y atendido, va a asegurarme la salud mental. Independientemente de la genética que yo tenga, lo que se ha visto es que si, por ejemplo, en casa tenemos trastornos de ansiedad y la genética hace que el hijo la tenga, si yo le doy un ambiente de contención, de seguridad y amor, yo no permito que esa genética se manifieste. Y lo que estoy haciendo es asegurándome, ¿verdad? Darle esta vacuna contra la salud mental. Y entonces, yo creo que la primera forma de comprender las necesidades y de satisfacer las necesidades de nuestros hijos es satisfacer las propias. Porque nos estamos dejando de lado, no estamos durmiendo correctamente, no estamos comiendo correctamente, no estamos haciendo actividad física, estamos saturados de estrés efectivamente, pero bueno, esas toxinas no las estamos quitando. Entonces, como no las quitamos, cada vez tenemos más estrés y tenemos mucho menos tolerancia, estamos más agresivos y obviamente podemos comprender menos al otro. Entonces, en ese caso, yo creo que entender cuáles son las necesidades básicas de mi cerebro como padre, de mi cerebro como adulto, y satisfacer esas, ponerlas como una lista de prioridad. Después de esto, pues yo creo que es importante romper con un poco de mitos, ¿verdad? Y creencias o frases que uno escucha, por ejemplo, déjalo llorar para que desarrolle pulmones, o una nalgada a tiempo hace la diferencia, o a mí me dieron una nalgada de velo bien que estoy. Esas son frases que uno escucha de hace muchos años que todas son completamente incorrectas. O sea, el amor, los límites, la comprensión, la conversación, el diálogo, todo eso es fundamental para establecer vínculos afectivos. No tengo que estar todo el día a la par de mi hijo para que mi hijo sepa que lo amo. Tengo que estar atendiendo sus necesidades, y sus necesidades son un poco cuidar el cerebro, un poco jugar conmigo, un poco asegurarme que duerma, un poco asegurarme que coma, y esas son sus necesidades. Entonces a veces confundimos el que se sienta amado porque paso todo el día tirada en el piso, pero no puedo hacerlo porque tengo que trabajar, entonces me genera angustia porque en las redes sociales yo he visto que los niños que juegan son más felices y no nos damos cuenta que no es así. O sea, la maternidad y la paternidad implica mucho más de jugar, implica dar el ejemplo, soy responsable, tengo que trabajar, tengo cosas que hacer, mamita en este momento no puede, pero pronto lo voy a hacer, entiendo la necesidad que tenés, vamos a tomar decisiones que tal vez ahora no te gustan, pero es por tu bienestar. Entonces, es un poco bajarnos a una realidad del mundo actual, un mundo tan estresado donde la mayoría de mamás y papás tienen que trabajar, y es una realidad, porque si no, no podemos satisfacer las necesidades básicas de la casa. Y ante esa realidad buscar un balance entre lo que sabemos que es una prioridad para estos niños que tienen un cerebro en desarrollo, sabemos lo que es una prioridad para nosotros, y hacerles sentir amado, comprendido, que sus necesidades son satisfechas.
1: Quiero invitarle a que nos acompañe el día de mañana, porque vamos a dialogar sobre cómo enseñar a nuestros hijos a contemplar para apreciar la naturaleza y poderles ayudar a interiorizar esas experiencias que marcan sus vidas. Gracias por habernos acompañado el día de hoy. Soy Sixto Porras, de Enfoque a la Familia.

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0: ¿Crees que la alegría es algo que se encuentra o se construye? ¿Hasta qué punto la alegría es un estado que está asociado a nuestro ánimo? En el tema de hoy vamos a responder estas y algunas preguntas más. Soy Santiago Paván y esto es Una luz en el camino. A un anciano de 102 años, que siempre solía estar de buen humor, le preguntaron cuál era la razón de su alegría. Él contestó: todas las mañanas cuando me levanto, puedo elegir entre estar alegre o estar triste, pero siempre elijo la alegría. Nosotros también podemos elegir cada día entre la tristeza y la alegría. Puede ser que estés pensando: la vida está llena de contratiempos y problemas de toda clase, y es verdad. Incluso seguramente tendríamos un montón de motivos para vivir quejándonos o de mal humor. Pero si pensamos un poco mejor, ¿no tenemos también una lista enorme de razones para vivir con alegría? Ahora mismo, si nos pusiéramos a repasar un poco de nuestra vida, seguramente recordaremos momentos agradables que nos pueden hacer reír. Y cuando la alegría nos desborda, nuestra cara no lo puede disimular. Esto fue lo que le pasó a un matrimonio cuando descubrieron oro en una cueva abandonada. Rápidamente volvieron a su pueblo para organizar la explotación del tesoro y se juraron no decirle el secreto a nadie. Sin embargo, el día que emprendieron el viaje hacia la cueva, se le sumaron 300 personas más. ¿Cómo se habían enterado del secreto? Simplemente por sus caras de felicidad. ¿De qué habla hoy tu rostro? ¿Cuál es el lenguaje de tu mirada? Puede ser que solo tengas alegría por momentos, como si se tratara de un medicamento que cuando deja de tener efecto, volvés a tener dolor. Si este es tu caso, presta atención a lo que dijo un famoso compositor del siglo XVIII cuando le preguntaron cómo hacía para imprimirle tanta alegría a su música. Él dijo: cuando elevo mi corazón a Dios, todo mi ser se siente invadido de un gozo tal que las notas saltan delante de mí y así salen de mi pluma. Ese es el secreto: elevar el corazón a Dios. El verdadero gozo de la vida, que aumenta nuestra energía y disposición, es el fruto de su presencia viviendo en nuestro corazón. Solo así se puede mantener la felicidad a través del tiempo. La felicidad sin Dios solo es momentánea. Por eso San Pablo dice: alégrense en el Señor siempre. No importa cuántos problemas haya a nuestro alrededor, recordemos que tener alegría es una decisión, y la primera decisión tiene que ser empezar todos los días dependiendo de la fuente de la felicidad. Te puedo asegurar que los demás se van a dar cuenta por tu rostro cuando hayas pasado tiempo con Dios. Para terminar, como en cada programa, me gustaría ofrecerte la revista Evidencias, que podés solicitar gratuitamente a nuestro WhatsApp. Te mando un abrazo enorme y no te olvides de vivir un día a la vez.
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0: Bienvenida a una audición más de su programa de Enfoque a la Familia. Le saluda Stephanie Campos. En una serie de 3 días vamos a compartir una conferencia impartida por nuestro director para Iberoamérica, Sixto Porras, la cual se titula Madres Triunfadoras. Las mujeres tienen una misión muy especial, pero a la vez intensa, por lo que es necesario que cada una de ellas logre sentirse plena, completa y que ha alcanzado el éxito en lo que está haciendo. Recuerde que tal y como nosotras nos percibimos, es lo que vamos a proyectar a las demás personas. Damos lo que tenemos en nuestro interior, para lo cual aceptarnos y amarnos a nosotras mismas nos ayudará a ser personas seguras. Prestemos atención a esta conferencia que busca alentar a las mujeres en esta hermosa tarea que desarrollamos diariamente.
1: En primer lugar, usted tiene que conocer los principios que determinan el éxito para cualquier persona. Porque nosotros no somos exitosos a partir de lo que hacemos con otros. Somos exitosos a partir de que a nosotros mismos nos percibimos como personas correctas. Hice mención de la vez que una mamá llama y dijo, ¿por qué no puedo abrazar a mi hija mayor? Ocurrió hace años y me marcó a mí. El problema que ella tenía que ver con ella. Nosotros tenemos que, en primer lugar, vernos a nosotros mismos, porque lo que tengo es lo que proyecto.
0: Es lo que vamos a proyectar a las demás personas. Damos lo que tenemos en nuestro interior, para lo cual aceptarnos y amarnos a nosotras mismas nos ayudará a ser personas seguras. Prestemos atención a esta conferencia que busca alentar a las mujeres en esta hermosa tarea que desarrollamos diariamente.
1: En primer lugar, usted tiene que conocer los

nos percibimos como personas correctas. Hice mención de la vez que una mamá llama y dijo, ¿por qué no puedo abrazar a mi hija mayor? Ocurrió hace años y me marcó a mí. El problema que ella tenía, tenía que ver con ella. Nosotros tenemos que en primer lugar vernos a nosotros mismos, porque lo que tengo es lo que proyecto. Lo que tengo es lo que doy. Una mamá viene a Enfoque a la Familia, a una de las consultas y dice, yo tengo que hacer un alto porque estoy agrediendo a mi hija de 15 años. ¿Por qué, señora? No quiero que ella viva lo que yo viví. Note bien, una vez más, al educar a su hija, ella tiene una conclusión, no quiero que ella viva lo que yo viví. Entonces la encierra, la golpea, la lastima. La hija reclama, la hija quiere escapar de casa porque la mami no lo está haciendo bien. ¿Por qué? Porque ella está proyectando en su hija lo que ha vivido como persona. Por eso déjeme darle algunos principios que espero le puedan ayudar a usted como una mujer triunfadora. Número uno, acéptese tal cual es, así como usted es. Bella, hermosa, con sus años, con lo que usted tiene, describiendo su inteligencia, aceptando sus limitaciones, desarrollando sus virtudes. Acéptese tal y como es. Dentro de esta aceptación, tal y como usted es, me lleva al segundo principio. Usted debe saberse como lo que es, una persona completa, y esto le lleva a ser una persona plena. Cuando yo me acepto, cuando me veo como una persona completa, me puedo ver a mí mismo como una persona plena. Lo más importante en la vida, para poder influenciar el destino de los demás, es que usted se vea a sí misma como una persona plena y completa. El otro día alguien dijo, uy, si yo tuviera un esposo como usted, me dice. Dice, si yo tuviera un esposo, no me pasa lo que me pasa con mis hijos en escuela. Digo, ¿qué le pasa en escuela? Me mandan notas diciéndome que habla mucho. Lo tienen que disciplinar porque es muy distraído. Le digo, a los míos también. Dice, lo expulsaron porque se peleó con un compañero. Los míos también. Le digo, peor el mío. El otro día agarró la ropa de un compañerito, la metió en el servicio sanitario y bajó la palanca. Lo expulsaron 3 días. ¿Se da cuenta? No piense que las cosas le pasan por las carencias que tiene. Usted no está completa porque tiene esposo. Usted no está completa porque tiene 3 hijos o 4 hijos. Usted está completa porque es la creación de Dios, porque Dios pensó en usted, porque cuando la hizo a usted, Dios se pulió. Usted está completa porque es persona. Daba una charla la otra vez y me invitaron a hablar del tema madres solas. Yo dije, es un crimen. ¿Cómo le van a poner madres solas? Sociedad más cruel, ¿no? Había tanta fila para entrar que yo me sorprendí. Yo dije, ¿por qué tantas personas en esta charla? ¿Por qué? Porque ellas tenían una pregunta existencial. La sociedad dice que soy una madre sola. ¿Sola? No, jamás puede estar sola una mujer que tiene una razón para llegar a casa. Jamás puede estar sola una mujer que tiene una fuente de inspiración que duerme a su lado. Jamás puede estar sola una mujer que tiene una razón para levantarse mañana. Jamás, jamás. Puede estar cansada, puede querer compañía, puede decir, por favor, detengámonos para descansar. Pero jamás experimentará el sentimiento de soledad porque tiene raíz, porque sabe dónde llegar, porque tiene a quien amar. Jamás puede estar sola. Nunca más deje que la sociedad le estigmatice como madre sola si está divorciada o es madre soltera. Usted es una madre triunfadora, una que eligió amar, una que eligió triunfar al lado de los suyos. Brille siendo la persona que es. No le falta nada.

0: hablo claro.
1: 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Continuemos con el programa.
0: A usted no le falta nada, lo tiene todo. Dios le ha bendecido, está completa. Esto le permite tener una mejor perspectiva a la hora de educar a sus hijas y a sus hijos. Habrá momentos difíciles si papá no está. Preguntas existenciales. Déjeme decirle algo. No eduque a partir de la carencia. Eduque a partir de la oportunidad que tienen de tenerse entre ustedes, de amarse entre ustedes y de verse a ustedes mismos como una familia que puede salir adelante, que puede vivir plenamente, que puede inspirar esperanza en la vida de sus hijas y de sus hijos. ¿Por qué? Porque Dios se ha placido estar a nuestro lado y completar nuestras carencias. Porque nunca han faltado los buenos amigos que lleguen a nuestro lado para decirnos que vamos a ir bien. Por eso, acéptese tal cual es, sépase completa. Un tercer principio, corte la herencia de dolor. Este es uno de los grandes retos que los hombres y las mujeres tenemos cuando hemos crecido. Llega un momento donde uno tiene que decidir dejar de vivir como víctima de los errores de los demás. Y tiene que levantarse para escribir la mejor de las historias. Por favor, diga no más, no me alcanza, no alcanzarán a mis hijos. Estas cosas que un día ocurrieron y que han ocurrido de generación en generación, no más. Para nosotros liberarnos del pasado y de dejar de vivir fruto de la herencia del dolor, de los errores de otros, yo tengo que aprender a perdonar. El perdón no es un favor que yo le hago a alguien. No es si viene de rodillas y me pide perdón, yo lo perdono. No, no, no, no, no. El perdón no tiene que ver con la otra persona. El perdón tiene que ver conmigo. Tiene que ver de que yo tengo el derecho de ser libre. Tiene que ver con el derecho que tengo de vivir mi presente con plenitud y vivir el futuro con esperanza y dejar de vivir como víctima de los errores de otros. Porque el pasado se fue, ya no existe, no vuelve. Hoy yo soy una nueva persona. Una persona libre para amar, para levantarme, para brillar, para poder decir, se puede hacer de nuevo. Soy el fruto de una madre, hija de un amante. De una madre que fue madre adolescente. Soy el fruto de una mujer que en sus primeros años sufre en su matrimonio todas las cosas difíciles que puede imaginarse. Pero un día, cuando se encuentra con Dios, se detiene y dice, no más, no más. Ese dolor no alcanzará a mis hijos. Y ese estilo de vida no influenciará el destino de mis hijos. Y nos educó para ser personas de bien. Nos educó para amar. Nos enseñó el camino del perdón. Todavía la recuerdo cuando me dijo que fuéramos a Nicaragua a buscar a su mamá, a mi abuelita. Le digo, ¿y si la encontrás? Y si la encuentro, me la traigo a vivir conmigo, dice. Porque ella de haber pasado todos estos años pensando qué habrá ocurrido con su hija y lo único que quiero es decirle que estoy bien. Uno tiene el derecho de contar el pasado y transformar el dolor en esperanza. Uno tiene el derecho a ir al pasado para inspirarse, pero tiene el derecho de vivir a plenitud su presente y vivir con esperanza el mañana. Por eso corte la herencia de dolor. Si usted siente que todavía hay remordimiento, odio, rencor, perdone, bendiga. quienes le han lastimado, a quienes le han ofendido, a quienes le han abusado, a quienes le han lastimado, a quienes se han marchado. Por favor, bendígalos y entréguelos al destino, mas usted continúe su vida en la libertad que tiene de vivir a plenitud su presente. No viva a partir de la carencia, viva a partir de la oportunidad que tiene para amar. Una persona plena es una persona que tiene sueños y retos, que tiene metas y procura llevarlos a la realidad. Mi amiga la doctora Mary Ruth, autora del libro Bendiga a sus hijos diariamente, mandó un email diciendo que tenía una entrevista de radio en tal radio. ¿Sabe qué edad tiene mi amiga la doctora? 92 años. Me dijo el otro día en su email, me decía: hijo, ora por mi vista que me ha comenzado a fallar. A los 85 años, cuando le invitamos acá, iba en el ascensor y lo detiene. Y mi hermana se preocupa, le dice: doctora, ¿está bien? Sí, estoy bien, dice. Pero detuvo el ascensor, dice: sí, dice, estoy viendo ese galán, dice, me aparece uno así, me caso. Escúcheme, la doctora está viva. Si usted está viva, siéntase viva. Tenga retos, desafíos, sueños que alcanzar. Un día de estos sus hijos crecerán, se irán. No deje que el vacío le alcance. Mantenga proyectos en mente que la mantengan caminando. Invierta su energía, su fuerza en sus hijos. Pero tenga un proyecto en mente. Algo que usted diga: yo lo voy a continuar, lo voy a haber hecho realidad. Las personas mueren cuando dejan de soñar. Las personas pierden pasión cuando dejan de tener un reto que le inspire. Cuando yo vi a la doctora Mary Ruth y la conocí, habíamos dado dos conferencias los dos. Ella había dado una conferencia más que yo. Eran las 7 de la noche y estaba fresca, erguida, elegante, sus hombros firmes, sus taconcitos bien peinada. Y yo me dije a mí mismo: este es mi nuevo paradigma a los 85 años. Así quiero estar yo, activo en la brecha, haciendo que un sueño me haga caminar. Por eso, saque los sueños de la gaveta y póngalos y actívelos. Tenga metas que le hagan ir hacia adelante. Relaciónese con los demás a partir del respeto y la dignidad. Y cuando alguien no quiera dárselo, levante la mano y diga: ¿sabe qué? A mí me dijeron que usted tiene que respetarme, así es que baje la voz.
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0: Hoy hablaremos brevemente acerca de los hábitos, pero específicamente de un hábito, tal vez el más importante de todos, formar el hábito de orar. Dice así la palabra de Dios: tarde y mañana y a mediodía oraré y clamaré, y Él oirá mi voz. ¿Has oído a alguien decir que no puede orar a menos que tenga deseos? Por alguna razón esa gente piensa que su necesidad de orar depende de sus sentimientos. Pero en realidad lo opuesto está más cerca de la verdad. Necesitamos orar más cuando no tenemos ganas de hacerlo que cuando la tenemos. Y hay buenas razones para esto. Mira, cuando oramos solo cuando sentimos deseos, nos estamos complaciendo a nosotros mismos. Pero si oramos cuando no tenemos ganas de hacerlo, esa actitud tiene el efecto de ponernos en armonía con Dios. Es decir, le llevamos a Dios no solo el contenido de nuestras oraciones, sino un espíritu disciplinado. Y esa misma disciplina reacciona favorablemente sobre nosotros y en ello reside su beneficio. Tus sentimientos pueden ser dulces, pero son variables e impredecibles. No debemos permitir que marquen la pauta de nuestra vida de oración, porque los sentimientos a veces varían según el estado de nuestra salud, el estado del tiempo, las noticias y las circunstancias que nos rodean y todo aquello que afecta a nuestra vida. Pero nuestra comunión con el cielo debe reposar sobre un fundamento más seguro que todas esas cosas. Nuestra vida de oración, amigo, amiga, se debe fundar en la firme seguridad de que Dios nos ama con amor eterno. Y cuando no tenemos deseos de orar, la razón por lo general es más que sencillamente una circunstancia adversa que tiende a desanimarnos. Por lo común, es más profunda y alcanza hasta la ciudadela misma del alma. Porque cuando nos sentamos y analizamos tranquilamente las razones de nuestra falta de deseos de orar, casi siempre descubrimos que es el pecado que se manifiesta en nuestras vidas. Pero es la respuesta a esa situación aguantar y esperar y aguardar hasta que sintamos deseos de orar, como si el transcurso del tiempo produjera el tamaño de la culpa o la redujera? ¿Que el tiempo tuviera poder para borrar nuestro pecado? ¿Es eso lo que hacemos al esperar para sentir que debemos orar? No, amados, el mero transcurso del tiempo de ninguna manera borra la mancha de los pecados que se encuentran en el registro de nuestra vida. Pero hay esperanza. La sangre de Jesucristo nos limpia de todo pecado, 1 Juan 1:7. Y puesto que esto es verdad, nuestra única esperanza consiste en ir a Dios en oración. Y yo diría tiempo y fuera de tiempo, porque nunca es mal tiempo para orar. Porque dice, si confesamos nuestros pecados y reclamamos el cumplimiento de su promesa, Él es fiel y justo para perdonar nuestros pecados y limpiarnos de toda maldad. Esa sí que es una mejor manera de vivir.
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1: Nosotros hablamos de medidas preventivas, de password, de sacar la computadora de la habitación privada. Esas son medidas preventivas que disminuyen la posibilidad del consumo de pornografía. Como bien se dijo, uno entra cuando quiere, pero sale si puede. Entonces, si nosotros tenemos medidas, adoptamos algunas medidas preventivas, vamos a evitar mañana un potencial adicto a la pornografía.
2: Usted acaba de escuchar a José Luis Inali, pastor y abogado, máster en estudios teológicos interdisciplinarios, quien dirige el Ministerio Restauración Sexual junto con su esposa Silvia Sinali, médica sexóloga, escritora, terapeuta y consejera matrimonial. Ambos han estado desarrollando en una serie de conversaciones el tema de la adicción, especialmente en el área de la pornografía. Esta es una conversación muy interesante que usted no se puede perder. Le da la bienvenida a Esteban Porras, de Enfoque a la Familia, donde ayudamos a las familias a mejorar a través de capacitación y educación en línea. Continuemos escuchando esta interesante conversación.
3: Dos programas no fueron suficientes para el tema delicado, fuerte, que estamos abarcando con los doctores José Luis y Silvia Sinali, reconocidos sexólogos argentinos, quienes a través de su ministerio Restauración Sexual y a través de su página en internet www.placeresperfectos.com.ar trabajan para ayudar a las personas a tener una sexualidad sana. Es un gusto saludarles en esta nueva edición de Enfoque a la Familia.
4: Gracias.
1: El gusto a nosotros, el privilegio para nosotros estar acá.
3: Quiero entrar ahora a dar herramientas para aquellas personas que nos están escuchando que conocen o que tienen a una persona con un comportamiento así en su hogar. ¿Por dónde empezar?
1: La primera cosa que debemos saber es que uno no aprende sexualidad mirando pornografía. Esto es importante para todos, no es solamente para adolescentes que tienen que las hormonas burbujean por su sangre y que tienen curiosidad de saber, sino aún para los matrimonios. Los matrimonios desean aprender o quieren aprender, e inclusive muchas veces dicen, bueno, nos va a acercar el mirar algún tipo de video de alto voltaje, nos va a acercar. Yo quiero decirles que eso no es verdad, que uno no aprende sexualidad ni con la práctica ni mirando pornografía. ¿Por qué? Porque los pornógrafos, ellos llevan a la pantalla las fantasías recurrentes de un determinado grupo poblacional. Entonces, mirar pornografía no es la forma común ni que la gente practica la sexualidad, ni es la forma en la que uno aprende sexualidad.
3: Las parejas y los matrimonios, en este caso, no deberían, entonces, bajo ese principio, darse licencias, como decir, bueno, veamos este video para tal vez encender la pasión o este tipo de argumentos o justificantes. Incluso recientemente leí un artículo donde se hablaba de pornografía cristiana, y pongo comillas a la cristiana, donde se decía que se iban a hacer matrimonios siendo firmados para que otros matrimonios cristianos los observaran.
4: Sí, ese tema de pornografía cristiana que es tan actual ha salido publicado hace poquito. Una producción aparentemente brasilera sería la que llevaría a cabo la puesta en escena de matrimonios que se confesarían a sí mismos cristianos teniendo prácticas de sexo con el condimento extra de que mostrarían escenas donde los dos están orando o yendo a la iglesia. Entonces a nosotros un poco nos resultó chocante. ¿Por qué? Primero porque el término pornografía cristiana encierra una antítesis en sí misma. La pornografía es mala desde el punto de vista que nosotros querramos considerarlo. No es bueno porque sexualiza los vínculos, porque se generan deseos que antes no se tenían. Nosotros usamos palabra de los jóvenes y decimos formatea la cabeza. Tiene el potencial de generar adicción, entonces no la consideramos. Pero agregarle cristiana a la pornografía es como que trata de mostrarla o presentarla como algo no tan malo. Y esto sería terrible para aquellos que incautamente creen que van a consumir pornografía y no les va a generar culpa porque dice que es cristiana. Es como decir narcotráfico cristiano o cianuro cristiano. O sea, es una antítesis en la denominación de pornografía cristiana. No existe tal cosa. por otro lado, viendo a la Iglesia como la familia de la fe, consumir pornografía cristiana podría ser la mejor estrategia del diablo. ¿En qué sentido? Y bueno, que si el actor o la actriz porno es parecida a mi líder o a mi pastor, no lo voy a poder ver de otra manera, sino como lo viene esa producción de cine pornográfico. Uh-huh. Entonces, esto atenta contra esta espiritualidad que nosotros decimos y este vínculo fraternal que fue fundado nada menos que en la cruz de Cristo. A Cristo le costó su sangre. Entonces, no queremos nunca trivializar el tema de lo sexual. Tampoco mirarlo con ojos de horror. Para nosotros la sexualidad es un don de Dios, es algo positivo, uh-huh. algo que debe ser vivenciado, disfrutado, pero siguiendo el parámetro que Dios estableció por medio de la Biblia, ¿no?
2: 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Continuamos con el programa.
3: En el caso del matrimonio también distorsiona la realidad. En el caso del hombre, su esposa no se ve como la mujer que está viendo en la pantalla, no hace lo que la mujer en la pantalla hace. En el caso de la esposa sucede lo mismo, o incluso me llego a sentir mal porque no me veo como la persona que está en la pantalla. Es decir, hay una distorsión total de lo que sería una sana sexualidad.
1: Claro, es denigra al ser humano y pervierte la sexualidad. ¿Por qué? Porque el centro, el foco de atención es la genitalidad. Y dejan de lado valores supremos como el amor, la ternura, la espontaneidad, uh-huh. ¿se entiende? Entonces solamente se pone el foco sobre lo estrictamente genital. Y entonces se utiliza a la otra persona para satisfacer los propios deseos. Pero se deja de lado lo que es prioritario en una familia como el amor, el vínculo afectivo, la ternura, la espontaneidad. Se deja de lado todo y solamente se focaliza en la genitalidad. Por eso es malo.
3: Hay mucho que se puede hacer en el tema de la prevención, esta entrevista, seguir comunicando, informando a la gente, educando. En nuestro sitio web, por ejemplo, enfocarafamilia.com, está el software antipornografía Saint, que también junto con SOSVIA hemos desarrollado para tratar de cerrarle las puertas y el camino a la pornografía. Pero ¿qué otras herramientas o qué otras posibilidades de prevención tenemos en nuestros hogares?
1: Eso es muy bueno, porque hay chicos que entran inocentemente, como hablábamos, no, la motivación no es mala, entran, como hoy está el acceso a la pornografía es tan fácil, hoy se dice que es más fácil consumir pornografía que comprar un caramelo. Para comprar un caramelo se hace falta un esfuerzo, mínimo, pero hace falta un esfuerzo. Yo tengo que tomar el dinero, salir de la casa, cruzar la calle. Hay un esfuerzo que hacer, pero hoy consumir pornografía está al alcance de un clic de mouse. Entonces, hay una superestimulación. Hoy hay que tener en cuenta, hoy por ejemplo se habla del sexting, el sexting es el sexo a través del mensaje texto que está muy popularizado entre los adolescentes. Se habla del grooming, el grooming es el acoso sexual por medio de la internet. Niños que están navegando por la internet que no tienen ninguna motivación mala, pero que son presas de pedófilos que están del otro lado. ¿Por qué? ¿Qué es el grooming? Es el acoso sexual por medio de la internet. Cuando aparece en la pantalla una imagen que puede ser horrorizante, de terror o sexualmente explícita. Entonces aparece ahí, clic, usted tiene que cliquear acá. Y el niño, hay que explicar, todo esto hay que enseñar. El niño que no hay que hacer nada, que el niño no hizo nada para ver lo que está viendo y que no debe cliquear, sino avisar rápidamente a papá y a mamá. Uh-huh. Porque detrás de todo esto hay una red de pedofilia y de trata de personas que lo que hace es buscar incautamente a estos niños, como hoy se sabe que el 40% de los niños que frecuentan una sala de chat han sido acosados por pedófilos y que más de 9 de cada 10 personas tiene celular y más de 5 de cada 10 personas miran o tienen internet, el acceso a internet. Entonces aprovechan todas estas herramientas para capturar a estos incautos, a estos niños incautos. Por eso es muy importante que los papás y las mamás se aprendan acerca de esto, de lo que es el sexting, de lo que es el grooming, de lo que es el acoso sexual. Es importante algún password, algún filtro, es importante que los niños no tengan, a nuestro juicio, entender, no tengan la computadora en un lugar privado, sino que lo saquen a la cocina, a un lugar donde pasa cualquier persona de la familia y pueden ver lo que ellos están viendo. Son medidas preventivas, pero que hacen bien.
3: ¿Se puede, con algún cambio de actitud o con algún tipo de actitud que esté teniendo mi hijo o mi hija, determinar si en este momento está siendo expuesto a pornografía o a sexting o a grooming o algún tipo de esta situación?
4: Es sí y no la respuesta. Sí, porque podríamos estar alerta a, por ejemplo, un vocabulario muy sexualizado, a expresiones hipersexualizadas, pero también puede que no. ¿Por qué? Porque hay personas que están expuestas y toman como una medida defensiva el mostrar la antítesis. Entonces se muestran reacios a todo lo sexual, hasta tímidos en el área de la intimidad. Entonces,
1: esto de lo que es el sexting, de lo que es el grooming, de lo que es el acoso sexual, es importante algún password, algún filtro, es importante que los niños no tengan, a nuestro juicio, entender, no tengan la computadora en un lugar privado, sino que lo saquen a la cocina, a un lugar donde pasa cualquier persona de la familia y pueden ver lo que ellos están viendo. Son medidas preventivas, pero que

0: algún tipo de esta situación?
1: Es sí y no la respuesta. Sí, porque podríamos estar alerta a, por ejemplo, un vocabulario muy sexualizado, a expresiones hipersexualizadas, pero también puede que no. ¿Por qué? Porque hay personas que están expuestas y toman como una medida defensiva el mostrar la antítesis. Entonces se muestran reacios a todo lo sexual, hasta tímidos en el área de la intimidad. Entonces, por eso la respuesta puede ser sí o no.
0: Por último, para cerrar este programa y no menos importante, para aquellas personas que nos han estado escuchando y que saben que están en un problema de consumo de pornografía o en un problema de adicción sexual, ¿qué herramienta le podemos dar? ¿Hay pasos específicos a seguir?
1: Sí, nosotros siempre decimos, hoy día existen muchos terapeutas y especialistas que pueden hacer el diagnóstico si existe una adicción sexual. Primero, no crean que el consumo es una adicción, pero tampoco lo minimicen. Significa que una persona que en este tiempo está consumiendo, no importa si son 10 minutos, 2 horas o 15 horas, sería bueno que acuda a alguien que en principio puede ser su mentor espiritual, su consejero, alguien de la iglesia que pueda mantener la confidencialidad, y en caso de que no acuda a ninguna iglesia, a ningún lugar así, buscar un terapeuta que pueda escucharlo. Ese sería el primer paso. Segundo, ver si hay una causa desencadenante del aumento de su comportamiento sexual, como puede ser una frustración, una depresión, estrés. No se quede solo. Tal vez ahí podríamos resumir todo. Después habría unas cuantas medidas más que se podrían dar, no minimizar el tema, pero básicamente si podemos dejar un único consejo es que rompa el silencio y que no se quede solo, que busque ayuda.
0: Muchas gracias, doctores José Luis y Silvia Sinali. Muchas gracias.
1: Gracias a usted.
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1: Hermano, buenas noches. Hay un pensamiento en la palabra de Dios en el libro de Génesis, en el capítulo número 3, el versículo 15. Ayer empezamos a hablar acerca del nombre de Yahvé. Génesis capítulo 3, versículo 15. Y decíamos ayer que Yahvé significa Dios siempre presente. Yahvé es el Dios siempre presente. Y en Éxodo capítulo 3, versículo número 15, Éxodo capítulo 3, versículo 15, dice la palabra de Dios: Además dijo Dios a Moisés, así dirás a los hijos de Israel, Jehová, el Dios de vuestros padres, el Dios de Abraham, Dios de Isaac y Dios de Jacob, me ha enviado a vosotros. Y dice, este es mi nombre para siempre. Y añade, con él se me recordará por todos los siglos. ¿Qué les parece si oramos antes de estudiar la palabra del Señor?

0: Nos ponemos en pie. Querido Padre Celestial, muchas gracias por las bendiciones que hasta ahora nos ha dado. Gracias por las promesas de bendición que tenemos para hoy y para el futuro. Gracias por la vida y la salud. Gracias por el ministerio de los ángeles. Gracias, Señor, por la obra preciosa del Espíritu Santo en nuestra vida. Gracias porque nuestros nombres están registrados en el libro de la vida. Gracias porque muy pronto le veremos llegar en las nubes de los cielos. Gracias porque pronto nuestros familiares y amigos fallecidos serán levantados incorruptibles y juntos le daremos la bienvenida en las nubes de los cielos. Gracias, Dios, que pronto estaremos en la patria celestial. Señor, bendiga grandemente el culto de esta noche. Unja con su espíritu a cada persona presente y apresure los pasos de los que no han llegado. Permítanos esta noche, Dios, al estudiar su palabra, recibir su presencia, su bendición, y que cada uno de nosotros pueda decir verdaderamente he estado en la presencia de Dios. En sus manos nos entregamos, Señor. Lávenos con la sangre de Jesús. Habilítenos con su gracia. Vístanos con su justicia. Y llénenos con su presencia. Le amamos, Señor. Pedimos estos favores en el nombre de Jesús. Amén, Señor. Amén. Yahvé. En el versículo 15, la última parte, aparece un verbo. Dice la última parte del versículo 15, este es mi nombre para siempre. Y dice, con él se me recordará por todos los siglos. ¿Por cuánto tiempo? Por todos los siglos. La palabra hebrea recordar, el verbo recordar, que aquí se traduce, tiene una significación muy profunda y muy importante. Cuando Dios añade, cuando Dios subraya, con este nombre se me recordará para siempre, está diciendo más que el simple hecho de memorizarlo a él. La trascendencia y el valor del verbo recordar en este contexto es muy significativa. Los exégetas bíblicos dicen, recordar, la palabra hebrea que se traduce así es importante en el Antiguo Testamento. Describe, dicen ellos, más que un acto mental. Recordar algo es traerlo a la memoria y actuar como corresponde. ¿Qué significa esto? Recordar el nombre Yahvé significa que usted estará muy pendiente y usted tendrá muy presente la manera poderosa como Dios acompaña a sus hijos, la forma extraordinaria como Dios defiende a su pueblo, la manera prodigiosa como Dios lucha en beneficio de sus hijos. Recordar significa no te olvidarás que estoy contigo, no te olvidarás que estoy a tu lado y no te olvidarás que yo soy el Todopoderoso. Eso significa recordar. De manera que cuando Dios dice que todas las generaciones le van a recordar como Yahvé, está diciendo que desde ese momento en adelante todos los que conocen a Dios van a verle como alguien presente con ellos y por lo tanto van a actuar como corresponde. Es decir, van a estar firmes y seguros que Él está a su lado. Van a vivir vidas conforme a la presencia de Dios. Van a levantar su cara al cielo, van a levantar su vista al cielo sabiendo que no están solos, sabiendo que Yahvé está con ellos. Y siendo que Dios está con ellos, cumplirán las tareas para las cuales Jehová les ha encomendado. Como está en nosotros, como está con nosotros, nos apartaremos del pecado. Sus ojos están siempre sobre nosotros. El contexto literario inmediato de la revelación del nombre de Dios como Yahvé nos lleva a traducirlo en la manera siguiente: el que siempre está presente. ¿Hay alguna palabra de la Biblia? Preguntaría usted. ¿Hay algún pasaje bíblico? Me cuestionaría usted, que pudiera identificar esta definición del nombre de Dios. Claro que sí. Éxodo capítulo 3, versículo 16. Dice el verbo 16, le dice Dios a Moisés: ve y reúne a los ancianos de Israel y diles: Jehová, el Dios de vuestros padres, el Dios de Abraham, de Isaac y de Jacob, me apareció diciendo, ¿qué dice? En verdad os he visitado, ¿y qué dice? Y he visto lo que se os hace en Egipto. Estoy con ustedes. Estoy presente en esta situación. Estoy mirando lo que le están haciendo a mis hijos. No me he marchado. Estoy aquí, al lado de ustedes. Número uno. Número dos. Capítulo 4, versículo 30. Éxodo capítulo 4, versículo 30 dice: y habló Aarón acerca de todas las cosas que Jehová había dicho a Moisés. ¿Y qué dice ahora? E hizo las señales delante de los ojos del pueblo. Y mire lo que dice el versículo 31. Y el pueblo creyó, y oyendo que Jehová había visitado a los hijos de Israel y que había visto su aflicción, se inclinaron, ¿y qué hicieron? Y adoraron. ¿Vino Dios para estar con su pueblo? Sí. ¿Vino Dios a libertar a su pueblo? Sí. ¿Vino Dios a redimir a su pueblo? Sí. El mismo Dios que te acompaña a ti cada día de tu vida. El mismo Dios que te liberta, el mismo Dios que te sostiene, el mismo Dios que está de tu lado. Ese mismo Dios es Yahvé, es el Dios de Israel. En el capítulo 5, versículo 1, ahora se describe la experiencia de Moisés cuando se presenta a Faraón. Y vamos a hacerlo rapidito para entrar en los detalles centrales. Dice el versículo 1: después Moisés y Aarón entraron a la presencia de Faraón y le dijeron: Jehová, el Dios de Israel, dice así: deja ir a mi pueblo a celebrar mi fiesta en el desierto. Versículo 2. Y Faraón respondió: ¿quién es Jehová para que yo oiga su voz y deje ir a Israel? Yo no conozco a Jehová, ni tampoco dejaré ir a Israel. Versículo 6. Y mandó Faraón aquel mismo día a los cuadrilleros del pueblo que lo tenían a su cargo y a sus capataces, diciendo: de aquí en adelante no daréis paja al pueblo para hacer ladrillo como hasta ahora. Vayan ellos y recojan por sí mismos la paja, y les impondréis la misma tarea de ladrillo que hacían antes, y no le disminuiréis nada, porque están ociosos. Por eso levantan la voz diciendo: vamos y ofrezcamos sacrificios a nuestro Dios. Agrádese la servidumbre sobre ellos, para que se ocupen en ella y no atiendan a palabras mentirosas. Pregunta número uno: ¿quién estaba con Moisés? Yahvé. ¿Quién vino a libertar su pueblo? Yahvé. ¿Quién está oprimiendo a su pueblo? El faraón. ¿Con quién tendrá que enfrentarse el faraón? Toda persona que oprime a un hijo fiel de Dios paga las consecuencias. ¿Cierto o falso? Porque el Señor está ahí como poderoso gigante. Y el que te hiere a ti es como si hiriera a la niña de sus ojos. ¿Por qué te preocupas? Faraón se está levantando contra Yahvé. Y hay de aquel que caiga en las manos del Dios Altísimo. Y mire qué interesante relata la historia, versículo 21. Dice el verso 21, les dijeron: mire Jehová sobre vosotros y juzgue, pues nos habéis hecho abominables delante de Faraón y de sus siervos, poniéndoles la espada en la mano para que nos maten. El pueblo comenzó a gritar: oye, ustedes vinieron dije a libertarnos, y ahora el Faraón nos está oprimiendo más. Ahora tenemos que trabajar más. Versículo 22. Entonces Moisés se volvió a Jehová y dijo: Señor, ¿por qué afliges a este pueblo? ¿Para qué me enviaste? Capítulo 6, versículo 1. Jehová respondió a Moisés: ahora verás lo que yo haré a Faraón, porque con mano fuerte los dejará ir, y con mano fuerte los echará de la tierra. Habló todavía Dios a Moisés y le dijo: yo soy Jehová, y aparecía Abraham, a Isaac y a Jacob como Dios omnipotente. Mas en mi nombre Jehová no me di a conocer a ellos. Y mira el discurso de Dios. También establecí mi pacto con ellos de darles la tierra de Canaán, la tierra que fueron en que fueron forasteros y en la cual habitaron. Asimismo, yo he oído el gemido de los hijos de Israel a quienes hacen servir los egipcios y me he acordado de mi pacto. Por tanto, escuchen el discurso de Jehová, dirás a los hijos de Israel, yo soy Jehová y yo os sacaré de debajo de las tareas pesadas de Egipto y os libraré de su servidumbre y os redimiré con brazo extendido y con juicios grandes. Y sigue diciendo el Señor, y os tomaré por mi pueblo y seré vuestro Dios, y vosotros sabréis que yo soy Jehová vuestro Dios, que os sacó de debajo de las tareas pesadas de Egipto. Y dice el Señor, y os meteré en la tierra por la cual alcé mi mano, jurando que la daría a Abraham, a Isaac y a Jacob, y yo os la daré por heredad, yo Jehová. ¿Quién firmó? Una pregunta, si Dios le hace hasta una promesa, ¿cumple o no cumple? ¿Sí o no? Las promesas de Dios son fieles y son verdaderas. Y me llama la atención la parte final de este discurso. Dice el versículo 9, de esta manera habló Moisés a los hijos de Israel, pero ellos no escuchaban a Moisés a causa de la congoja de espíritu y de la dura servidumbre. Y habló Jehová a Moisés diciendo, oiga qué interesante ahora, entra y habla a Faraón, rey de Egipto, que deje ir de su tierra a los hijos de Israel. Y respondió Moisés delante de Jehová, he aquí, los hijos de Israel no me escuchan. ¿Cómo pueden escuchar a Faraón, siendo yo torpe de labios? Entonces Jehová habló a Moisés y a Aarón y les dio mandamiento para los hijos de Israel y para Faraón, rey de Egipto, para que sacasen a los hijos de Israel de la tierra de Egipto. Ok, aquí están todas las evidencias, el tiempo no nos dará para leer todo, pero a ver si se acuerdan. Número uno, ¿recuerdan cuando las varas se hicieron culebras, se hicieron serpientes? ¿Recuerdan que la de Moisés se comió las otras dos que hicieron los hechiceros? ¿Se acuerdan o no se acuerdan? Número dos, ¿recuerdan ustedes cuando él extendió la vara y convirtió las aguas del río Nilo, lo convirtió en sangre? ¿Otra señal? Número tres, ¿recuerdan la señal de las ranas? ¿Recuerdan la señal de los piojos? ¿De las moscas? La muerte del ganado, las úlceras, el granizo y fuego, las langostas y las tinieblas. ¿Recuerdan eso, sí o no? El Señor fue humillando cada una de las deidades egipcias y fue humillando cada uno de los ídolos que tenían. Y mostrando y demostrando que Jehová está por encima de esos ídolos. Que el Dios de Israel es más poderoso que los ídolos que ellos tenían. Y por último, ¿recuerdan ustedes las muertes de los primogénitos? Ahora mire lo que dice el capítulo 13, versículo 20 al 22. La Biblia es algo maravilloso. Capítulo 13, versículo 20 al 22. Recuerde que estamos trabajando con el nombre Yahvé, con el nombre que significa el Dios siempre presente. Capítulo 13, versículo 20 al 22. Dice el versículo 20. Y partieron de Sucot y acamparon en Etam, a la entrada del desierto. Y Jehová, ¿qué dice? ¿Cómo dice el versículo? Y Jehová iba delante de ellos de día, ¿en qué cosa? En una columna de nube para guiarlos por el camino. Y de noche, ¿qué dice? En una columna de fuego para alumbrarles, a fin de que anduviesen de día y de noche. Nunca se apartó de delante del pueblo la columna de nube de día, ni de noche la columna de fuego. ¿Los acompañó o no los acompañó? Ahora, ¿quién prometió estar contigo todos los días hasta el fin del mundo? ¿Te acompaña o no te acompaña el Señor Jesús? Entonces, ¿por qué somos tan flojos? ¿Por qué vivimos vidas cristianas tan poco consagradas? ¿Cómo es posible que en la presencia de un ser santo como el Señor Yahvé, en la presencia de un ser santo como el Señor Jesús, en la presencia de un ser santo como nuestro Dios, vivamos la vida que estamos viviendo, tan relajada, tan extraña, tan floja, tan vacía, tan extraña? ¿Estaba presente o no estaba presente? Inclusive cuando la gente hace sus necesidades, mira, dile que vayan con una estaca, que hagan un hoyo, porque este campamento es santo, porque yo estoy aquí. Prometió Jesús estar con nosotros. Está con nosotros. Prometió que el Espíritu Santo estaría con nosotros. Déjame hacerte una pregunta, y quiero que seas sincero contigo mismo, no conmigo. ¿Verdad que deberíamos estar más conscientes de la presencia de Dios con nosotros? ¿Sí o no? Me gusta ese versículo número 22 que dice: nunca se apartó de delante del pueblo la columna de nube de día, ni de noche la columna de fuego. ¿Quién estaba en la columna de nube? Yahvé. ¿Quién estaba en la columna de fuego? Yahvé. De día les cubría del sol para que el sol no los quemara, y de noche les calentaba el ambiente para que el frío del desierto no los matara. ¿Cuántos pares de zapatos se dañaron? Ninguno. ¿Cuántos vestidos se dañaron? Ninguno. En 40 años, ¿quién estaba allí? Jehová. Allí estaba Yahvé. Una pregunta, ¿tiene sentido lo que estamos estudiando? Sinceramente, ¿sí o no? ¿No estaremos perdiendo el tiempo esta noche? Capítulo 14, versículo 14. Ustedes dirán, oye, ¿por qué nos lee tanto la Biblia? ¿Verdad que esta es la palabra de Dios? Capítulo 14, versículo 14. Dice el versículo 14, ¿qué cosa? Jehová peleará por vosotros y vosotros estaréis, ¿cómo? Tranquilos. Entonces Jehová dijo a Moisés, ¿por qué clamas a mí? Di a los hijos de Israel que marchen. Y tú alza tu vara y extiende tu mano sobre el mar y divídelo, y entren los hijos de Israel por en medio del mar seco. Recuerden, salieron por el desierto, llegaron al mar rojo, y de repente a la derecha montañas, a la izquierda montañas, detrás el ejército de Faraón que viene para arreglarlos, y al frente el mar rojo. ¿Para dónde van a marchar? El Señor le dijo, querido, sé de aquel lado que yo lo quiero llevar. Y de repente la gente le dice a Moisés, ¿y ahora no había suficientes tumbas en Egipto para que nos enterraran? ¿Por qué no trae el desierto que nos maten en el desierto? Y Moisés, un santo varón, un hombre tan manso, toma su celular y llama, oye Señor, ¿y ahora qué? Allá atrás viene el ejército a arreglarnos. No podemos subir la montaña a la derecha ni a la izquierda. Y de frente tenemos el mar. ¿Qué es lo que vamos a hacer? Y me gusta, papá Dios, que le dice a Moisés, mírelo otra vez, mírelo otra vez. Me hace reír y me llama la atención. Dice el Señor a Moisés como si fuera un juego de muchachitos. ¿Pero y qué es lo que te pasa a ti? Versículo número 15. ¿Por qué clamas a mí? Di a los hijos de Israel que marchen. ¿Para dónde? ¿Para atrás? ¿Para la derecha? Es para allá que ustedes van. Querido, por ahí está el mar. Y ahora le dice a Moisés, mira qué cosa linda. Dice, ah, y tú alza tu vara y extiende tu mano sobre el mar y divídelo. Qué cosa linda. Divídelo. O sea, no me sé si me están entendiendo. Divídelo, divídelo. ¿Ustedes están entendiendo? Que divide el mar. Ahora, ¿quién estaba en la nube? ¿Han visto la película de los 10 mandamientos? ¿Han visto cómo la nube es así, y se mete en el mar, y es así, y lo divide en dos? ¿Quién estaba ahí presente? ¿Recuerdan ustedes que hubo una columna de fuego que se interpuso entre los ejércitos de Faraón y el pueblo de Israel? ¿Se acuerdan? Y allí se detuvieron, y la columna de fuego en el medio, hasta que ellos entraron al mar y comenzaron a correr. ¿Se acuerdan o no se acuerdan? ¿Debemos recordar esas cosas, sí o no? ¿Sí o no? ¿No es el mismo Dios de nosotros el que tenemos hoy? La palabra de Dios presenta diferentes incidentes donde Dios se hace presente. Capítulo 15. Recuerde que la idea es Yahvé, el Dios siempre presente. Capítulo 15, versículo 23 al 26. Dice el versículo 23. Capítulo 15, versículo 23 al 26. Dice, y llegaron a Mara, y no pudieron beber las aguas de Mara porque eran amargas. Por eso le pusieron el nombre de Mara. Entonces el pueblo murmuró contra Moisés y dijo, ¿qué hemos de beber? Y Moisés clamó a Jehová, y Jehová le mostró un árbol y lo echó en las aguas, y las aguas se endulzaron. Allí les dio estatutos y ordenanza, y allí los probó. Y dijo, cosa linda, mire lo que dijo, si oyeres atentamente la voz de Jehová tu Dios, e hicieres lo recto delante de sus ojos, y dieres oído a sus mandamientos, y guardares todos sus estatutos, ninguna enfermedad de las que envié a los egipcios te enviaré a ti, porque yo soy Jehová tu sanador. Alabado. ¿Quién estaba presente allí? ¿Quién estaba guiando a su pueblo? ¿Quién estaba supliendo sus necesidades? Jehová. Una pregunta le tengo a usted. ¿Vamos rumbo a la Canaán celestial? ¿Quién está presente aquí? Jehová. ¿Quién cuida a su pueblo? Jehová. ¿Quién atiende sus necesidades? Jehová. Pero mire lo que dice el versículo número 26. Si oyeres atentamente la voz de Jehová tu Dios, e hicieres lo recto delante de sus ojos, y dieres oído a sus mandamientos, y guardares todos sus estatutos. Una pregunta. ¿Puede Dios salvarnos en el pecado? No. Dios nos salva del pecado. Nuestras iniquidades han hecho separación entre nosotros y nuestro Dios. Nuestra vida floja no ha permitido que el poder de Dios se manifieste en nuestra vida. Si nos consagráramos más, si nos entregáramos a Dios sin reserva, si nos pusiéramos plena y totalmente en las manos de Jehová, veríamos a Yahvé haciendo maravillas en nuestra vida, porque nuestro Dios es todopoderoso. Dice la palabra de Dios en el capítulo 16, los versículos 3 en adelante, que el pueblo comenzó a decir: queremos carne, nos hace falta la carne, que nos manden carne. Oígase, como si hubiera un supermercado en el medio del desierto. A mí me da risa porque Jehová le dice a Moisés: oye, esta gente que quiere carne. Y me gusta cuando Dios le dice: van a comer carne por un mes. Y Moisés le dice al Señor: ¿y tú sabes lo que tú estás diciendo, Señor? Qué cosa linda. Señor, ¿tú sabes lo que tú estás diciendo? Darle carne a esta gente por un mes. Señor, ¿tú estás seguro que tú sabes lo que tú estás diciendo? Esto es casi 1 millón de gente que va aquí. ¿Cómo van a comer carne por un mes? Me gusta la palabra de Moisés. Dice en el capítulo número 16, versículo 13 al 15. Dice el versículo 13: y venida la tarde, subieron codornices que cubrieron el campamento. Y por la mañana descendió rocío en derredor del campamento. Y cuando el rocío cesó de descender, he aquí sobre la faz del desierto una cosa menuda, redonda, menuda como una escarcha sobre la tierra. Y viendo los hijos de Israel, se dijeron unos a otros: ¿qué es esto? Porque no sabían qué era. Entonces Moisés les dijo: es el pan que Jehová os da para comer. Pregunta: ¿comieron codornices hasta que se le salieron por las narices, por toda la pata? ¿Sí o no? ¿Quién estaba allí supliendo sus necesidades? Te voy a decir un secreto. En un hogar donde se adora a Dios, en un hogar donde las personas han decidido serle fiel a Dios, dice el salmista David: joven fui y he envejecido, y no he visto justo desamparado, ni su simiente que mendigue pan. ¿Cierto o falso? ¿Está presente Dios? ¿Sí o no? Pues sí. ¿Querían carne? Comieron carne. Capítulo 17, versículos 5 y 6. Capítulo 17, recuerda que estamos hablando de Yahvé, estamos presentando las evidencias que demuestran que Él estaba presente, así como está presente en tu vida. Éxodo capítulo 17, versículos 5 y versículos 6, aquella agua de la peña, dice el versículo 5: y Jehová dijo a Moisés: pasa delante del pueblo y toma contigo de los ancianos de Israel, y toma también en tu mano tu vara con que golpeaste el río. He aquí que yo estaré delante de ti, allí sobre la peña en Horeb, y golpearás la peña, y saldrán de ella aguas, y beberá el pueblo. Y Moisés lo hizo así, en presencia de los ancianos de Israel. Pregunto, ¿dio la peña agua, sí o no? ¿Quién estaba presente? Yahvé. Si Yahvé está en tu vida, si Yahvé está en tu casa, si Yahvé está en tu trabajo, si Yahvé está contigo, no hay nada que te pueda destruir la vida. No hay ninguna necesidad que Él no pueda suplir. Asegúrate que Yahvé está contigo. Hay tantas cosas que quisiera relatarles, pero aquí el tiempo se va muy a prisa. Mejor prefiero seguir leyendo la Biblia. ¿Recuerdan ustedes de una tribu de hombres belicosos llamados los amalecitas? ¿Se acuerdan o no se acuerdan? Este pueblo que sale de la esclavitud no es un pueblo guerrero. No es un pueblo de estar peleando. Dios los llevó por la ruta más larga, la ruta más extensa, para evitar pasar con ellos por lugares belicosos o peligrosos. Pero los de Amalec se abalanzaron contra el pueblo de Dios, pero Jehová estaba allí presente. Capítulo 17, versículo 10 al 13, dice el versículo 10, e hizo Josué como le dijo Moisés, peleando contra Amalec. Y Moisés y Aarón y Hur subieron a la cumbre del collado. Y sucedía que cuando alzaba Moisés su mano, Israel prevalecía. Mas cuando él bajaba su mano, prevalecía Amalec. Y las manos de Moisés se cansaban, por lo que tomaron una piedra y la pusieron debajo de él, y se sentó sobre ella. Y Aarón y Hur sostenían sus manos, el uno de un lado y el otro de otro. Así hubo en sus manos firmeza hasta que se puso el sol. Y Josué, ¿qué cosa dice? Deshizo a Amalec y a su pueblo a filo de espada. ¿Quién estaba allí? ¿Cuáles son los enemigos que te acechan? ¿Cuáles son los problemas que amenazan con destruirte? ¿Cuáles son las cosas que te preocupan? En nuestro camino a la Canaán celestial tenemos que enfrentar muchos problemas, ¿cierto o falso? ¿Sí o no? Si estamos seguros y conscientes de la presencia de Yahvé, no tenemos nada que temer. Si estamos seguros y conscientes que el Señor está con nosotros, no hay nada de qué preocuparse. Déjeme contarle algo que he vivido en estos 2 años. Llegué a trabajar a una iglesia. ¡Ay, señores! Llegué a trabajar a una iglesia. Me da risa porque, mire... ¿Se acuerdan ahora esta temporada de huracanes y huracanes y huracanes? ¿Se acuerdan o no se acuerdan? ¿Verdad que una cosa era cuando anunciaban que el huracán venía y otra cosa fue cuando anunciaron que el huracán se deshizo? ¿Se acuerdan o no se acuerdan? Oiga, espérese de aquí. Y había un huracán que iba a pasar nada más y nada menos que por Houston. Y dijeron, si este huracán se mete a Houston, la isla de Galveston va a quedar destrozada para siempre. Y Houston va a quedar devastado. ¿Sabe qué hizo la gente? Todo el mundo salió corriendo. Miles y miles y miles, 2 millones de gente evacuaron Houston. Allá en mi casa aparecieron un grupo grande de gente huyendo de Houston. Pero el huracán se deshizo. Y me acuerdo después, cuando iban regresando para su casa, que algunos nada más iban diciendo, uff, gracias a Dios que no llegó. Gracias a Dios que no llegó. Pero el susto fue grande. Llegué a ese distrito a trabajar y cuando me llevaron hablé con el pastor que estaba saliendo a otro lugar y él me explicó la situación que había en la iglesia. Económicamente había un problema serio y es que la economía estaba en el suelo. La membresía había una iglesia que tiene capacidad como para 300 y tantas personas. Habían quedado como unos 34 miembros. Cuando llegué, había 12 miembros como que no se sentían muy cómodos con tan poquita gente, así que decidieron irse. De manera que de 34 quedaron 22. Si es que estoy haciendo bien la matemática, ¿verdad? Le dije, Señor, aquí hay 22 personas, ¿qué vamos a hacer? Le dije, vamos a trabajar. La iglesia tenía un déficit de más de $500 mensuales y tenía un préstamo de $579,000. ¿Qué usted cree que podría pasar? La tesorera anterior dijo, esto se acabó. Esto, olvídese. Olvídese, ya esto se acabó. Y le dije, Señor, se acabó esto. Vine aquí a este lugar a fracasar. Me dice, no, yo estoy aquí, vamos. Y empezamos a trabajar. Quiero decirles, queridos, que ahora... un sábado de mañana en mi iglesia, el estacionamiento es bien grande y no hay espacio ni siquiera para poner mi carro cuando vengo de predicar de otra iglesia. Y la iglesia está llena y no le voy a decir cuántos miles de dólares han entrado porque no sería muy ético. Pero una cosa le voy a decir, Dios nos ha bendecido sobreabundantemente. Sobreabundantemente. Hubo que trabajar duro. Pero por la gracia de Dios todo se multiplicó. la membresía, el dinero, todo se multiplicó. Jehová está presente con su pueblo. Y nada ni nadie prevalecerá contra la iglesia de Jehová. Capítulo 19, versículo 10. El pueblo vio las maravillas en Egipto. El pueblo vio cuando abrieron el Mar Rojo. El pueblo vio cuando el Señor destruyó el ejército de Faraón en el Mar Rojo. El pueblo vio cuando el Señor le sacó agua, endulzó el agua. El pueblo vio cuando Dios le dio codornices y maná. El pueblo vio cuando la peña brotó el agua. El pueblo vio cuando Jehová peleó contra Amalec. Y ahora, dice el Señor, ok, ahora voy para allá. Ahora necesito que estén más claros de que yo estoy aquí. Capítulo 19. Capítulo 19, versículo 10. Dice el versículo 10. Y Jehová dijo a Moisés: ve al pueblo y santifícalos hoy y mañana, y laven sus vestidos. Qué cosa linda. Y mira lo que dice: y estén preparados para el día tercero. ¿Por qué dice? Porque al tercer día Jehová descenderá a ojos de todo el pueblo sobre el monte de Sinaí. Yo estoy aquí, pero al tercer día voy a permitir que se den cuenta realmente quién está aquí. Ay, caramba. Mire, yo tengo un deseo loco de ir al cielo. Y uno de mis más grandes deseos es ver a mi Señor. ¿Usted no tiene deseo de ver a Dios? ¿A cuánto le gustaría verlo? Oigan, ustedes han leído que en el Antiguo Testamento se presentaba el ángel de Jehová. Por ejemplo, ¿recuerdan a Josué? ¿Se acuerdan de Josué, que él se presentó con una espada en la mano? ¿Recuerdan a Abraham, que comió en la casa, Abraham le lavó los pies? Yo digo, ay, ojalá se le ocurra al Señor ir a la casa, aunque sea a desayunar. Miren, me le engancho ahí y le doy un abrazo. Sería lindo hablar con el Señor. Vamos a ser sinceros, ¿vino Dios y habló con Abraham? ¿Sí o no? ¿Vino Dios y se manifestó a Josué? ¿Sí o no? ¿Viene Dios y se presenta ahora a sus hijos? Sí. Dios nunca ha estado lejos de su pueblo. Siempre ha estado cerca de sus hijos. ¿Recuerdan el ángel de Jehová que luchó con Jacob? ¿Se acuerdan o no se acuerdan? ¿Qué tiempo duraron luchando? ¿Quién creía Jacob que era ese tipo que estaba ahí? Un enemigo. Y se bajaron a luchar. Y me imagino que no era de que dándose un pujoncito. Era de verdad. A mí lo que me gusta, lo que me da risa del asunto es cómo el Señor toleró esa batalladera de Jacob. ¿Me están entendiendo? La noche entera, y queriendo tumbarlo, y el Señor ahí aguantándolo, y queriendo darle un estrellón, y el Señor aguantándolo, y tirándose al encima, y el Señor agarrándolo, y el Señor agarrándolo para que no se hiciera un mal golpe, muchachos. Y al amanecer, Jacob se dio cuenta con quién estaba luchando. ¿Con quién estaba luchando? Con el mismo Señor. Y dice, mira, que me tengo que ir, que ya está amaneciendo. En lugar de pasarse la noche hablando con el Señor, tenía tanto miedo que se bajó a pelear con el Señor. Mire qué cosa. Y ya que el Señor se tenía que ir, hizo así, ¡pa!, y le dio un golpecito aquí en un tendón de una vez, ¡pum!, cayó doblado. Dice, estate tranquilo, me tengo que ir. ¿Viene el Señor a estar con sus hijos? ¿Viene el Señor a acompañarte a ti? ¿Dijo Jesús que estaría contigo todos los días hasta el fin del mundo? Versículo 11. Y estén preparados para el día tercero, porque al tercer día Jehová descenderá a ojos de todo el pueblo sobre el monte de Sinaí. Y aquí hay algunos detalles que quisiera compartir contigo. Mira el versículo 16. Aconteció, dice la Biblia, que al tercer día, cuando vino la mañana, vinieron truenos y relámpagos y espesa nube sobre el monte. ¿Y qué dice ahora? Y sonido de bocina muy fuerte, y se estremeció todo el pueblo que estaba en el campamento. Y Moisés sacó del campamento al pueblo para recibir a Dios, y se detuvieron al pie del monte. Todo el monte Sinaí humeaba, porque Jehová había descendido sobre él en fuego, y el humo subía como el humo de un horno, y todo el monte se estremecía en gran manera. ¿Quién estaba ahí? Lee en su casa el resto del capítulo 19 y va a encontrar cosas maravillosas. Y mire el versículo 1 del capítulo 20. ¿Qué aparece en el capítulo 20? ¿Qué aparece en el capítulo 20?
1: Eso lo sabemos de memoria.
0: Pero la clave está en el versículo 1. Si usted no entiende el versículo 1, no entiende el resto del capítulo. La clave de todo Éxodo 20 es el versículo 1. Mire lo que dice el versículo 1. Y habló Dios todas estas palabras diciendo, ¿qué cosa? Yo soy Jehová tu Dios, que te saqué de la tierra de Egipto, de casa de servidumbre. Ahí está la clave de los mandamientos. Solo pueden guardar los mandamientos de Dios a aquellos que han sido redimidos por Dios. Solo pueden guardar los mandamientos de Dios a aquellos que han sido rescatados por Dios. Solo pueden ser fieles a los mandamientos de Dios aquellos que han visto en su experiencia las maravillas de Dios obrada en su vida a través del perdón. ¿Cierto o falso? ¿Cuándo le pidió Dios que guardara los mandamientos? Después que los libertó, después que los rescató, después que los redimió, después que los hizo un pueblo especial, vino personalmente a decirles: ustedes son mi pueblo, son mi especial tesoro. Yo los redimí, yo los rescaté, yo los salvé, yo los liberté. Ahora, para que todo el mundo entienda quiénes son ustedes, miren, aquí están mis mandamientos. Los mandamientos vienen después de la bendición, después de la liberación, después de la redención, después del perdón, después de la experiencia de salvación. Guardar los mandamientos es el resultado de aceptar el amor salvador de Jesús y responder con amor a ese amor manifestado en la cruz. Guardamos los mandamientos de Dios no para salvarnos, sino porque le amamos a Él que nos dio la salvación. Por eso nos gozamos guardando sus mandamientos. Porque le amamos a Él, y le amamos a Él porque Él nos amó primero. Alabado sea el nombre de Dios. Por eso somos felices. Nos acompaña, nos da su Espíritu, nos hace fieles. Es más, 1 Tesalonicenses capítulo 5. Mire qué cosa linda. 1 Tesalonicenses 5. Nosotros no podemos por nosotros mismos hacer nada, pero Él se compromete a santificarnos por completo. Capítulo 5, versículo 23, versículo 24. Mira qué cosa linda. Primera Tesalonicenses 5, 23, 24 dice: y el mismo Dios de paz os santifique por completo. ¿Qué es completo? Y todo vuestro ser. ¿Qué es todo vuestro ser? Espíritu, alma y cuerpo, sea guardado irreprensible para la venida de nuestro Señor Jesucristo. ¿Y qué dice el 24? Fiel es el que os llama. ¿Qué dice? El cual también lo hará. ¿Quién se comprometió a santificarnos por completo? Dios. ¿Quién se comprometió a estar con nosotros cada día? Dios. ¿Quién se comprometió a suplir nuestras necesidades? Dios. ¿Quién se comprometió? Filipenses capítulo 2, versículo 13. Pastor, soy tan malo, soy tan débil. Amén. Tengo tanto problema. Amén. No sirvo para nada. Amén. Amén. Entonces ahora un silencio y lee este pasaje conmigo. Filipenses 2, 13 dice: porque Dios es el que en vosotros produce así el querer como el hacer por su buena voluntad. Alabado sea el nombre de Dios. No hay dificultad en la vida que Él no pueda suplir. No hay deficiencia, no hay vicio. No hay nada en la vida que Dios no pueda suplir en tu vida. ¿Cierto o falso? ¿Sí o no? Olga Tavares tenía un carácter del demonio. Tenía un temperamento del diablo. Era una cosa horrorosa. Era insoportable esa mujer. Su mamá decía: no, hasta no hay quien la aguante. ¿Han visto gente que son como el erizo, que no hay forma de tocarlo? Te lo toque como quiera, lo puyen, ¿sí o no? Ay, no hay gente así que son, vamos a ser sinceros, ¿sí o no? ¿Sí o no? Y un día le dice a la dueña de un colegio, no sé que se llama Santiago, le dice: doña Mandita, una señora mayor, pero con una muñeca de esas muñecas cuadradas, una viejita fuerte. Le dice: óyeme, Olga, dígame, doña Mandita, tú tienes que ir a la conferencia del pastor Porte. Ah, pues mire, yo no voy para allá. Sí, tiene que ir. No, yo no voy para allá. Tiene que ir. Yo no voy para allá. Tiene que ir. ¿Eso tiene que ver con mi trabajo? Sí, tiene que ver con tu trabajo. ¿Es una obligación del trabajo? Es una obligación del trabajo. Voy a ir una sola vez, aunque sea una sola vez, pero tiene que ir. Es parte de tu trabajo. Es desarrollo humano, tiene que ir.
1: Y ella era la dueña del colegio.
0: Yo voy una sola vez. Sí, una sola vez. Mire, póngale la gente a Jesús una sola vez. Y usted verá cómo Jesús cambia los corazones de la gente. Una sola vez. ¿Se acuerdan una vez unos tipos que hallaron una mujer cometiendo adulterio? La peor tontería que cometieron fue llevársela a Jesús. ¿Se dieron cuenta? ¿Qué hizo el Señor con la mujer? Le dijo a los tipos, oiga, el que usted que esté libre de pecado, que le tire la primera piedra. ¿Cuántas piedras le tiraron? Dos. Eso me gusta, que hicieron silencio. Esténse tranquilito ahí para explicar. Soltaron todas las piedras al suelo. ¿Quiénes comenzaron a soltar piedras? Dice la Biblia, comenzando por los más viejos. ¿Quiénes son los que más han pecado en la vida? Los más viejos. Así que los más viejos se dieron cuenta que habían cometido más pecado y soltaron su piedra. Y dieron la vuelta y tum, tum, tum, se fueron. Oiga, si la mujer cometió adulterio, ¿lo cometió sola? ¿Y dónde estaba el hombre? ¿Ven qué interesante? Se ve entonces que en el grupo de los acusadores taparon a una parte. ¡Fum! Se fueron. ¿Y los más jovencitos que hicieron también con la piedra? La tiraron al suelo. ¿Y qué ocurrió? Se quedaron ella y Jesús. Jesús le dijo a la mujer, oye, ¿dónde están los que te acusaban? Dice, no, Señor, ninguno, todos se fueron. Jesús se aplastó y tomó dos piedras de la más grande. Le dijo, aquí voy ahora yo. ¿Quién era el único que estaba libre de pecado? Primera pedrada que le dio. Ni yo te condeno. ¿Cómo decía la primera piedra? ¿Y la segunda piedra? ¿La apedreó? Sí, señor. El problema es que nosotros damos con piedras físicas y él con piedras espirituales. Si tú te encuentras con Jesús, ¿te duele haber pecado, sí o no? ¿Sí o no? Todo hombre o mujer que se encuentra realmente con Jesús se siente pecador. ¿Cierto o falso? ¿Sí o no? Y Olga vino esa noche a la iglesia. Vino con la cara amarrada. Se sentó en el último banco de la parte izquierda, al final. Se sentó como estos tiguerones de mi país que se sientan en los bancos y abren los brazos. Como quien dice, aquí llegué yo. Y yo no sabía quién era. Digo, oye, ¿qué le pasará a esa joven que está allá al fondo? Señor, vamos a darle un par de pedradas esta noche a ver qué pasa. Y el Señor la agarró y la pim, todas las piedras se la tiró a ella. Al otro día se sentó en el segundo... Ah, recuerden que venía por una sola noche. A la noche siguiente se sentó en el segundo banco con un ratito en la mano. Vino a grabar todas las pedradas. Fin de la historia. A la segunda semana viene la mamá, que ella no podía entender qué era lo que estaba pasando. Y ella decía que esto no puede ser. Terminamos la noche y afuera me pide, yo quiero hablar con usted. ¿Cómo no? Y me dice, dígame una cosa, ¿qué es lo que ustedes le hacen aquí a la gente? Le dije, no, aquí a la gente lo que hacemos es que la exponemos para que Jesucristo la arregle. Dice, ¿ustedes le hacen algún ensalmo aquí? Digo, ¿pero por qué te pregunta eso? Dice, yo no puedo creer lo que le está pasando a mi hija. Digo, ¿cómo así? Explíquese. Dice, es que no está peleando. Tiene dos semanas que no pelea. La veo ahí oyendo, la vi de noche y de tarde. Un asunto ahí, uno casero, una predicación, y la veo orando y llorando y hablando bajito. Mira, mamá. Y yo le digo, mija, tú te enfermas, ¿qué es lo que te pasa? Fin de la historia. Fin de la historia. Olga se bautizó, su niña se bautizó, su mamá se bautizó. Olga llegó a ser hasta consejera de los jóvenes, directora de jóvenes y hasta miembro de la junta. Ah, le tengo una buena noticia. Jamás volvió a esa boceadera y a esa peladera. Ella es psicóloga especializada en niños con problemas de aprendizaje. Y hasta de tarde tenía 2 y 3 horas gratis para atender a niños con problemas de aprendizaje, completamente gratis. Y ella decía, gracias que mi Señor me cambió. Y cuando alguien llegaba a su oficina, lo primero que hacía era orar y decirle, el Señor está aquí presente con nosotros, el Señor nos ayudará para resolver estos problemas. ¿Está presente o no está presente? ¿Sí o no? Le voy a decir un secreto, pero no lo pueden decir a nadie. Cuando estaba haciendo mi maestría, le dije al Señor que me quería graduar con una cierta puntuación. Y cuando se me trancaba la jugada en un examen, cerraba los ojos. Él decía, oye, Señor, tú estás ahí. Y me decía, sí, aquí estoy. Voy a cerrar los ojos. Quiero ver la página del libro donde está la respuesta.
1: Oye, ¿sabes lo que hacía?
0: Cerraba mis ojos y ahí venía la página. ¡Pum! Leía lo que decía y llenaba mi examen. Perdone, el libro estaba aquí. No aquí. ¿Y saben qué? Que nos graduamos con el más alto honor. ¿Está presente? ¿No dijo él que no te preocupes que te vas a recordar todo lo que tú habías estudiado? ¿Sí o no? Pero fájese primero, estudie. Estudie. Dice la palabra de Dios. Y aquí vamos a la parte final. Números capítulo 14. Ay, señores, nosotros debiéramos hoy darnos duro en el pecho, como decía mi mamá, porque hemos sido muy infieles. Dios siempre ha estado con nosotros. Número capítulo 14, versículo 11. Y Jehová dijo a Moisés, ¿qué dijo Jehová? ¿Hasta cuándo me ha de irritar este pueblo? ¿Hasta cuándo no me creerán con todas las señales que he hecho en medio de ellos? Mi pregunta, ¿esto que estoy tratando, esto fue historia, fue realidad, fue algo que ocurrió o era un cuento? A ver, ¿era algo que ocurrió o no ocurrió? ¿Estuvo Dios presente y sacó a su pueblo de Egipto? ¿Hizo las maravillas? ¿Lo llevó por el desierto? ¿Hizo los milagros? ¿Protegió a su pueblo? ¿Lo defendió? ¿Lo introdujo en Canaán? ¿Sí o no? Y ahora le dice, oye, ¿pero hasta cuándo no me van a creer? Mira todo lo que he hecho y todavía no me quieren creer. Capítulo 14, versículo 27. Dice el verso 27, capítulo 14, ¿hasta cuándo? ¿Qué dice ahí el Señor? Es fuerte la palabra. ¿Hasta cuándo oiré esta depravada multitud que murmura contra mí las querellas de los hijos de Israel que de mí se quejan? En otras palabras, ¿qué es lo que le pasa a ustedes? ¿Ustedes no recuerdan todo lo que he hecho? ¿Por qué ustedes siguen murmurándome? ¿Qué es lo que le pasa a ustedes? Seamos sinceros. ¿Verdad que es por nuestra falta de fe que Dios no hace maravillas en nuestra vida? Vamos a ser sinceros. ¿Verdad que es por nuestra vida floja que no hace maravillas en nuestra vida? ¿Sí o no? ¿Se ha cortado el brazo de Jehová? No. Hay un cantito por ahí. Wow. Cuando me lo regalaron, lo escuché todos los días por la mañana. Y lloré todos los días por la mañana. Hasta que se me rayó y se dañó. Ya no lo tengo. Dice, cada vez más violencia, más maldad en la tierra. Parece que el amor ha muerto y la locura reina sobre la humanidad. Jóvenes acabados, niños abandonados, a precio de placer y pagan inocentes los errores de otros en el ayer. Y entonces comienzan a reclamarle a Dios que por qué tanta cosa. Y él dice, ok, está en ese momento. Y Dios comienza a preguntar, ¿que dónde están los hombres como Josué? ¿Que dónde están los hombres como Elías? ¿Que dónde están los hombres como Daniel? ¿Que dónde están los hombres como José? ¿Que dónde está aquel niño que mató al gigante? En otras palabras, búsquenme gente consagrada. Búsquenme gente fieles. Busquen gente que se comprometan conmigo. Busquen gente santificada y pura. Búsquenmela y van a ver que voy a hacer maravillas en el mundo. ¿Dónde está esa gente? ¿Dónde está esa gente? Y yo te pregunto esta noche, ¿dónde está esta gente? ¿Dónde está esta gente? Jeremías capítulo 6, versículo 16. Jeremías 6, 16. Mira qué lindo dice aquí el profeta. Un pasaje muy conocido por todos nosotros. Jeremías 6, 16 dice la palabra de Dios. Así dijo Jehová, paraos en los caminos y mirad, y preguntad por las sendas antiguas cuál sea el buen camino, y andad por él, y hallaréis descanso para vuestra alma. ¿Qué dijeron los israelitas? Mas dijeron, no andaremos. Paraos en los caminos y preguntad por las sendas antiguas. San Mateo capítulo 1. Versículo 23. Y usted podría decir, pero eso fueron ellos, ah, pero esa gente fueron muy mala, ah, pero esa gente no se consagraron, ah, pero esa gente tal y tal cosa, ah, pero esa gente, agarra lo tuyo aquí ahora, San Mateo 1:23, dice el verso 23, he aquí una virgen concebirá y dará a luz un hijo y llamará su nombre como Emmanuel, que traducido es como, ¿Dios con quién? ¿Cuánto tiempo? San Mateo capítulo 28, versículo 18 al 20, aquí voy a terminar. Sí, querido, no hay problema mayor que el poder de Dios. No hay circunstancia mayor que el poder de Dios. No hay nada que sea mayor que Dios, y Dios ha prometido estar contigo. San Mateo 28, versículo 18 dice, y Jesús se acercó y les habló diciendo, toda potestad me es dada en el cielo y en la tierra. Por tanto, ir y hacer discípulo a todas las naciones, bautizándolos en el nombre del Padre y del Hijo y del Espíritu Santo, enseñándoles que guarden todas las cosas que os he mandado. ¿Y qué dice? Y aquí yo estoy con vosotros, ¿cuánto tiempo? Todos los días. ¿Hasta cuándo? Hasta el fin del mundo. ¿Cuánto promete Cristo estar con nosotros? ¿Recuerdan que en estos días le estaba diciendo que fuimos a la isla de Guadalupe y que el temor me estaba matando? ¿Se acuerdan o no se acuerdan? Que el Señor me quitó los sermones, que tuve que empezar a predicar en cero. Ocurrieron milagros tan maravillosos en ese lugar, y experiencias tan hermosas, y cosas tan gloriosas, que para mí recordarlas es llenarme otra vez de gozo. Entre tantos incidentes, hay uno que siempre viene a mi mente, Era el esposo de una dama de la iglesia, que jamás quiso venir a la iglesia. Y él decía, yo no voy a la iglesia por el testimonio de esta. Y un día le dije al pastor, oiga, vamos a visitar a la gente. Y me dijo, ¿cómo no? Yo hablaba en francés. Y entonces el pastor, el pobrecito, tenía que oír que yo hablaba en español, traducirle en francés, yo hablaba en francés, traducirle en español. Y el infeliz a veces ya tenía la cabeza que no hallaba qué hacer. Pasaba el día conmigo en esa traducidera y en la noche también tenía que traducir el sermón. Y le dijo que vamos a visitar a las personas. Y dice, hay una hermana en tal lugar, vamos a visitarla. ¿Cómo no vamos? Y cuando llegamos a la casa, la hermana no está, pero está el esposo. Y entonces me dice el pastor, mire, él es esposo de una hermana de la iglesia, pero él dice que él no va a la iglesia. Digo, ah, no, no. Digo, que vamos a hablar con este hombre. Y entonces le dije, oiga, ¿conoce usted el plan de Dios para las mujeres? Y me dice que no. Oiga, ¿quién tuvo un hijo primero, Eva o Adán? Y él se quedó pensando y no halló qué decir. Digo, el primero que tuvo hijo fue Adán. Dice, ¿qué? Digo, ven a ver, mira lo que dice la Biblia. ¿Qué le sacaron a Adán? Una costilla. ¿Y qué hicieron? Una mujer. ¿Quién es la mamá de Eva? Ustedes se ríen, pero él no se rió. Él se puso serio. Dice, ¿cómo así? Digo, sí, a Adán lo sacaron de la tierra, hicieron un muñeco de barro. Pero para hacer a Eva, ¿de dónde sacaron la pieza? La sacaron de Adán. ¿Y quién es la mamá de Eva? Dice, Adán. Digo, entonces usted me está diciendo a mí que no le importa la hija que Dios le dio a usted. ¿Cómo? ¿Usted le está exigiendo a esa mujer y es usted el que tiene que darle a ella? ¿Cómo? Esa pobre infeliz seguramente no sabe ni lo que tiene entre manos, y Jehová le dio la inteligencia a usted para que ella pudiera entender. ¿Cómo? ¿Y usted está huyendo de la presencia de Dios, entonces no la va a poder ayudar a ella? ¿Cómo? ¿Y usted le está exigiendo a ella lo que ella no puede dar cuando usted que tiene que darlo? ¿Cómo? Y el hombre no entendí, se confundió tanto que esa noche fue a la iglesia. Él no entendía. Oye, mire qué cosa rica pasó. Fue la primera noche, y recuerden lo que le dije, si se exponen la primera vez al Señor, el Señor le parte el corazón. La segunda noche vino, y la tercera noche, y la cuarta noche, y la quinta noche, y recuerdo que una de las noches cuando estaban saliendo, viene la esposa muy contenta, y le dice a la gente de la puerta, estoy feliz que mi esposo está viniendo. Y el que viene atrás que la oye le dice, sí, pero oye, y el pastor ahí contándome el chisme porque yo no entiendo lo que están diciendo, le dice, sí, hey, oye, y mira ella para atrás, sí, mi amor, qué amor ni qué amor, yo estoy viniendo porque Dios me invitó, no porque tú me invitaste. Miren si era grosero, pero oiga lo que pasó. A la semana siguiente, a la fin de semana hubo un bautismo. A la semana siguiente, viene él. Porque hay gente muy fina, muy qué sé yo qué.
2: y le dice al pastor, dígale al pastor que ya me van a bautizar el sábado que viene. Y dice el pastor asustado, me dice, oiga esto, digo, ¿qué? Él dice, dije que lo vamos a bautizar el sábado que viene. Y digo, ¿por qué no? No hay problema, ese hombre conoce la iglesia hace más de 20 años, porque la esposa tiene como 25 y nunca había ido a la iglesia. Dice el pastor, pero, y le dice él al pastor, ¿el trabajo? No, ya yo le dije al jefe. Dice, ¿cómo? Dice, sí. Esta mañana fui y le dije, oiga, no vengo a trabajar el sábado. Y el jefe le dijo, no, pero tú no puedes hacer eso. No vengo. No, pero tú no puedes hacer eso. Óigame bien, no vengo. Y si me ataca, dejo el trabajo. Y el jefe le dijo, no, no, eso tú no lo puedes hacer, no, no. Y el siguiente fin de semana se entregó al Señor. Y la siguiente semana le pidió perdón a su esposa. Y las cosas empezaron a cambiar en el hogar. Yo te garantizo una cosa. La raíz de todos tus males está en que sinceramente no has dado tu corazón al Señor. ¿Cierto o falso? ¿Sí o no? ¿Quiere que te dé una cita preciosa de la Biblia? Romanos 8:32. Dios siempre está contigo y Dios te dio lo mejor que tenía. Y no importa cuán grande sea tu necesidad. Yo le dije al jefe, dice, ¿cómo? Dice, sí. Esta mañana fui y le dije, oiga, no vengo a trabajar el sábado. Y el jefe le dijo, no, pero tú no puedes hacer eso. No vengo. No, pero tú no puedes hacer eso. Óigame bien, no vengo. Y si me ataca, dejo el trabajo. Y el jefe le dijo, no, no, eso tú no lo puedes hacer, no. Y el siguiente fin de semana se entregó.

está en que sinceramente no has dado tu corazón al Señor. ¿Cierto o falso? ¿Sí o no? ¿Quiere que te dé una cita preciosa de la Biblia? Romanos 8:32. Dios siempre está contigo y Dios te dio lo mejor que tenía. Y no importa cuán grande sea tu necesidad, Dios te la puede suplir, pero tiene que entregarte completamente en las manos del Señor. Completamente, sin reservas, toda, totalmente al Señor. Y el Señor te dará lo que sea, porque el Señor es poderoso. Romanos capítulo 8, versículo 32. Con el Señor no hay derrota, el Señor siempre nos da la victoria. Dice el versículo 32, Romanos 8. ¿Cómo dice? Dice el verso 32, el que no escatimó ni a su propio hijo, sino que lo entregó por ti, ¿cómo no te dará también con él cuánto? ¿Usted cree en la palabra de Dios? ¿Cuánto creen en la palabra de Dios? ¿Cuántos de ustedes creen que Dios es fiel a sus promesas? Yo lo quiero ver en pie. Sí, queridos, estamos en tiempos peligrosos, pero aquel que vive bajo las alas de Jehová no tiene nada que temer. Aquel que camina de la mano con el Señor no tiene nada que temer. Mientras Genaro nos canta, si es verdad, déjame decírtelo de esta manera. Mira, aquí no creo que haya suficiente espacio para que todo el mundo pase, pero escucha lo que te voy a decir. Mira, si esta noche tú sabes que en tu vida hay algo que tiene que ser resuelto, y tú sabes y entiendes que el Dios Todopoderoso, que Yahvé, el siempre presente, lo puede resolver, cuando Genaro comience a cantar, atrévete. Independientemente de papá, de mamá, de hermano, de tío, de sobrino, de esposo, de esposa, independientemente de todo el mundo, atrévete a levantarte de donde estás y atrévete a pasar al frente y subirte aquí arriba como una señal de entrega a Dios sin condiciones para que su gracia y su poder se adueñen de ti. Mientras Genaro pasa para cantar y mientras él está cantando, por favor, si esa es tu decisión, tú vas a pasar al frente, vas a subir aquí a la plataforma para que terminemos con una oración diciéndole al Señor, toda mi vida y mi ser la deposito en tus manos. Mi vida débil, mi vida pobre, mis pecados, mis fragilidades y todas mis cosas la pongo en tus manos, Santo. Si así es tu decisión, por favor, mientras Él canta, pasa al frente para que terminemos con una oración. Adelante.

Querido Padre Celestial, muchas gracias por la reunión de esta noche. Muchas gracias porque usted no nos trata como merecemos. Usted nos trata con amor, misericordia y con mucho cuidado. Dios Santo y querido, Padre Celestial, querido Dios, abra el mal rojo de nuestra vida, Señor, y que podamos escapar de las trampas del faraón. Querido Señor, Santísimo Padre, el pecado y la maldad que anidan en nuestro ser amenazan con destruirnos. Esa naturaleza humana heredada de nuestros padres, Señor, nos hace débiles, flacos, pecaminosos. Señor, solo usted conoce nuestro corazón y nuestras necesidades y angustias, nuestras ansiedades y nuestras derrotas. Hemos pasado al frente no para hacer ninguna promesa, hemos pasado al frente para pedir perdón y para entregarnos en sus manos. Usted sabe, Señor, dónde hemos caído. Usted sabe, Señor, aquellas cosas que nos mantienen en el suelo. Queremos hacerlo mejor,

0: Dios, y cuando pensamos que nos levantamos otra vez, saboreamos el polvo y la tierra. Libérenos y libértenos, Señor. Quédese con nosotros, Señor Yahvé. Sea presente en nuestra vida. Reprenda nuestros pecados, reprenda todos esos espíritus malos, átelos y échelos de nuestra vida. Denos la victoria en Cristo Jesús. Guíenos por una senda de santidad, de entrega, de pureza y de consagración. Haga que amemos la Biblia, amemos la oración. Haga que amemos a los demás, hasta a aquellos que no nos aman. Háganos sentir hambre y sed de su compañía. Tome nuestra vida en su mano santa y lávela con la sangre de Jesús. Reprenda los problemas de nuestros hogares. Reprenda los problemas de nuestros hijos. Asístanos en los trabajos. Rompa las cadenas de defectos en nuestro carácter. Y santifique nuestra vida. Nuevamente, Dios, hemos venido para entregarnos en sus manos santas. Haga su voluntad en nuestra vida. Haga el cambio necesario en nosotros. Transfórmenos a su imagen y semejanza. Brille en nuestro rostro, Señor. Haga que amemos la comunión con usted. Y haga como Moisés, que su luz ilumine nuestro rostro cada día. Dios, dé su bendición especial a los amigos y amigas que nos acompañan. Y bendiga grandemente a los hermanos y hermanas en esta noche. En su mano nos entregamos, Dios. Lávenos, Señor, límpienos, Señor. Santifíquenos, Dios. Transfórmenos a su semejanza. Glorifíquese en nuestra vida, Padre eterno. Y nunca nos dejes solos, Señor. En su mano bendita nos depositamos. Lo hacemos en el nombre santo de Jesús.
1: Yo creo que cuando nosotros tenemos un espíritu de contentamiento, somos felices, le abrimos las puertas a los cielos y le pedimos a Dios, haz un milagro. Obviamente esto no significa que estamos pasando por un momento difícil, no podemos llorar, porque Jesús también lloró. Entonces yo creo que podemos darnos ese momento de llorar. Sin embargo, si le damos gracias a Dios y le pedimos que lo obre, le abrimos las puertas al cielo y Él dice, voy a hacer un milagro.
2: Ella es Christy Colson, una de las voces emergentes más influyentes para la nueva generación. Christy lidera y expone en una de las iglesias más influyentes de Colombia y el mundo el lugar de su presencia, pastoreada por su padre Andrés Corson. Christy también es una de las voces de la banda cristiana Next Weight, alcanzando a cientos de miles de jóvenes en toda Iberoamérica. Le habla Sixto Porras de Enfoque a la Familia, donde ayudamos a las familias a mejorar a través de capacitación y educación en línea. En el programa de hoy invitamos nuevamente a Christy para animar a quienes nos escuchan a volver su corazón a casa, a vivir con gratitud y a mejorar la actitud con la que enfrentamos las cosas del día a día. Christy, hiciste un ejercicio con el auditorio que me pareció fascinante. Los pusiste a hacer una lista de cosas buenas y malas. ¿Por qué hiciste este ejercicio? ¿Cuál es la idea de vivirlo?
1: Yo creo que cuando hacemos un listado, vemos que hay más cosas buenas en nuestra vida que malas. Y eso nos ayuda a pedirle a Dios, Dios, muéstrame qué cosas buenas hay en mi vida. Si tú haces un listado y todo es negativo, es porque estás viviendo una vida de queja. Y no tienes la habilidad de ver lo bueno que Dios te ha dado. Pero si tienes un listado positivo y no te habías dado cuenta, es porque no eres agradecido. Pero yo creo que es un buen ejercicio para hacer siempre en nuestras vidas. Y es pausar y decir, Dios, ¿qué cosas malas tengo en este momento? En mi caso tengo una cuestión ahí de salud que puede verse como un gran punto negro, pero es una cuestión de salud que se soluciona. Entonces yo digo como, bueno, tengo esto, pero lo voy a poner a un lado. Tengo a mi familia, tengo un esposo, tengo trabajo, tengo a dos perritos que me sacan la piedra, pero ahí me traen felicidad a veces. Pero si me empiezo a enfocar en estas cosas buenas, Dios empieza a obrar. Entonces es empezar a ver que no solo tengo un esposo, sino tengo un esposo que es generoso, un esposo que es amoroso, tengo unos papás que son muy sabios. Entonces es empezar a notar todas estas cosas. Y eso a uno le empieza a abrir la mente de, pues sí, tengo un problema de salud, pero no se compara o en la esperanza no es igual a lo otro y nos ayuda a cambiar nuestra perspectiva.
2: A mí me parece un ejercicio extraordinario. Todos tenemos que hacer nuestra lista de por qué dar gracias. De gracias por su cónyuge, de gracias por sus padres, por el día que vive. Determine que todo lo que usted vive es un motivo para dar gracias. Me parece un ejercicio extraordinario que tenemos que hacerlo hasta que se convierta la gratitud en un estilo de vida. Cristi, ¿en qué momento de la pandemia te diste cuenta que éramos felices y no lo sabíamos?
1: Yo me di cuenta que era feliz y no lo sabía cuando paré de vivir con mis papás. Y fue como una revelación ahí que Dios me empezó a dar, como viendo las comparaciones de las personas, de esto, de mi vida. Entonces dije como, no, pero esto tiene que ser algo que no es un era feliz, sino es un soy feliz. Entonces en mi caso fue más un poquito antes a la pandemia. Ya cuando yo ya prediqué, ya fue como, listo, ya estoy en la pandemia, pero sí tuve la relación un poquito antes cuando empecé a vivir solita.
2: Cristi, ¿cómo ser feliz y saberlo? ¿Puedes decir que a vos te lo enseñaron tus padres? ¿Es una decisión personal? ¿Es parte del ambiente donde yo vivo? ¿Y cómo puedo enseñarlo también a mis hijos?
1: Yo creo, la verdad, que es una decisión personal. Yo creo que es algo que yo tengo que hacer todos los días. Y es algo que tengo que decidir. Hoy decido ser feliz. Hoy decido que las malas circunstancias no me van a afectar. Hoy decido que todo lo que me pegue tiene que resbalarme. Hoy decido que todo llega y se tiene que ir. Y lo dice la Biblia en Filipenses 4, el 4 al 5, dicen, estén siempre llenos de alegría en el Señor. Lo repito, alégrense. Que todo el mundo vea que son considerados en todo lo que hacen. Recuerden que el Señor vuelve pronto. Cuando nosotros recordamos que somos felices en Dios, eso empieza a volverse un ciclo. Y cuando uno empieza cuando tú empiezas a ver que tu vida es satisfecha gracias a Dios, paras de pensar que eras feliz y no lo sabías, sino que empiezas a darte cuenta que eres feliz. Entonces, es una decisión, lo que habíamos dicho, de que tienes que estar agradecido, tienes que estar contento, satisfecho, etc., pero también tienes que alegrarte en Dios. Yo creo que parte de nuestra gran alegría o lo que nos diferencia de muchas personas es que nosotros tenemos a Dios y es un sumo sacerdote que puede compadecerse de nuestra situación, pero también que puede levantar nuestros brazos. Es un sumo sacerdote que nos puede decir, tranquilo, yo estoy contigo, yo te acompaño. Y es un sumo sacerdote que no solo tiene misericordia de nosotros, sino que nos ayuda a sobrepasar nuestras situaciones y que nos trae alegría. Entonces yo creo que es una decisión y yo creo que se le puede enseñar a los hijos mostrándole que uno es alegre. Mi mamá siempre, uno siempre la ve con una sonrisa en la cara y cuando ella no está feliz se le nota y da miedo porque ella siempre está feliz. Entonces yo creo que en mi caso yo lo aprendí tal vez de ella, de ver que ella siempre está contenta, que ella siempre está sonriente, porque es muy difícil enseñarle a nuestros hijos, sé feliz si uno está así, a ver, sé feliz. Está feliz. Es muy duro, pero si uno muestra que uno la está pasando rico, que uno es alegre, que uno todo eso, pues ahí no logra enseñar. Yo creo algo fuertemente es que las palabras mueven, pero el ejemplo arrastra. Y en el caso de mis papás, ellos a mí me arrastraron. Porque ellos hablaban, pero yo por ser cristiana de toda la vida, yo a veces oía como eso, como una cantaleta. Entonces a mí me hablaban y yo como, ay sí, mami, sí, papi. Pero cuando yo veía el ejemplo de ellos, yo decía, tengo que hacerlo. Cuando yo veía que mi mamá no me decía, lee la Biblia, lee la Biblia, lee la Biblia, sino que yo veía que ya todos los días leía la Biblia, yo decía, pues voy a leer la Biblia. Cuando yo veía que mi mamá no me decía, sé feliz, sé feliz, sé feliz, sino que yo la veía feliz, yo decía, pues tengo que ser feliz. Y muchas veces cuando yo me quejaba, yo veía que ellos me cambiaban mi queja por crítica, iba a decir, mi queja por felicidad. Ellos siempre hacían ese cambio y yo decía, que como que admirable eso, y yo siempre veía que ellos eran muy felices. Entonces, por ejemplo, yo me quedaba como, ¡ay, me rompí la pierna! Y mis papás, pero tienes 5 días sin tener que ir al colegio, y yo, pues lo máximo, me libré de ir al colegio. O, está haciendo frío, mi papá, pero puedes tomar algo caliente. Entonces eso fue algo que empezaron como a taladrarme en la cabeza, y era la felicidad que ellos me mostraban, pero también la felicidad que ellos lograban reemplazar en mí, la crítica que ellos lograban reemplazar en mi cabeza. Entonces yo creo que ese es el logro, que tu ejemplo arrastre y también que tú empieces a sembrarle esas semillas a tus hijos. Muchas veces la lora o la cantaleta, no sé si esto sea internacional, creo que no es una palabra internacional, pero la lora o la cantaleta a veces a uno le entra y le sale, pero el ejemplo a uno lo arrastra.
2: 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Continuemos con el programa. Cristi, cuando te casaste no estábamos en pandemia. Al regresar de la luna de miel te das cuenta que hay un quebranto de salud particular en tu vida, que estamos en medio de una pandemia. ¿Qué te ha enseñado esto sobre cómo enfrentar la adversidad y vivir en felicidad?
1: Yo creo que la verdad me ha enseñado a darle gracias a Dios por lo que tengo en mi vida. Digamos que yo no quiero decir comparar, porque la comparación no la considero algo positivo, pero yo empecé a ver a muchas personas que no tenían, digamos que, trabajo o la salud, como que mi cosa de salud era muy pequeña o es minuciosa a comparación al resto de la gente, o como que yo empecé a ver todo esto y yo dije, mi gran problema no es tan grave. Entonces yo creo que, yo no sé, como que yo empecé a ver que aunque estaba pasando por un momento difícil, también podía ver la mano de Dios acompañándome. Entonces yo siento que muchas veces eso es algo que tenemos que ver, y es aunque estás pasando por el valle de sombra y de muerte, no tienes por qué temer a mal alguno, porque Dios está contigo. Y eso es lo que a ti te empieza a cambiar la vida, y es un, sí, estoy atravesando por un momento muy difícil, pero Dios me acompaña y Dios no me ha abandonado. Yo una vez le peleé a Dios y le dije, Dios, como dicen los salmos, ¿por qué me has abandonado? Y le dije, pero te olvidaste de mí. Y lo increíble fue lo que Dios me habló días después. Yo le estaba en una pataleta, entonces no estaba leyendo la Biblia. Pero ese día dije, voy a leer la Biblia, a ver qué me dice Dios. Y creo que estaba leyendo Mateo, no me acuerdo muy bien. Pero leyendo la Biblia decía como, es que yo te voy a responder. Y va a ser como la respuesta que siempre has buscado. Es que no me acuerdo puntualmente, pero fue algo que me llegó al corazón y yo dije, gracias, no me has abandonado. Yo sé que estoy atravesando el valle de sombra de muerte, pero sé que no me has abandonado. Entonces yo creo que es eso, saber que Dios está con uno, que Dios lo acompaña y no lo deja.
2: Wow, se llama actitud. Cristi, una última palabra para alguien que pueda estar triste, desanimado, cansado o aturdido por las circunstancias que vive. ¿Qué le dirías?
1: Te diría a ti, persona, a alguien, que yo sé que estás pasando por un momento difícil, pero ten claro en tu corazón que Jesús lo vivió también. Jesús, cuando vino a la tierra, vivió cosas muy difíciles, vivió enfermedad, vivió dolor, vivió traición, para que tú no te sintieras solo. Y él quiere en este momento ser parte de tu situación. Quiere que si tú estás quebrantado, lleno de dolor, que puedas llorar con él. La Biblia dice que él le lloró a Dios. Entonces yo creo que este es tu momento donde puedas abrir el corazón a Dios, puedas llorar con él, pero también que él te puede levantar y que él puede cambiar de tus tristezas en alegría, tu llanto en baile. Así que déjale la oportunidad a Dios, pídele a Dios, Dios, cambia mi vida en este momento. Y te pido que tú me ayudes a bailar, te pido que tú me ayudes a ser feliz, yo te pido que tú me ayudes a ser feliz y a saberlo. Entonces, dale la oportunidad a Dios, dale la oportunidad a Jesús y Él puede cambiar tu vida.
2: Definitivamente es así. Un día lo hice y nunca me he separado más de Él. El fruto de vivir en Dios tiene un fruto de gozo, de alegría, de paz. nos da la capacidad de resistir los momentos difíciles y de poder sembrar un buen legado. Quiero bendecirte, Cristi. Bendigo tu vida, bendigo tu matrimonio, bendigo los anhelos de tu corazón. Que Dios te permita coronar tus sueños con una generación que traiga honra y continúe todo lo que tus padres y tus abuelos y tus tatarabuelos sembraron. A ti te ha tocado cosechar el fruto del sacrificio, de la entrega, pero hoy te levantas como un Abraham y como una Sara para bendecir tu generación. Pido a Dios que tu mensaje alcance a millones en naciones enteras y que tu voz se siga escuchando aún después de que hayas pasado. Gracias por ser la persona que eres a los 25 años. Bendigo tu vida y doy gracias a Dios porque te ha guardado para este momento. Gracias por haber estado con nosotros acá en Enfoque a la Familia.
1: Muchas gracias, Sixto. Es un honor estar aquí y los bendigo de este ministerio. Enfoque a la Familia, yo lo conocía como Focus on the Family. A mí me cambió la vida y yo sé que los que están escuchando esto, su vida va a ser transformada. Sigan acercándose a Dios, buscando a Dios. Muchas gracias, Sixto.
2: Gracias a ti. Y por favor, saludos a tus padres. Saludos a ellos y exprésales nuestra admiración, nuestro cariño y todo nuestro amor. Y a usted que nos escucha, mil gracias por habernos acompañado el día de hoy. Soy Sixto Porras de Enfoque a la Familia.
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0: Bienvenido, bienvenido una vez más a una mejor manera de vivir. Leo de la palabra de Dios. Sean vuestras costumbres sin avaricia, contentos con lo que tenéis ahora, porque Él dijo, no te desampararé, ni te dejaré. En una antigua parábola japonesa, había un picapedrero llamado Hashmu. Era pobre y a menudo se quejaba de su cansadora tarea. Un día, cuando estaba cortando una piedra, vio pasar al rey montando un hermoso caballo. ¡Qué maravilloso! Si yo pudiera ser el rey, pensó Hashmu. Y mientras conservaba este pensamiento, oyó una voz que le dijo, tú serás el rey. Y de inmediato se transformó en el rey de su país. Pasado cierto tiempo, Hashmu se dio cuenta de que la función real también tenía sus sinsabores y aspiró a ser el astro rey que todo lo dominaba, y se convirtió en el sol. Pero cuando las nubes le impidieron brillar sobre la tierra, pidió ser una nube. Y convertido en nube, regó magníficamente los campos de lluvia. El agua que produjo arrastró todo, con excepción de una gran roca que había en medio del río. Así que buscando siempre lo más poderoso, Hashmu esta vez dijo, quiero ser una roca. Y cuando ya transformado en roca, un escultor comenzó a tallarlo con el martillo y el buril, y decidió que quería ser simplemente un hombre. Entonces su voz interior le dijo, Hashmu, sé tú mismo. Así que volvió a tomar sus herramientas y reanudó con contento su trabajo de picapedrero. Esta es solamente una parábola. Y como el hombre de esta parábola, ¿cuántos en la vida quieren ser como el prójimo, insatisfecho con lo que son o con lo que poseen? En lugar de cultivar sus condiciones personales, viven deseando virtudes ajenas. Y se dicen a sí mismos, si yo pudiera ser como fulano, si yo pudiera tener su dinero, su buena memoria, o el trabajo como el suyo, o la salud que él tiene, entonces sería un hombre, una mujer feliz. Pero los tales olvidan que esa persona a la cual admiran ha llegado a lo que es porque desarrolló sus propias capacidades y que ellos mismos podrían llegar a ser a la altura del éxito semejante si orientaran sus esfuerzos para destacarse dentro de su actividad. Querer ser como el prójimo, tan solo para poseer su prestigio o felicidad, es como ignorar los talentos propios y dejarlos sin desarrollar. Nadie triunfa por admirar a quien considere superior. La virtud está en ser uno mismo, en aceptarse a uno mismo y en triunfar con lo que se es. Bueno, todos llevamos dentro de nuestra alma condiciones que, bien aprovechadas, pueden asegurarnos el éxito y el bienestar. Por eso la pregunta es, ¿cómo quién debo ser? De paso, esa no es la pregunta correcta. Así que debería refrasear y decir, la pregunta no es ¿cómo, como quién debo ser?, sino ¿cómo puedo llegar a ser mañana con lo que soy yo mismo hoy en este día? Dios nos ha dado a cada uno suficientes recursos para que gocemos auténticamente de la vida, sin necesidad de codiciar los méritos ajenos. Así que sé tú mismo en este día y crea ese hábito, por favor. Es un hábito saludable. Mientras tanto, Dios te bendiga y recuerda que en el viaje de la vida, las cosas han de terminar bien si tienes a la Biblia como tu GPS y a Jesús como tu guía, porque esa es una mejor manera de vivir.
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Hola, le habla Sixto Porras de Enfoque a la Familia. Es un privilegio poder compartir con usted nuevamente y extenderle una mano en la tarea de construir una familia saludable. En esta ocasión, voy a compartirle un audioblog. Son artículos en un formato de audio que hemos escrito sobre matrimonio, crianza, fe o temas relevantes en nuestra sociedad. Hoy compartiremos el tema ¿Cómo poner en orden mis prioridades?, desarrollado por el orientador matrimonial Sebastián Goluccio y por mí. ¿Cómo pongo en orden las prioridades de mi vida? El tiempo no es un enemigo, es un recurso que tenemos que administrar eficientemente para lograr el cumplimiento de nuestros objetivos. Cuando el tiempo no nos alcanza o bien tenemos la sensación de que se ha convertido en un enemigo, es porque hemos alterado nuestras prioridades y debemos enfocarnos en aquellas que merecen nuestra atención. Vive el aquí y el ahora. Para aprovechar al máximo el tiempo, debemos enfocarnos en el presente, soltar el pasado y ver el mañana con esperanza. Necesitamos descubrir lo bueno de cada momento para poder aprovechar al máximo lo que estamos viviendo. Estar ubicados en el aquí y en el ahora nos permite tener un mejor nivel de conciencia de las decisiones que debemos tomar sobre nuestro tiempo. Como no sabemos lo que viviremos mañana, debemos vivir plena e intensamente cada oportunidad que tengamos. La vida es para ser vivida con intensidad. Por eso, no se preocupe por lo que un día ocurrirá. No trate de adelantar el tiempo. Vive el presente a plenitud, pero con sentido de propósito, porque el hoy es la plataforma de lo que ocurrirá mañana. Solo tenemos una vida y el tiempo es limitado. Así que, entre más temprano descubramos el lugar al que deseamos llegar y las metas que esperamos alcanzar, más lejos llegaremos. Por eso, sea usted mismo, no se compare, sea único, porque en tanto seamos leales al diseño original, más felices seremos. No importa la edad que tenga, nunca deje de soñar y siempre tenga un reto que le invite a superarse. Los soñadores son los constructores de las mejores historias. Invierta tiempo en lo que más ama. Invierta tiempo en lo que es importante y significativo para usted. La familia, su salud, el ejercicio, los amigos y sobre todo en fortalecer su relación con Dios. Esto nos permitirá sentirnos realizados el día que elaboremos el inventario de lo vivido. Aparte un espacio en su agenda para un pasatiempo que le relaje o le permita distraerse con su familia y sus amigos. Recuerde, son ellos los que quedan cuando los demás se alejan y los que le apoyan en el transcurso de la vida. Tenga amigos, esos con los que uno ríe y llora cuando los necesita, pero sobre todo, muestre su amigo, uno que sea leal, considerado y confidente, sea un amigo que escucha, anima y disculpa. Acepte los cambios que identifican cada etapa de la vida. Cada etapa de la vida tiene su magia, su emoción y su razón de ser. No trate de adelantar el tiempo, aprenda a vivir a plenitud el momento que vive, porque es único y no regresa. Las crisis se dan cuando nos resistimos al cambio y pretendemos ser lo que un día fuimos y ya no somos, olvidando que cada etapa es maravillosa y tiene derecho a sorprendernos. Los años no nos definen, solo proveen experiencia, conocimiento, conciencia y desafíos. Los años son para ser vividos. No deje que simplemente pasen, construya recuerdos y haga de cada uno de ellos una aventura desafiante y divertida, porque la vida siempre nos reta a ser mejores. Mantenga vivos los recuerdos. Al final de los días, los recuerdos son nuestro principal todo. Muéstrese amigo, uno que sea leal, considerado y confidente, sea un amigo que escucha, anima y disculpa. Acepte los cambios que identifican cada etapa de la vida. Cada etapa de la vida tiene su magia, su emoción y su razón de ser. No trate de adelantar el tiempo. Aprenda a vivir a plenitud el momento que vive, porque es único y no regresa. Las crisis se dan

no nos definen, solo proveen experiencia, conocimiento, conciencia y desafíos. Los años son para ser vividos. No deje que simplemente pasen, construya recuerdos y haga de cada uno de ellos una aventura desafiante y divertida, porque la vida siempre nos reta a ser mejores. Mantenga vivos los recuerdos. Al final de los días, los recuerdos son nuestro principal tesoro. Es lo que nos permite tener una conciencia tranquila porque hicimos lo correcto o nos disculpamos cuando fallamos. Los recuerdos nos dicen que estamos vivos y que valió la pena el recorrido. Si ha invertido el tiempo en las personas que ama y en construir recuerdos, un día, cuando ellos ya no estén, la vida tendrá sentido porque quedan las fotos en la memoria, el tesoro del abrazo, la caricia del beso y la plenitud de la palabra dulce que nos acercó. Suelte la culpa que le paraliza. Todos tenemos que ser compasivos con nosotros mismos, porque ¿cuál de nosotros no se ha equivocado alguna vez? La culpa nos roba la fuerza, la iniciativa y la creatividad. Nos impide creer que merecemos el perdón que nos libera y nos permite avanzar. Todos hemos fallado, pero también todos hemos sido perdonados por amor. Renuncia a todo lo que le detiene y decida volver a caminar con el rostro en alto y con dignidad. Active su fuerza interior y deje de esperar que las demás personas cambien. Ha llegado el momento de tomar la iniciativa para cambiar a usted en procura de aquello que le entusiasma y le desafía. Quien tiene un reto y una visión que le inspire, tiene una motivación para vivir y una razón para ponerse a caminar. Active la fuerza interior que Dios le ha dado y vuelva a intentarlo. Invierta tiempo en sacar la basura emocional. Cuando tenga recuerdos que le lastiman o le hacen sentir menos, decida perdonar y perdonarse. Esto es lo que le impulsa a caminar de nuevo y a volverlo a intentar. Nadie dijo que la vida sería fácil. Está llena de traiciones y menosprecio, pero no podemos gastar el tiempo en atender la crítica, la envidia o la rivalidad. Invierta tiempo en crecer, en aprender y tenga un corazón agradecido. Es lo que nos permite avanzar con libertad y fuerza. Y por último, decida ser feliz. Sea una persona con un corazón apasionado y lleno de gratitud. La felicidad es una elección y no un sentimiento. Es un estilo de vida y no un momento de euforia. La felicidad no es algo que alguien le puede otorgar o producto de la suerte. Es una conquista personal que se alcanza con una buena actitud. La vida tiene derecho a sorprendernos, y esto ocurre cuando vivimos con expectativa, fe y confianza en Dios. ¿Ha sentido que sus fuerzas se agotan? ¿Que a pesar de dormir en la noche, aún así se siente cansado y sin ánimo? Es probable que usted esté experimentando agotamiento emocional y físico. Muchas personas sufren de ello y no saben qué hacer. 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Continuemos con el programa. Familia versus trabajo. Jorge es empleado administrativo de una empresa textil. Está casado con Sonia y tienen dos hijos de edad escolar. Tienen una hipoteca que pagar que representa más del 40% de sus ingresos mensuales. El jefe de Jorge es muy demandante. Varias veces a la semana, Jorge se queda horas extras en la oficina. No solo para no perder competitividad laboral, sino sobre todo para poder cubrir su abultado presupuesto mensual. Su esposa vive reprochándole el poco tiempo que está en casa, a lo que Jorge responde, ¿no te das cuenta que lo hago por ustedes? Sonia está bastante cansada de esta situación. Lo que más le molesta es que, aun cuando su marido está físicamente presente en el hogar, mentalmente pareciera ausente.

0: Los fines de semana Jorge vive pensando en lo que le espera el lunes en la oficina y revisa varias veces su casilla de emails para enterarse de las novedades del trabajo. Por su parte, Sonia también trabaja con esmero. Como ama de casa, su jornada laboral se reparte entre múltiples quehaceres domésticos: lavar, planchar, cocinar, ordenar, administrar, comprar, coser, fregar, etc. Quiere que todo el hogar funcione a la perfección y es bastante obsesiva en el orden. Muchas veces Jorge le reprocha que ella está tan ausente de su familia como él, a lo que Sonia responde: ¿no te das cuenta que lo hago por ustedes? Jorge y Sonia sienten que el trabajo y la familia están compitiendo por su atención, y la sensación que tienen es que el trabajo siempre gana. Jorge siente la soga en el cuello. De un lado tira su jefe y del otro su esposa. Si bien sus hijos son aún pequeños para expresar sus expectativas, recientemente el mayor le hizo saber su descontento. Por un compromiso laboral, Jorge no pudo asistir al acto del 25 de mayo en el que su hijo actuaba de vendedor de velas. Esa noche fue recibido por su hijo con un velazo que impactó de lleno en su mejilla. Jorge se rió, su hijo también, pero detrás de esa risa infantil era evidente que se escondía un profundo reproche. A esta altura de su vida, Jorge ya está convirtiéndose en un experto en el arte de apagar el incendio más apremiante. Lo único que tiene que hacer es escuchar la rueda que más chilla. Si escucha el chillido en el trabajo, corre con urgencia alma y agenda hacia ese lado. Obviamente, su familia no va a dejarse ganar así de fácil. Con el tiempo, la familia de Jorge aprendió que la única forma de atraer su atención es creando una crisis muchísimo más grande. Y cuando a fuerza de velazos Jorge se da cuenta de que ahora el incendio lo tiene al lado de su familia, corre en esa dirección para tratar al menos de apaciguar las llamas. Seguro conoce esta historia. Muchísimas personas viven debatiéndose entre las demandas del trabajo y las del hogar. Y fuera de probar con la técnica de aprender del mayor chillido, la gran mayoría no sabe cómo resolver el dilema. Por su lado, se plantean, y con razón, ser un buen esposo o esposa o padre de familia significa, entre otras cosas, proveer para la familia y atender los quehaceres del hogar. Claro que sí. El problema es que nos desbalanceamos. Déjeme compartirle algunos principios que pueden ayudarle a encontrar el equilibrio. 1. En casa soy irreemplazable, en el trabajo no. Sea cual sea la responsabilidad que tenga en su trabajo, siempre va a haber alguien que pueda hacer el trabajo que usted hace, y aún mejor. 2. Tengo que trabajar para sostener a mi familia, no para sostener mi ego. Claro que el trabajo es mucho más que un medio de vida. Cuando responde a una verdadera vocación, se convierte en una fuente de realización, y está bien que sea así. El problema aparece cuando ese afán por crecer laboralmente pasa a ocupar el lugar prioritario que debería tener mi familia. Cuando esto ocurre, en realidad lo que estoy poniendo en primer lugar no es el trabajo, sino mi ego. 3. A mi familia le importa mi horario, no mis buenas intenciones. La única manera objetiva de comprobar si algo es realmente prioritario en la vida de una persona es analizando su agenda. Por eso necesitamos dejar de lado las excusas y empezar a amar a nuestra familia de hecho, no de palabras. Y esto significa estar presente en cuerpo y mente. 4. Tengo que establecer puntos no negociables. Si bien estar con la familia es lo que más se disfruta en la vida, hay que tomar en cuenta que el ser humano tiene una capacidad increíble de autosabotaje. Si no se establecen puntos no negociables, es muy probable que la persona se encuentre enredada en un sinfín de compromisos que le roban tiempo a su familia. Por eso, tengo que aprender a decir no. Quizá tenga que decir, no es una opción no tener un día familiar de descanso, o no es una opción perderme los eventos deportivos de mis hijos, o no es una opción no celebrar mi aniversario de bodas. Dios creó el trabajo y la familia para coexistir de manera pacífica. Cuando alineamos nuestras prioridades con las prioridades de Dios, eso redunda en bendición, tanto en casa como en el trabajo. Me animo a que lo pruebe. Gracias por haber estado con nosotros. 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Le habla Sixto Porras de Enfoque a la Familia.
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2: Proverbios capítulo 11. El peso falso, abominación es al Señor, mas la pesa cabal le agrada. Cuando vino la soberbia, vino también la deshonra, mas con los humildes es la sabiduría. La perfección de los rectos los encaminará, mas la perversidad de los pecadores los echará a perder. No aprovecharán las riquezas en el día de la ira, mas la justicia librará de la muerte. La justicia del perfecto enderezará su camino, mas el impío por su impiedad caerá. La justicia de los rectos los librará, mas los pecadores en su pecado serán presos. Cuando muere el hombre impío, perece su esperanza, y la esperanza de los malos perecerá. El justo es librado de la tribulación, mas el impío entra en lugar suyo. El hipócrita con la boca daña a su prójimo, mas los justos son librados con la sabiduría. En el bien de los justos la ciudad se alegra, mas cuando los impíos perecen hay fiestas. Por la bendición de los rectos la ciudad será engrandecida, mas por la boca de los impíos ella será trastornada. El que carece de entendimiento menosprecia a su prójimo, mas el hombre inteligente calla. El que anda en chismes descubre el secreto, mas el de espíritu fiel lo guarde íntegro. Cuando faltare la inteligencia, caerá el pueblo, mas en la multitud de consejeros hay salvación. Con ansiedad será afligido el que fiare al extraño, mas el que aborreciere las fianzas vivirá confiado. La mujer graciosa tendrá honra, y los fuertes tendrán riquezas. A su alma hace bien el hombre misericordioso, mas el cruel atormenta su carne. El impío hace obra falsa, mas el que sembrare justicia tendrá galardón firme. Como la justicia es para vida, así el que sigue el mal es para su muerte. Abominación son al Señor los perversos de corazón, mas los perfectos de camino le son agradables. Por más pactos que tenga hechos con la muerte, el malo no será absuelto, mas la simiente de los justos escapará. Zarcillo de oro en la nariz del puerco es la mujer hermosa y apartada de razón. El deseo de los justos solamente es bueno, mas la esperanza de los impíos es enojo. Hay quienes reparten y les es añadido más, y hay quienes retienen más de lo que es justo, mas vienen a pobreza. El alma de bendición a los demás será engordada, y el que saciare, él también será saciado. Al que retiene el grano, el pueblo lo maldecirá, mas bendición será sobre la cabeza del que vende. El que madruga al bien hallará favor, mas al que busca el mal, éste le vendrá. El que confía en sus riquezas caerá, mas los justos reverdecerán como ramos. El que turba su casa heredará viento, y el loco será siervo del sabio de corazón. El fruto del justo es árbol de vida, y el que gana almas es sabio. Ciertamente, el justo será recompensado en la tierra. ¿Cuánto más el impío y el pecador?

0: Dicen que uno de los sueños más comunes que solemos tener es el de sentir un enorme peso apretando el pecho. Qué alivio es cuando nos damos cuenta de que ese tipo de pesadillas son solo un sueño. Pero, ¿qué pasa si tenemos esa misma sensación y resulta ser que estamos despiertos? Soy Santiago Paván y esto es Una Luz en el Camino. El peso de los problemas, la carga de las tareas diarias, la presión de la competencia laboral o la lucha por mantener una economía estable pueden hacerte sentir que nunca vas a salir adelante. Incluso, podés tener la sensación de que tus fuerzas son limitadas para enfrentar todas las obligaciones. Esto mismo le pasaba a una mujer que ya no podía más con la carga de su familia. Se sentía tironeada por su esposo y sus hijos, a tal punto que terminaba cada día insatisfecha y muy cansada, hasta que pasó algo que le volvió a dar esperanza. Una de sus amigas le contó que ella también había vivido abrumada y sobrecargada, pero que la oración la había librado de esa opresión. Así como lo escuchás, el secreto estaba en la oración. Y puede ser que te estés preguntando, ¿qué misterio o qué tan buena es la oración que llega a ser capaz de arreglar tantos problemas? Simplemente orar es hablar con Dios, es pedir su ayuda y sabiduría, es poner la vida bajo la dirección de alguien que nos conoce a la perfección, es recibir la fuerza que no tenemos por nosotros mismos, es entregarle la vida a nuestro Padre en el cielo, con la seguridad de que Él se va a ocupar de nosotros. Es tanto lo que Dios puede y quiere hacer en nuestro favor, que nos hace esta promesa en Jeremías 33:3. Clama a mí y te responderé, y te enseñaré cosas grandes y ocultas que tú no conoces. Podemos tener muchas cargas o necesidades de cualquier tipo, sin saber qué hacer con ellas. Pero cuando hablamos con Dios, Él nos responde, nos enseña cómo avanzar y cómo superar los obstáculos más difíciles. Si había alguien que ponía esto en práctica, ese era Jesús. Él se levantaba temprano y se ponía a orar. Sus discípulos querían imitarlo, por eso le pidieron, «Señor, enséñanos a orar». Y a partir de ese momento, ellos también experimentaron el extraordinario poder de la oración para tener paz y energía espiritual. Nosotros también podemos imitar su ejemplo y dejar en sus hombros nuestras cargas por medio de una oración sincera. 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

0: Hola, le habla Sixto Porras y quiero darle la bienvenida al programa de Enfoque a la Familia, donde ayudamos a las familias a mejorar a través de capacitación y educación en línea. En esta ocasión quiero compartir con usted uno de los blogs que hemos publicado en enfoquealafamilia.com que le ayudará a criar a sus hijos con principios para tener finanzas saludables. Este blog se titula La importancia de la educación financiera y hoy me acompaña mi hijo Esteban, quien es productor de Enfoque a la Familia y asesor financiero. Estaremos dialogando alrededor de este artículo. Esteban, bienvenido a Enfoque a la Familia.
1: Gracias por recibirme en el programa y si a usted le interesa enseñarle a sus hijos a administrarse mejor, yo creo que este programa le va a gustar.
0: Una de las lecciones de vida más importantes que debemos enseñar a nuestros hijos es cómo vivir en paz financiera. La falta de paz financiera en el hogar va a traer problemas serios. Una mala administración del dinero trae tensión entre nosotros, angustia, depresión y desesperación. Los problemas en el área financiera pueden llevar a la familia a un viaje de dolor interminable y a meter a nuestros hijos en problemas serios. Por eso, uno tiene que aprender a resolver y a tener finanzas saludables. Esteban, una de las cosas que todo padre debe tener es que debe de enseñar a sus hijos, desde que están pequeños, a tener una conciencia financiera. Cuando ustedes tengan sus hijos, ¿qué les gustaría enseñarles desde que están pequeños?
1: Bueno, una de las primeras cosas que les enseñaría es cómo aprender a vivir dentro de un presupuesto. La suposición de ingresos y gastos que vamos a tener a lo largo del mes. Una vez que uno prepara un presupuesto, las personas tienen un plan a seguir durante el mes o las próximas semanas. Si usted no se prepara, si usted no hace un plan, usted va a ir tomando decisiones en función de las ofertas o cualquier cosa.
0: Angustia, depresión y desesperación. Los problemas en el área financiera pueden llevar a la familia a un viaje de dolor interminable y a meter a nuestros hijos en problemas serios. Por eso, uno tiene que aprender a resolver y a tener finanzas saludables. Esteban, una de las cosas que todo padre debe tener es que debe de enseñar a sus

0: aprender a vivir dentro de un presupuesto. La suposición de ingresos y gastos que vamos a tener a lo largo del mes. Una vez que uno prepara un presupuesto, las personas tienen un plan a seguir durante el mes o las próximas semanas. Si usted no se prepara, si usted no hace un plan, usted va a ir tomando decisiones en función de las ofertas o cualquier cosa que le ofrezcan, lo que le diga la emoción del momento. Pero uno debe buscar que las finanzas de uno vayan en función de las metas que uno tiene. Pero esto es claro, que ellos aprendan a planear. Es lo primero que queremos enseñarlo. Y de hecho así se llama una de las series que hemos publicado en el sitio series.enfoquealafamilia.com, que usted puede hoy mismo ir a este sitio y ver este curso completo de 10 videos donde yo le enseño cómo hacer un presupuesto y cómo cumplirlo con una estrategia que han visto miles de personas en todo lugar. Lo segundo que nos gustaría enseñarle a nuestros hijos es no gastar más de lo que debemos, porque eso hace que eventualmente la plata ya no haya plata. Y yo creo que si uno aprende a vivir gastando menos de lo que le ingresa, uno aprende a rendir todo lo que tiene. Uno aprende a rendirlo bien. Yo voy a aprender a depender menos de otros, voy a trabajar más con lo que Dios me da a mí. Y yo aprendo a trabajar, aprendo a rendirlo, aprendo a ser muy buen administrador. Yo quiero que ellos piensen que el día de mañana ellos son propietarios, no deudores. Entonces, una de las cosas que queremos animarlos es gasten menos de lo que debemos. Lo tercero es mantener nuestra ambición controlada para tener un espíritu lleno de contentamiento. Y esta es de las más difíciles porque vivimos en un mundo lleno de codicia. Uy, mira qué lindo el carro que el otro tiene, qué mal me cae. Mira por qué ese se está comprando una casa y yo trabajo en el mismo puesto. Mira aquella que siempre sube fotos de vacaciones y yo no estoy ahí. Entonces, yo creo que Dios nos va a ir permitiendo, conforme nos organizamos, a ir cumpliendo diferentes metas financieras. Entre las diferentes metas que tengamos, una de estas es la financiera. Pero hay que aprender a disfrutar lo que Dios me da en este momento, lo que he alcanzado en este momento. Lo otro es no asumir deudas que van a comprometer nuestra paz financiera. Es muy difícil y es muy duro cuando yo veo a alguien que lucha y lucha por salir adelante y dice, Esteban, me metí en una deuda, luego en otra. Eso no trae paz, eso no trae paz. Y lo otro que vos nos enseñaste es nunca salir fiador de nadie. Y yo creo que aquí yo quiero enseñarle a mis hijos, mira, si en algún momento algún familiar o algún amigo te dice, mira, apóyame, sé mi ayuda, y van a tener que responder, mira, yo te amo tanto que no quiero ser tu fiador, porque no quiero exponer nuestra relación a una tensión innecesaria. Si algún día no puedes pagar, vos te vas a estar escondiendo de las reuniones familiares, me vas a evitar, o te vas a sentir incómodo. Y yo prefiero apoyarte patrocinándote un curso, un libro, que entres a series.enfoquealafamilia.com, yo te pago el curso. Yo prefiero ayudarte a salir adelante. Pero esas son cositas, algunas de las cosas prácticas que me gustaría hablar con mis hijos y decirles, vayan mejor por este camino. Uno aplica los principios que funcionan y ellos nunca le van a fallar a lo largo de la vida.
1: Si uno aprende a seguir estos consejos, uno va a tener paz financiera, pero no es fácil, como lo has dicho, en una sociedad materialista. Tener dos elementos como el contentamiento y la gratitud son fundamentales para poder vivir a plenitud, pero esto está en contraposición a la ambición, al deseo desmedido. ¿Qué es lo que como asesor financiero observas que está lastimando las familias el día de hoy?
0: Yo creo que eso mismo, el tema de la codicia o la falta de contentamiento, la comparación, el juego de la comparación es de las cosas más destructivas y tristes que alguien puede vivir, porque nunca va a estar satisfecho. Yo creo que eso, como existe un deseo de siempre quiera más, y estamos en un mundo que nos mueve a eso. Entonces yo creo que el aprender a vivir agradecido va a cambiar la cultura financiera en el hogar en maneras que usted jamás se lo va a imaginar. Número dos, no saber ahorrar para las cosas que quiere comprar. Ahorramos por ahorrar. Ese ya es un error. Porque a veces hay personas que ahorran más de la cuenta y se convierten en acumuladores. Y hay personas que solo ahorran por ahorrar, pero cualquier motivo emocionante que me aparezca ahí en el camino es como, uy, voy a sacar los ahorros y lo compro. Y luego al mes siguiente dijeron, ay, no puede ser. Nosotros

0: También queríamos apartar este dinero para una compra que teníamos que hacer para nuestra casa y ya no la acabamos. Entonces, uno tiene que aprender a ahorrar por metas. ¿Cuánto cuesta esto? ¿Cuánto cuesta lo otro? ¿Cuántos meses me va a tomar a mí ahorrar para llegar a comprarlo contado? Ese ejercicio, así de práctico y así de sencillo, las familias lo aplican y les va a ir muy bien. Y esa es la forma en que la gente puede evitar deudas. ¿Cuánto me cuesta aquello que yo quiero comprar? ¿Cuántos meses voy a tardar en ahorrarlo para pagarlo de contado? Si una familia aplica esto, estas dos cosas, contentamiento y planear el ahorro por metas y organizar su presupuesto, las familias van a estar mucho mejor. ¿Cómo aprender a hacer un presupuesto? De verdad es la serie que yo les animaría a llevar. Y yo creo que todo padre debe ir buscando enseñarle a sus hijos poco a poco cómo hacer mejor esto del dinero, y para eso es este artículo que estamos leyendo. Antes de continuar con el programa, en Enfoque a la Familia hemos publicado un curso que le puede interesar. Este se titula ¿Cómo formar un adolescente? Para muchos padres, la adolescencia se vive como una etapa llena de crisis y confusión. ¿Qué cosas permitir y qué no? ¿Cómo manejar los permisos de salidas, el uso del móvil y el inicio de las citas? Aunque los padres tienen muchas preguntas, no significa que la adolescencia deba percibirse como una etapa negativa y problemática. Y para eso hemos grabado este curso, que usted hoy mismo puede comenzar a ver ingresando al sitio cursos.enfoquealafamilia.com. Se lo recuerdo, cursos.enfoquealafamilia.com. Expuesto por el director de Enfoque a la Familia para Iberoamérica, Sixto Porras. Continuamos escuchando el programa.
1: En una ocasión hablaba con un amigo y él se había comprado un auto de lujo, pero al mismo tiempo me hablaba de sus problemas financieros. Yo le dije, pero no entiendo, estás en problemas financieros, pero te has comprado un auto de lujo. Dice, sí, dice, es que mi esposa dice que yo lo merezco porque yo trabajo mucho y me sacrifico mucho. Le dije, ¿sabes qué? Le digo, tienes que unir ese deseo a la posibilidad real, porque si no, eso va a aumentar tu tensión. ¿Esta frase la escuchas mucho en asesoría financiera?
0: Y yo creo que eso es un mal ejemplo para muchos hijos. Yo creo que todo padre, y aquí lo pusimos en este artículo que usted puede encontrar en enfoquealafamilia.com, enseñarle a los hijos a postergar sus deseos es la forma en que ellos aprenden a ser adultos. Porque el niño quiere algo y normalmente lo satisface en el momento. Muchas veces los padres ahí es donde aprenden a ponerle límites. Pero cuando, por ejemplo, un hijo no ve que su padre es capaz de postergar y dicen que están pasando problemas financieros, pero no hay un cambio en su comportamiento, el niño aprende que entonces la forma en que yo voy a seguir viviendo mi vida es si yo siento algo en este momento, simplemente voy a buscar la plata, aunque sea prestada, para cumplir ya mis propios deseos. Y hoy el reto que tenemos es aprender a postergar. La forma de definir la madurez es la capacidad que alguien tiene para postergar sus deseos y así cumplir sus metas en el presente. Y entonces yo creo que esto es algo muy importante que todo papá tiene que enseñarle a sus hijos. Y por último, yo agregaría enseñarles a depender de Dios. Yo sé que hay cosas que uno quiere, que son sueños, son metas grandes, algunas muy costosas. Pero uno a lo largo de la vida tiene que entender que las cosas van a ir ocurriendo conforme Dios vaya abriendo puertas y en los tiempos del Señor. Yo creo que muchas veces vos y mami me han dicho como eventualmente lo tendremos, o eventualmente vamos a llegar a esto, un día. Dios lo ha puesto en nuestro corazón. Y yo creo que si nosotros aprendemos a ser pacientes, a depender del Señor, a ser organizados, porque donde hay orden está el Señor. Eso lo dice la palabra en 1 Corintios. Hay una frase muy interesante que la aprendí de mi amigo Edwin Castro, que también publicó un curso en nuestro sitio series.enfoquelafamilia.com. Y él dice, lo que se ordena se multiplica. Y él está hablando de una escena en la que Jesús está a punto de multiplicar 5 panes y 2 peces en alimento para más de 5,000 familias. Y él lo que hizo fue, pidió a todas las personas que se sentaran en grupos y ordenaron todo por secciones. Cuentan lo que tienen, 5 panes y 2 peces, y lo que hacen luego, después de haber ordenado todo, dan gracias y luego ocurre el milagro. Si usted quiere que sus hijos se vean inspirados por sus acciones, si usted quiere ver más provisión en su casa, cuente lo que Dios le ha dado, ordénelo, dé gracias y trabaje con eso. Y va a ver cómo Dios va no solamente a ayudarle a usted, sino a sus hijos, a ver y cómo depender del Señor.
1: Una amiga nos dijo, en medio de la crisis de la pandemia, lo que Dios me dijo fue, trabaja fuerte, ordena lo que tienes, cumple tus compromisos y depende de mí. Esta actitud frente a la vida es lo que nos permite progresar. Si usted lo enseña a sus hijos, ellos están destinados al éxito. Si un padre encuentra a su hijo en una crisis financiera, ¿qué pudiera decirle, Esteban?
0: Yo creo que lo mejor que puede hacer un padre por un hijo, en muchos casos no es darle más dinero, porque la situación que llevó al hijo a estar donde está son los malos hábitos. No ocupa más dinero, ocupa nuevos hábitos. Entonces, si un padre quiere ayudar a su hijo, enséñele con el ejemplo. Si usted no está haciendo las cosas bien, hoy es momento de mejorar la forma en que se comporta con respecto al dinero, organizarse mejor. Lo segundo es apoyarlo a educarse. De hecho, una de las recomendaciones que tenemos en este artículo es que usted se eduque para luego continuar educando a sus hijos. Acompáñelo, enséñele cómo hacer un presupuesto, siéntese con él o con ella y dígale, mi amor, yo me voy a sentar con vos, yo te voy a ayudar a construir nuevos hábitos, ver dónde es esas cosas que se están yendo, que tenemos que controlar, organizar mejor, y yo te voy a ayudar a ver oportunidades que hoy tenés. Si usted como padre sigue instruyéndose, usted va a tener la oportunidad de acompañar a su hijo o a su hija y darle las herramientas que su hijo o su hija necesita para salir de esta crisis.
1: Me encanta terminar este programa con este consejo práctico y por eso quiero recomendarle que visite enfoquealafamilia.com y ponga en el buscador las palabras la importancia de la educación financiera. La importancia de la educación financiera. Vaya a enfoquealafamilia.com y ponga en el buscador la importancia de educación financiera. En Enfoque a la Familia, cada semana publicamos un nuevo artículo que le ayudará a crecer en su matrimonio y le va a equipar a usted como padre de familia. Gracias por haber estado con nosotros el día de hoy, Esteban, y por cada uno de tus consejos.
0: Gracias por invitarme y le recuerdo a todo el mundo, vayan a series.enfoquealafamilia.com, inscríbanse y vean el curso Ya Tengo Mi Presupuesto.
1: Mil gracias a usted por habernos acompañado en el programa el día de hoy. Le habla Sixto Porras de Enfoque a la Familia.
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Bienvenido, bienvenida a una mejor manera de vivir. Hoy hablaremos de la metamorfosis espiritual. Dice así la palabra de Dios. Por tanto, todos nosotros, mirando a cara descubierta como en un espejo la gloria del Señor, somos transformados de gloria en gloria en la misma imagen como por el Espíritu del Señor. Entre las conocidas parábolas del escritor sudamericano José Enrique Rodó, se encuentra aquella titulada Mirando jugar a un niño. En ella se menciona un niño que jugaba cierto día alegremente en su jardín, y allí entre las plantas encontró una copa de cristal. Al golpearla, brotó de ella una hermosa sonoridad, una graciosa melodía que llenó de alborozo su corazón infantil. Luego el niño se le ocurrió llenar la copa con la arena que había en el jardín. Entonces volvió a golpearla, pero quedó decepcionado al comprobar que la copa había enmudecido. Apenas producía un sonido sordo y opaco. Confundido como estaba, el niño tuvo una idea genial. Arrancó una vistosa flor del jardín y la introdujo en la arena de la copa. Tan hermosa quedó allí clavada que el niño salió corriendo con la copa en alto, con la emoción propia de un vencedor. La belleza y el perfume de la flor le hicieron olvidar que el cristal ya no producía sonido alguno. Bueno, qué capacidad extraordinaria la de ese niño para superar un contratiempo. Agregó algo a su desdicha, y su desdicha se tocó en felicidad. Esta parábola en realidad invita a una reflexión. ¿Cuántas veces los trabajos y los proyectos de la vida no nos salen como pensábamos o esperábamos, pero finalmente salen mejor? El niño del rato supo convertir su desventura en una situación ventajosa. Si hubiera permanecido con la copa vacía, solo se habría quedado con el sonido. Y a menudo puede parecernos que un mundo de arenas se nos viene encima. Hay chascos, reveses, dolores que nos dejan realmente mal. Nos aplastan, nos llevan abajo y hasta nos hacen perder el gusto por la vida. Y ahora todo parece oscuro y toda vibración de alegría parece haberse acallado. Pero en medio de la arena puede surgir la flor de la esperanza. Esta es la actitud mental de todo aquel que confía en Dios. No desfallece ante la prueba. Sabe que todo cuanto le ocurra, por más desalentador que parezca, será finalmente para su bien. ¿No es esta una seguridad admirable que da fortaleza al corazón? Claro que sí. Dios te bendiga y te guarde y recuerda, en el viaje de la vida, en el cual todos transitamos, las cosas han de terminar bien. Llegaremos a destino. Si tienes a Jesús como tu guía y a la Biblia como tu GPS, porque esta es una mejor manera de vivir.

0: Mi vida no tiene sentido si no estás a mi lado. Es una frase que escuchamos regularmente en las canciones románticas, pero no percibimos las graves implicaciones que tienen en las relaciones de pareja. Generamos dependencia cuando depositamos en el otro la responsabilidad de hacernos felices. Esto nos puede llevar a controlar obsesivamente a nuestro cónyuge o permitir que denigre nuestro valor personal. Los codependientes sienten un gran temor al abandono y desesperadamente necesitan aferrarse a alguien. Si usted se identifica con esta situación, rompa este ciclo y busque ayuda para terminar con esos patrones abusivos. Todo ser humano tiene el derecho a vivir con dignidad y se logra cuando nos sabemos responsables de nuestra propia felicidad. Le habla Sixto Porras de Enfoque a la Familia.
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por el milagroso maestro de Galilea, a los ciegos hizo ver, al cojo caminar, a los despreciados recibió con compasión y amor genuino. Sin embargo, algunos de sus amigos íntimos todavía se preguntaban, todavía dudaban. ¿Era él al que habían esperado?

Cuando el sábado había pasado, María Magdalena y las otras trajeron especias para ungirlo. En el primer día de la semana, fueron a la tumba cuando el sol ya había salido.

0: La actitud correcta es una actitud de cooperación, es una actitud de confianza y es una actitud de trabajo en equipo. Cuando nosotros entramos con esas tres actitudes al matrimonio y lo vemos como una empresa, que es la empresa más importante de la vida, y cuando tenemos en mente, cuando vamos a tomar decisiones y cuando vamos a hacer cosas, que lo que yo haga o lo que la otra persona haga puede beneficiar o afectar la empresa, pues entonces tenemos que forzarnos a una actitud de cooperación y una actitud de trabajo en equipo y una actitud de confianza.
1: Le saluda Esteban Porras y le doy la bienvenida al programa de Enfoque a la Familia, donde ayudamos a las familias a mejorar a través de capacitación y educación en línea. Hoy nuestro director para Iberoamérica, Sixto Porras, continúa la conversación con Lorenzo Tarola sobre el tema matrimonio como empresa. Usted lo acaba de escuchar comentando acerca de cómo el matrimonio es la empresa más importante de su vida. A la hora de tomar la decisión de casarse, ambas personas deben de estar preparadas y ser conscientes de que no solo es una ilusión basada en el romanticismo, sino que se necesita una base sólida para mantener este vínculo para toda la vida. Escuchemos esta conversación.
2: Me gustaría que pudiéramos ir a otro de los puntos que ha traído mucho conflicto a la hora en que las parejas establecen una relación de matrimonio, y es la actitud con la que las personas se acercan al matrimonio. Algunos dicen, quiero casarme para ser feliz. Otros dicen, quiero casarme para salir de la casa de mis papás, que ya no lo soporto más, ya no quiero las reglas de la casa, entonces yo quiero casarme. ¿Cuál es la actitud errónea que se ha seguido para construir matrimonio y cuál debería ser la actitud correcta?
0: Así es, Sixto. Mencionas dos elementos esenciales. Definitivamente, meterse en una empresa solamente por querer hacer dinero, muchísimas personas van a fracasar. Porque precisamente una de las cosas que se ha determinado a nivel de empresas es que uno tiene que hacer algo que le satisface en la vida, algo que lo hace feliz, que lo hace sentirse realizado y que le permite hacer a uno lo que a uno le gusta y con lo que uno viene diseñado para hacer. Cuando uno escoge ese nivel, esa carrera en la vida, de hacer lo que uno ha sido llamado a hacer y traído a esta tierra para hacer, entonces uno tiene éxito. Si nosotros estamos solamente buscando un escape porque queremos salir de la casa o sencillamente queremos tener una compañera, muchas veces porque queremos tener una compañera, no importa, o porque queremos buscar la felicidad, todas esas son actitudes inapropiadas que no nos van a permitir alcanzar lo que deseamos, porque no es la actitud correcta. La actitud correcta para entrar al matrimonio es entender la seriedad de esta unión y del legado que le vamos a dejar a las futuras generaciones. Es decir, estamos decidiendo de antemano el tipo de vida que vamos a tener el resto de nuestra vida y el tipo de vida que le vamos a dejar a los hijos que vienen después de nosotros.
2: No se puede entrar al matrimonio a competir, a la defensiva y siendo una persona demandante. Debemos de ir al matrimonio con la actitud correcta. ¿Y esta sería?
0: La actitud correcta es una actitud de cooperación, es una actitud de confianza y es una actitud de trabajo en equipo. Cuando nosotros entramos con esas tres actitudes al matrimonio y lo vemos como una empresa, que es la empresa más importante de la vida y que cada una de las cosas que vamos a hacer es la misma empresa, estamos trabajando para la misma empresa. Y cuando tenemos en mente, cuando vamos a tomar decisiones y cuando vamos a hacer cosas, que lo que yo haga o lo que la otra persona haga puede beneficiar o afectar la empresa, pues entonces tenemos que forzarnos a una actitud de cooperación y una actitud de trabajo en equipo y una actitud de confianza.
2: Es que se construye.
0: Se construye.
2: Eso es matrimonio, es construcción. ¿Qué podríamos decirle a un matrimonio que está iniciando la carrera de construir esta empresa importante que se llama Vida en Familia para ubicarse en el rol correcto de cada uno?
0: Sixto, esto es una de las cosas que más me apasionan a la hora de compararlo con una empresa. Porque precisamente el concepto y la forma y la estructura de una empresa nos permite entender mejor el papel y el rol del esposo y la esposa en la empresa más importante de la vida. Cuando nosotros pensamos en una empresa, pensamos en un equipo gerencial, normalmente de finanzas, etcétera. Tiene varios gerentes, pero desde la estructura más básica, donde hay un gerente general con un gerente de operaciones, o un gerente financiero, o un gerente de mercadeo o de ventas, sabemos que ellos forman un equipo. Nosotros hablamos en la empresa La Vida del equipo gerencial. El equipo gerencial es un equipo formado por el esposo y la esposa, donde ambos tienen roles de liderazgo y un papel de liderazgo. Ahora, ¿cómo se desempeña cada uno de esos roles? Es importante que lo entendamos a nivel también de una empresa. Cuando nosotros pensamos, por ejemplo, en una empresa donde está el gerente general con un equipo de gerentes y van a tomar decisiones, cuando hablamos de un buen gerente, tenemos en nuestra mente la idea de un gerente que sabe escuchar a los otros gerentes, de un gerente que toma en consideración el conocimiento, las aportaciones, la contribución de los otros gerentes, que los va a analizar cuidadosamente y que no va a tomar una decisión apresurada, sencillamente basado en lo que él quiere y punto. Un buen gerente va a tomar en consideración todos los aspectos que los otros gerentes están aportando y van a aportar. Por otro lado, también está el rol de los gerentes. Los gerentes, un gerente de operaciones, por ejemplo, o un gerente de ventas, sabe que tiene que tener cierta actitud a la hora de proponerle al gerente general las cosas. Aunque él sabe que tiene influencia, y aunque él sabe que está en un papel y en un rol de liderazgo, no va a imponerle al gerente general y decirle, mire, eso es lo que usted tiene que hacer. No, sabe que le proporciona la información, le sugiere, le vende la idea de qué es lo que se debería de hacer. Entonces, el papel de los gerentes que están bajo un gerente general es un papel más bien de liderazgo, de influencia. En tanto que el papel del gerente general hace que no va a tomar una decisión apresurada, sencillamente basado en lo que él quiere y punto. Un buen gerente va a tomar en consideración todos los aspectos que los otros gerentes están aportando y van a aportar. Por otro lado, también está el rol de los gerentes. Un gerente de operaciones, por ejemplo, o un gerente de ventas,

0: papel y en un rol de liderazgo, no va a imponerle al gerente general y decirle, mire, es lo que, eso es lo que usted tiene que hacer. Uh-huh. No, sabe que le proporciona la información, le sugiere, le vende la idea de qué es lo que se debería de hacer. Entonces, el papel de los gerentes que están bajo un gerente general es un papel más bien de liderazgo de influencia. En tanto que el papel del gerente general hacia sus líderes es un papel o un rol de liderazgo iniciador. A él le toca ser el iniciador. A él le toca tomar la iniciativa de encabezar, de dirigir. Y por eso me gusta el concepto de encabezar más que de ser cabeza. Cuando se habla de ser la cabeza de algo, normalmente nos enfocamos en la función, en la posición, mejor dicho.
1: Y lo estás enfocando desde el punto de vista perfecto. Jesús lo dijo claro, cualquiera de ustedes que quiera ser grande entre los demás, sirva.
0: Exactamente.
1: Ese es el concepto.
0: Ese es el concepto. El concepto no es la posición en sí. No es porque yo tengo la posición de ser cabeza, sino más bien de la función y de la acción de encabezar.
1: Y una persona que sirve, lo que hace es generar el espacio para que los demás crezcan.
0: Exactamente.
1: Eso es lo que nos ayuda a nosotros tener una convivencia que en lugar de competir nos complementamos.
0: Y ahí es donde viene precisamente la comparación con la empresa más importante de la vida. Ambos forman un equipo gerencial con un buen gerente general donde toma en consideración, donde las decisiones se toman en conjunto, donde se busca el consentimiento y la aportación de todas las partes a la hora de tomar decisiones. Nosotros consideramos que Dios es el accionista mayoritario y el accionista más interesado en que la empresa más importante de la vida salga adelante.
2: Antes de continuar con el programa, quiero hacerle una pregunta. ¿Sabe cuáles son las habilidades necesarias para convertir su matrimonio en una relación estable? En Enfoque a la Familia hemos publicado un test que le ayudará a usted y a su cónyuge a reconocer esas áreas que pueden trabajar para tener un matrimonio para toda la vida. Si le gustaría hacer este test gratuito, visite el sitio enfoquealafamilia.com/recursos. Se lo repito, visite hoy mismo el sitio enfoquealafamilia.com/recursos. Ahora continuamos con la segunda parte del programa.
1: Me gustaría terminar esta entrevista preguntándote lo que los matrimonios deben tener presente cuando piensan en el legado que quisieran dejarle a sus hijos.
0: Sixto, hay tres cosas que nosotros tratamos en el libro que consideramos muy, muy importantes a la hora de tomar en cuenta qué queremos dejarle a nuestros hijos. Lo primero que hablamos en el libro para dejarle a nuestros hijos es un modelo de empresa familiar exitoso. Es decir, ¿qué mejor legado le podemos dejar a nuestros hijos que un ejemplo de un hogar donde hubo armonía, donde se pudieron desarrollar todos los hijos y la esposa, y donde se ha logrado sacar adelante la empresa más importante de la vida, donde se ha ido construyendo a lo largo de los años y donde se ha ido acumulando año tras año éxitos y donde se pueden permanecer y mantener juntos y donde se puede llegar a un punto donde se hace una celebración alrededor del hogar, de los padres, con los hijos, con los nietos y con los bisnietos? Contribuciones enormes para toda la familia y para todos aquellos que están alrededor de ese hogar. Sí. Un modelo de empresa familiar exitoso no solamente es un gran legado para nuestros hijos, sino que también es un gran legado para nuestras comunidades, para la sociedad y para nuestros países. Por eso nosotros hablamos de dejar como legado una empresa familiar exitosa. El segundo elemento y segundo factor que nosotros hablamos es de dejar hombres y mujeres de bien. Cuando hablamos de dejar hombres y mujeres de bien, mucha gente dice y piensa que la educación es el mejor legado que podemos dejarle a nuestros hijos. Y yo estoy de acuerdo en parte, pero en otra parte no estoy tan de acuerdo. Porque muchas veces enfatizamos la educación formal de universitaria como el legado más importante. Sin embargo, ahora al pensar en todos estos escándalos que ha habido en los Estados Unidos y todas estas empresas que se han robado millones y millones de dólares, son de hombres y mujeres sumamente educados y preparados con grandes títulos, pero que no son hombres y mujeres de bien, son personas deshonestas.

0: egoístas. Son personas que no les ha importado aprovecharse de los demás y de la buena intención de otras personas para sacar provecho propio y personal. Yo no quiero tener hijos así. Yo no quiero tener hijos que tengan 3, 4, 5 títulos, que hablen 3, 4, 5 idiomas, pero que sean unos pillos y unos sinvergüenzas. Yo prefiero dejar hombres y mujeres de bien, que aportan y que contribuyen al bienestar de la sociedad y de la comunidad, que son personas que tienen valores como la integridad, el trabajo duro, la honestidad, y que pueden dejar eso y proyectarlo a todas las personas alrededor de ellos y a la sociedad como tal.
1: Me parece fantástico. Muchas gracias, Lawrence, por esta cátedra que nos has dado sobre lo que significa el matrimonio. Y gracias por también poner en nuestras manos este libro, Matrimonio, la empresa de la vida. Un libro que estoy seguro se leerá apasionadamente y va a enriquecer el criterio de cómo y por qué construir la vida en familia, principalmente la vida en matrimonio. Gracias por acompañarnos en el programa de Enfoque a la Familia y siempre será un honor volverte a tener en estos micrófonos.
0: Gracias, Sixto, y gracias a todos los oyentes. Para mí es un honor y un placer y estamos aquí para servirles.
2: En Enfoque a la Familia hemos grabado un curso titulado 12 secretos para tener un matrimonio para toda la vida. Nosotros creemos que sí es posible vivir un matrimonio para toda la vida. No significa que sea fácil, ni que una receta lo produce en automático, pero este curso le ayudará a desarrollar las habilidades necesarias para convertir su matrimonio en una relación estable. A lo largo del curso, los cónyuges aprenderán sobre 12 aspectos que todo matrimonio debe tener en cuenta si desea construir un vínculo que perdure en el tiempo y no flaquee ante las circunstancias y las adversidades de la vida. El curso 12 secretos para un matrimonio para toda la vida hablará desde cosas tan profundas como el compromiso hasta detalles tan cotidianos como la repartición de las tareas del hogar. 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

0: 1985, el escritor chileno Antonio Skármeta hizo una novela con el título Ardiente Paciencia, que se hizo tan conocida en el cine que tuvieron que cambiarle el nombre a El Cartero de Neruda. Lo interesante de esta novela es entender el poder de las palabras. Soy Santiago Paván y esto es Una Luz en el Camino. La trama del libro transcurre en Isla Negra, que es una ciudad del sur de Chile. La mayoría de sus habitantes se dedican a la pesca, y entre ellos está la familia del protagonista, llamado Mario Jiménez. Ya cansado de trabajar con su papá, consigue otro trabajo como cartero, con la sorpresa de que tiene que llevarle la correspondencia a una sola persona. Y esa persona es ni más ni menos que Pablo Neruda. Así que todos los días, el nuevo cartero agarra su bicicleta y le lleva al poeta sus cartas y telegramas. Poco a poco se hacen amigos, y en Mario nace una profunda admiración por Neruda. Mientras tanto, el famoso escritor le enseña a su discípulo a elaborar metáforas y a construir poesías. Al poco tiempo, Mario se enamora de una chica llamada Beatriz González y logra conquistarla aprovechando todo lo que aprendió, y además robándole varios poemas al propio Pablo Neruda. A todo esto, la madre de la chica no quiere saber nada con la relación y está decidida a actuar contra el encargado del correo. Ante esa situación, Mario le dice a Neruda: «Poeta y compañero, usted me metió en este lío y usted de aquí me saca. Usted me regaló sus libros, me enseñó a usar la lengua para algo más que para pegar estampillas. Usted tiene la culpa de que yo me haya enamorado». Uno de los puntos más interesantes de esta novela es el poder del lenguaje. Después de todo, las palabras son más poderosas de lo que pensamos, porque la lengua es el instrumento básico de la comunicación humana y es un patrimonio construido durante siglos, no solamente por escritores y eruditos, sino por personajes anónimos que la han ido enriqueciendo. Por eso te pregunto, ¿cómo está tu lenguaje? ¿Qué tipo de palabras son las que salen de tu boca? Podemos construir o destruir con nuestro vocabulario. El mismo Salomón era consciente de esto cuando en Proverbios capítulo 10 versículo 20 dijo: «La lengua bien usada es como la plata refinada». Somos lo que hablamos. Nuestras propias expresiones llegan a convencernos de ilusiones infundadas o de verdades que nos llevan por el camino correcto. Nunca nos olvidemos que las palabras pueden transformar nuestra vida y también la vida de los demás. Como cada día, hoy quiero ofrecerte un regalo. 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

0: Hoy hablaremos acerca de cómo obtener descanso en Jesús. ¿Estás cansado? ¿Fatigado? ¿Algo te preocupa? Escucha lo que dice el salmista. ¿Quién me diese alas como de paloma? Volaría yo y descansaría. Ciertamente huiría lejos, moraría en el desierto. David tiene que haber estado cansado de huir cuando escribió este salmo. Lo había escrito cuando él y sus 600 se refugiaron en un monte en el desierto de Sif, después de escapar apenas de los soldados de Saúl que los perseguían. Bueno, no lo sabemos a ciencia cierta, pero podemos imaginárnoslo sentado allí junto a la puerta de la caverna de Adulam, después de huir de Gat, cansado, desanimado. Vio una paloma que volaba hacia las alturas de un risco, fuera del alcance de sus enemigos, y se imaginó cuán afortunado sería él si tuviese alas de paloma. ¿Te has sentido alguna vez como David? ¿Te has sentido con deseos de huir de todos los problemas que te asedian? ¿No se te ha ocurrido zafarte del tumulto de la civilización, de los problemas de la vida que parecen seguirte las pisadas y estar detrás de ti todo el tiempo? Si esta ha sido tu experiencia, no creas que eres el único o la única. Porque en su descorazonamiento David se olvidó por un instante que Dios, que lo había elegido para que fuera el próximo rey de Israel, lo estaba cuidando, lo estaba guiando. Y en otro salmo David escribió con mayor fe y mucho ánimo, dice: guarda silencio ante Jehová y espera en él. No te alteres con motivo del que prospera en su camino por el hombre que hace maldades. Todos nosotros, amigo y amiga, experimentamos y experimentaremos en algún momento las presiones de la vida. Esa es la suerte de los seres humanos. Vivimos en un campo de batalla, en terreno del enemigo, pero no necesitamos ser vencidos por esas presiones. Hay esperanza para el Hijo de Dios que busca refugio en el Señor. La promesa es cierta: Dios es nuestro amparo y fortaleza, nuestro pronto auxilio en las tribulaciones. San Agustín escribió una vez: oh Señor, nos has creado para ti mismo y nuestras almas no pueden encontrar reposo hasta que descansen en ti. ¿Cuán cierto es? Muchos tratan de encontrar reposo en las cosas de la tierra, en tener cosas, pero descubren que el reposo que ofrecen es solo ilusorio. Hoy está y desaparece como una nube. Aún nuestra salud, aún nuestra vida. A todos los que quieran escuchar, Jesús les dice: venid a mí todos los que estáis trabajados y cargados, y yo os haré descansar. Estas palabras de consuelo fueron dirigidas a la multitud que seguía a Jesús, pues este Salvador había dicho que únicamente por él podían los hombres recibir un conocimiento de Dios. Se había dirigido a los discípulos como a quienes se había dado un conocimiento de las cosas celestiales, pero no había dejado que nadie se sintiese privado de su cuidado y su amor. Todos los que están trabajados y cargados pueden venir a él. ¡Qué hermosa promesa! ¡Qué hermosa seguridad! Ir a Jesús es siempre elegir una mejor manera de vivir.
1: Bienvenido a nuestro programa de Enfoque a la Familia. Le saluda Johanny Hernández y me acompaña Stephanie Campos. ¿Qué tal?
2: Hola, Johanny. Hoy compartiremos con nuestros oyentes la gran historia de amor de nuestros invitados José González y su esposa Diana, los cuales conversaron con nuestro compañero Luis Diego Argüello.
1: Así es. Actualmente, muchos matrimonios están enfrentando diferentes situaciones difíciles en sus vidas, con lo cual algunos piensan que la respuesta o salida inmediata es el divorcio.
2: Ellos nos compartirán cómo Dios restauró su matrimonio y cómo actualmente trabajan con parejas en consejería e impartiendo charlas por diferentes países.
1: 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Y ahora escuchemos la primera parte de esta entrevista.
3: De verdad que para mí es un placer tener la oportunidad hoy de conversar con José González y su esposa Diana. Ustedes los han escuchado en otras ocasiones a cada uno. A lo largo de América Latina recorren los países dando el mensaje de Dios, fortaleciendo matrimonios. Y hoy es un gusto poder hablarles a los dos juntos como pareja para que las personas que nos están escuchando aprendan lo que es un matrimonio, o mejor dicho, tres, como hablábamos ahora, y les vamos a contar a ustedes. Un placer saludarles. ¿Qué tal? ¿Cómo están, don José González y Diana?
4: Es un gran placer estar con ustedes.
5: Estamos bien, gracias. Mucho gusto.
3: Don José González es uruguayo, fundó su organización Semilla en el año 86 y actualmente dirige un programa para formar líderes cristianos latinoamericanos en Regent University, en Virginia, junto con su esposa Diana, quien hoy también nos acompaña. Y lo que hacen es impartir enseñanzas y life coaching para propagar matrimonios radicalmente cristianos y también matrimonios saludables, felices, matrimonios buenos. Empecemos con ustedes dos. ¿Cuándo se conocen? ¿En dónde se conocen? Don José es uruguayo y Diana nace en New Jersey, en Estados Unidos.
5: Sí. Bueno, José fue estudiante en Rutgers University, la Universidad de Rutgers, en New Brunswick, y fundó una organización
4: de servicio a la comunidad hispana del pueblo de New Brunswick, New Jersey.
5: Sí.
3: ¿Usted tenía el deseo de trabajar por la comunidad desde joven?
4: Desde que era un niño pequeño, uh-huh. Me dediqué, siguiéndole los pasos a mi mamá, a trabajar con las comunidades pobres.
3: ¿Qué hacía ella?
4: Ella visitaba pueblitos rurales donde no había nada, no había iglesia, no había solo un comercio para alimentar uh-huh. a la gente y unos caseríos, no eran ni pueblos. Uh-huh. Y ella organizaba costureros donde enseñaba a las mujeres del poblado a coser camisas para sus maridos y ropa para sus hijos.
3: Microempresaria.
4: Sí, pero lo hacía para atraerlas a la iglesia, que era lo que ella conocía. Entonces, uh-huh. después de un año de reunirse todos los sábados con ellas y enseñarle a bañar los hijos, a cortar las uñas, el pelo, todas esas cosas, además de coser, traía al sacerdote y el sacerdote casaba uh-huh. a todas las parejas porque nadie era casado por la iglesia claro. y bautizaba a todo el mundo. Y ella dejaba eso en manos del sacerdote, que volvía una vez al mes a dar la misa, y ella se iba a otro poblado a comenzar de nuevo.
3: Y usted, siguiendo esos pasos, funda una organización entonces.
4: Pues no, de niño era su chofer y observaba y ayudaba con los niños. Y luego me fui a un poblado miseria, urbano, un barrio uh-huh. miseria, lo que en inglés llaman slum. Uh-huh. Y allí organicé la construcción de 99 casas para todos los pobladores. Y eso fue lo último que hice antes de irme de mi país, el Uruguay, a los 18 años.
3: Uh-huh. ¿Llega a Estados Unidos?
4: Llegué a Estados Unidos y con el correr de unos años, porque pasé varios años en Europa, uh-huh. Ya a los 25 años conocí a esta jovencita que vino de voluntaria de 18 años uh-huh. a ayudarnos con la obra social que entonces hacíamos entre la población puertorriqueña de la ciudad.
3: ¿Dónde uh-huh. se dio ese primer encuentro? ¿Cómo fue?
5: Ah, sí. fue una iglesia muy liberal. Uh-huh. Y nadie conoció al Señor, fue una teoría de teología, pero el pastor invitó a José a predicar.
3: Así
5: y
3: es.
5: Él predicó unas generalidades de
4: buenísimo, etcétera.
5: Pero bastante guapito. Y yo bajé a ver qué es aquí en el primer piso de la iglesia, qué está haciendo. Y encontré una causa completa con mapa de la ciudad dividido en sectores con nombres como Claudia y Ladia y todo. ¿Cómo están organizados? Algo más que
4: ayuda
5: comida y ropa para el pobre, sino hay otra cosa pasando aquí. Y lo que nos atrae fue... somos los dos radicales. Yo fui muy desilusionada con la fe de mis padres, que fue una fe de costumbre, no de uh-huh, verdad. Uh-huh. Ni mis ancianos de mi iglesia creen en la Biblia, nada. Y este fue un hombre medio loco, uh-huh. pero radical, radical. Y así somos. Es la única cosa que compartimos, que queremos saber al raíz qué es la verdad.
3: ¿Cómo rompieron esa barrera del idioma?
5: Porque José me puso en una subcultura latinoamericana en mi propio país.
3: Uh-huh. Cuando introdujo.
5: Sí, estuvimos en la comunidad puertorriqueña, después la comunidad mexicana en Texas o en California. Yo no viví con mi propia gente, sino en un ambiente latinoamericano y tenía que aprender.
3: ¿En qué momento sienten que tienen que empezar una relación?
5: bueno, ¿qué tipo de relación?
3: Bueno, ya vamos a entrar en eso porque nada tienen más, tres o cuatro tipos de relación.
4: Cuando la vi por primera vez, observé que había potencial para algún tipo de relación.
3: ¿Así? ¿Algún tipo?
5: Eso fue...
3: Defíname ese tipo de relación al inicio.
4: Fue muy física la cosa al principio, los primeros años, diría yo. Porque yo me dedicaba alternativamente a la causa política de la reivindicación de los pobres hispanos o a la causa contracultural de aquellas épocas, de la generación hippie. Entonces vivimos como en 8 comunas diferentes.
3: ¿Así?
4: Cuando estábamos en ese ambiente.
3: Eran nómadas.
4: Éramos nómadas, totalmente nómadas.
5: Sí.
4: Así que poco a poco nos fuimos acostumbrando a estar juntos parte del tiempo y separarnos peleados
5: constantemente,
4: tal vez la mitad del tiempo.
5: Sí.
4: Y sí, éramos dos seres egoístas, profundamente egoístas, completamente ignorantes del hecho de que el amor requiere generosidad, requiere darse, entregar la vida por el otro. El que no conoce eso no puede ni agradar a Dios, ni amar a otra persona.
3: Claro.
5: No tuvimos compromiso, ninguno.
3: Claro.
4: Cualquier enojo era motivo para separarnos.
5: Y tuvimos bastantes.
4: Y nos separamos muchísimas veces.
5: Sí.
6: 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Ahora continuamos con la segunda parte del programa.
3: ¿Cuándo llega el momento de hacer un matrimonio o de casarse la primera vez? Y ya los oyentes van a ver por qué digo la primera vez.
5: Sí. ¿Cuándo salimos de la jungla?
4: Sí, le llamamos a esa etapa la jungla, la ley de la jungla, porque esa era la ley bajo la cual vivíamos.
5: Porque en esta etapa de la jungla estuvimos en competición. Entonces, por eso separamos mucho y fue una lucha de poder. Ajá. ¿Quién tiene los derechos? Éramos llenos de derechos. Mis derechos, yo fui muy feminista, una obrera, y él un izquierdista. ¿Cómo vas a describir tú aquí?
4: Era un militante radical de izquierda, comunitario, trabajando con las comunidades pobres hispanas de varios estados.
5: Fue hasta una competición, la causa de quién gana en cualquier situación.
3: Así había un asunto cultural, histórico, ideológico, político, por todo lado.
5: Por clase, porque José es de clase media, yo de clase obrera. Él creció sin televisión, yo soy de Mickey Mouse Club y todo eso. No tuvimos nada en común.
3: Wow. ¿Cuándo se casan la primera vez?
5: Así.
4: Esto ocurrió después que Dios usó a un sacerdote para mostrarnos que en realidad, por debajo de todas las peleas y los conflictos, nos amábamos, según él. Y eso fue una sorpresa para nosotros. Entonces decidimos hacer un pacto y, como parte de eso, inconscientemente pasamos por un juez y nos dio una licencia matrimonial y quedamos casados.
5: Éramos en camino entre Texas y California y tuvimos los dos planes de separarnos para siempre.
3: En el camino.
5: En camino. Yo tenía planes de casar a José y divorciarle para que yo pueda llamar a la policía que me quiten de ese hombre. ¿Sí? Porque estaba siguiéndome y yo quería escapar de la relación por fin. Y él tuvo planes de...
4: Yo quería raptar a nuestro hijo, que le había nacido el primer hijo.
3: Pero planes reales de
4: raptar. Sí, absolutamente. Firme, todo arreglado, firme. La casa donde me iba a esconder, cómo iba a vivir por varios meses. El plan era hacer lo contrario de lo que esperara la gente. La gente en Texas hubiera esperado que yo cruzara la frontera a México y yo tenía mis planes hechos para estar en las montañas de Colorado por unos meses para que no supieran.
3: ¿Y qué pasó en ese camino?
5: Ese sacerdote salió al paso. ¿En tierra amarilla? No, cebolla. Realmente se llama cebolla, uh-huh. o no, tierra amarilla. Uh-huh. Hubo una fiesta de Santo Niño y un sacerdote norteamericano, pero de habla hispana, uh-huh. que nos aceptó como pareja y escuchó a nosotros y nos preguntó por qué no están casados. Y empezamos a gritar 3 días enteras, acusando, dándole un montón de razones por qué no nos casamos. Y al fin nos dijo...
4: Dijo, yo hace 14 años que soy sacerdote y he aconsejado a centenares de parejas. Y dice, yo nunca he conocido una pareja que se ame tanto como ustedes dos. Y claro, eso era absurdo, era lo contrario de lo que vivíamos todos los días. Y nos hizo pensar... Y cada uno de nosotros presentó sus objeciones religiosas a por qué no nos casábamos.
5: Uh-huh. Yo soy protestante y ya.
4: Sí.
5: Y era muy católico.
4: La mía era de que yo había querido ser sacerdote. Y los sacerdotes no se casan y, por tanto, wow. aunque yo no iba a ser sacerdote...
5: Tienen novias, pero no se casan.
4: Tenía mujeres por todas partes. Pero, o sea, ese engaño que vive el ser humano cuando se quiere uh-huh. justificar claro. con vos, razones que parecen buenas...
3: Y se cree esa razón. Llega claro. a ser tan creíble que la hace propia.
4: Cuando él desmontó esas mentiras fácilmente, no hubo razón por la cual no casarnos, sino ahí mismo, ese mismo día, hicimos el pacto, ella y yo privado, y a los 3 días fuimos ante un juez.
3: Eso fue en el 71.
5: No, 76. Él dijo, pero José, ¿no sabes que el hombre es sacerdote de la familia? Y fue... Eso fue el cambio de paradigma.
4: Sí, eso fue lo que me cambió a mí la perspectiva, porque me di cuenta que podía ser al mismo tiempo sacerdote y esposo.
3: Claro.
5: Dicho por un sacerdote católico.
3: Claro.
5: Es el único que puede escuchar.
4: Sí, porque yo no hubiera escuchado.
5: Yo sabiendo que...
4: Yo era muy enemigo de todo lo evangélico, protestante.
3: Realmente estoy disfrutando muchísimo el testimonio de ustedes dos, lo que han vivido, y creo que todavía tenemos mucho por descubrir. Así que el tiempo por hoy nos ha ganado, pero no sé si estarían de acuerdo en acompañarnos mañana en otro programa de Enfoque a la Familia.
4: ¿Sí? Por supuesto.
2: Esta historia nos recuerda que hay esperanza para cada matrimonio, aún para aquellos que están enfrentando momentos de prueba en sus vidas.
1: Gracias por permitirnos compartir con usted nuestro programa de hoy. Le invito a que mañana nos acompañe en la segunda parte.
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0: en una oportunidad me reuní con estos padres y le dije a él, usted tiene que expresar lo que siente por su hijo, usted tiene que ir a abrazarlo, decirle, para mí sos importante, yo te amo, hijo. Y él me dijo, no, discúlpame, puedes pedirme cualquier cosa menos eso. Y yo lo miré seriamente, ¿no? Y le dije, si no fuiste educado, reedúcate. Tenés que aprender a expresar lo que sentís como hombre.
1: Usted acaba de escuchar a Adrián Indrieri, licenciado en psicología, especializado en problemáticas del adolescente. Hoy continúa conversando con Milenka Peña acerca de cómo ganarle la batalla a la pornografía. Él recorre constantemente el continente dando conferencias y talleres sobre adolescencia y juventud, y creemos que este mensaje es importante para usted como padre o madre de familia. Le saluda Esteban Porras de Enfoque a la Familia, donde ayudamos a las familias a mejorar a través de capacitación y educación en línea. Esperamos que disfrute este programa. Escuchemos.
2: Adrián Intrieri está nuevamente junto a nosotros con la conclusión de esa conversación que se convirtió en algo, creo yo, que podría transformar la vida de muchas familias, porque toca el corazón de tanto padres como hijos. Querido Adrián, muchas gracias por estar con nosotros una vez más.
0: No, gracias a ustedes.
2: Te pongo un escenario. ¿Qué pasa, por ejemplo, con una familia cristiana? De verdad, ¿me entiendes? Que van a la iglesia, que sirven, que están tratando de criar a sus niños en el camino del Señor tanto como ellos pueden. ¿Qué pasa si descubren que el muchachito, y a esta edad más temprano, de 12, 13 años, estuvo en la computadora viendo cosas que no debería, y que el niño sabe en su corazón que no está bien, los papás lo pillan, obviamente le hablan, lo rectifican, le explican lo que la Biblia dice, lo que es bueno, lo que es malo, pero de alguna forma, como tú decías, ese anzuelo es tan fuerte que cuando una persona en general, pero específicamente un adolescente, lo muerde, le resulta tan difícil de salir. ¿Qué hacen los papás? ¿Qué hace ese muchacho que podría destruir su futuro, su matrimonio, la forma de ver la vida? ¿Cómo se maneja una situación así?
0: Bueno, lo importante, lo que yo nunca digo es, pero la pornografía es fea. ¿Por qué? Porque la mayoría de los adolescentes con que me he encontrado me dicen, no, ¿qué va a ser fea? Es buenísima. Eso no es un argumento válido. Ahí se mezclan dos dimensiones que tenemos que darnos cuenta. Es la dimensión entre lo bueno y lo malo, y la dimensión de me hace bien, me hace mal. Porque el adolescente puede decir, sé que esto está mal, pero me gusta, me hace bien, me hace sentir bien, me hace sentir placer. Pero lo que tenemos que comprender es que no siempre la dimensión del me hace bien, me gusta, es la dimensión correcta, sino que esta dimensión tiene que estar sujeta a la dimensión de lo que es bueno o malo. Y ahí entra Dios. Porque una de las cosas que nosotros debemos entender es que Dios quiere lo mejor para nosotros. Exacto. Es mucho más inteligente que nosotros, aunque nos guste o no nos guste, cierto, y quiere lo mejor para nosotros. Y lo importante entonces es que nos demos cuenta que sus principios es lo mejor, que seguir sus valores es lo mejor, que seguir el orden de Dios es lo mejor. Entonces, lo primero que le digo al adolescente es, mira, esto te puede parecer bonito, esto te puede gustar, te puede haber dado placer, pero no es lo mejor para vos. ¿No? Entonces comenzamos a trabajar lo que realmente es bueno o lo que realmente es malo, con una mirada mucho más extensa que el solo hecho de unas imágenes, fotografías, exacto, o videos, ¿no? Y lo que yo siempre comparto y comparto en el libro es las cosas que el metamensaje de ideas mentirosas que involucra la pornografía. Habíamos hablado algo con respecto a el tamaño que debe tener el físico, la duración de un acto sexual, la imagen que se tiene de sí mismo, es decir, esto denigra al hombre y denigra a la mujer, ¿no? Denigra la sexualidad en su totalidad, ¿no? Crea un montón de mentiras a las cuales después toda mentira que se toma y se cree se convierte en verdad. Se convierte en realidad y entonces comienzan a modificar como nosotros entendemos la realidad, ¿no? Cuando le creemos a una mentira, esta se transforma en verdad y es para nosotros una verdad modificada y distorsionada. Entonces no tenemos que dejar que la pornografía modifique a la realidad absoluta de Dios con respecto a la sexualidad. Uh-huh. Porque la pornografía realmente nos hace creer en un mundo irreal, uh-huh, donde todo está armado
2: perfectamente, supuestamente.
0: Exacto, los cuerpos, la iluminación, el contexto, uh-huh, y eso puede distorsionar la mirada que nosotros tengamos de los hombres y de las mujeres y del sexo o de la sexualidad.
1: 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Continuamos con el programa.
2: Si un muchachito o muchachita, entonces, ya ha tenido la mala fortuna, digámoslo así, de tal vez sin buscarlo, tal, uh-huh, vez estaba, y yo sé de casos de niños, sí, chiquillos, exacto, que están buscando algo inocente y, uh-huh, les sale un anuncio en la computadora, sí, y hacen el clic y de una cosa va a la otra y acrecenta, exacto, y se sienten sucios y culpables porque saben que no está bien, uh-huh, pero no pueden evitar, creen ellos, cuando tienen la oportunidad, el retornar a lo mismo. Uh-huh. ¿Cómo se maneja una situación así?
0: Esto es así porque la pornografía crea adicción.
2: Seguro que sí.
0: Y es una de las adicciones más difíciles de erradicar porque, por ejemplo, la adicción a sustancias tóxicas, hay un componente psicológico, emocional, y hay un componente químico también.
2: Exacto.
0: Cuando hablamos de adicción a imágenes, en realidad no, es un componente sumamente fuerte el hecho de que haya imágenes que quedaron grabadas en nuestra mente, que aún después de haber deseado salir, aún después de haber llorado, sentido
2: la culpa,
0: estar compungidos, etcétera, etcétera, esas imágenes pueden retomar en momentos en donde nosotros ni nos imaginamos. Uh-huh. Entonces es muy difícil erradicar imágenes de nuestra mente. Ahí el Señor tiene que hacer una restauración, una sanidad completa y quizás después sostener una decisión. Uh-huh. ¿No? Por eso es muy difícil salir de la pornografía si nosotros no estamos realmente convencidos de que esto no es lo mejor. Uh-huh. ¿Por qué? Porque es muy fácil volver a caer.
2: Seguro.
0: Pero en el libro doy algunos tips para poder tener en cuenta, por ejemplo, saber de los rituales que nos llevan a consumir pornografía. Muchos chicos tienen rituales, por ejemplo, mis padres se van al mediodía, me quedo solo en mi casa, voy hacia la computadora. Hay algunos otros chicos dicen, consumo pornografía cuando estoy solo en mi habitación y todos se fueron a dormir. Entendiendo estos rituales se puede hacer proactivo.
2: Si ellos de verdad quieren parar,
0: exacto,
2: con ese problema.
0: Sí, porque el primer punto es ¿querés ser libre?
2: Uh-huh. Y si la respuesta es sí.
0: Y si la respuesta es sí, primero tienes que pedirle perdón a Dios y después perdonarte a vos mismo también. Uh-huh. Porque te has lastimado, ¿no? Realmente has producido algo negativo en vos mismo, tenés que pedirte perdón también a vos mismo. Y después con el deseo concreto de querer salir se empiezan a tomar estas decisiones, uh-huh, la de ser proactivo, la de cortar los rituales, la de poner filtros quizás en
2: las
0: nuestras computadoras, la de cambiar la computadora de lugar.
2: Muy buen porque punto, ponerlo en un lugar público.
0: En un lugar público donde el monitor quede a la vista de todos los demás. Uh-huh. Bueno, ese tipo de decisiones están volcadas en el libro. Pero hay ministerios que se dedican a acompañar.
2: De acuerdo,
0: también.
2: Pero va a llegar un momento, creo, en la vida de, pretendemos, de este muchachito o muchachita, esta personita que tal vez tenga inmadurez, tal vez nunca tuvo un novio o una novia, nunca dio un beso a nadie, pero uh-huh. ya se expuso a ese tipo de imágenes terribles, ¿no? Que se siente sucio, que se siente mal y que trata de, pero no puede. Y se pone esos límites. Digamos que los papás entienden, lo aman, le dicen te vamos a ayudar, eso no está bien, y lo entiende. Ponen filtros en la internet, cambian el ¿cómo se llama? La clave para entrar. Lo cuidan, lo protegen y el niño quiere también sentirse que confían en él nuevamente. Tarde o temprano, ese niño, ya sea ahora, en una semana, en un mes, un año o en cinco, va a estar solo frente a una computadora. Eso es un hecho. O va a tener de alguna otra forma la oportunidad de poder estar. ¿Cómo se maneja esa compulsión a veces? Como tú dices, las imágenes están allá adentro, la tentación es clara. Y a veces uno cae nuevamente. ¿Y cómo se maneja todo ese sinfín de emociones que seguramente son tan destructivas?
0: Sí, no voy a justificar la caída, pero una frase que una vez escuché es 1000 fracasos no me hace un fracasado.
2: Qué buena.
0: Es decir, debemos comprender que muchas veces una caída en nuestras vidas tiene que servirnos para volver a levantarnos. Uh-huh. Cuando un jovencito me dice, ya está, yo ya no puedo con esto, volví a caer, así que conmigo no hay solución, le digo, no es así. Uh-huh. 1000 fracasos no te hacen un fracasado, así que volvete a levantar, volvé a ponerte sobre tus pies y vamos nuevamente a caminar este proceso juntos, ¿no? Es decir, esto es indispensable y no estoy haciendo una apología de la caída, ¿no? Igualmente, lo que sí creo es que es posible el cambio siempre y cuando nosotros estemos atentos y deseosos de que esto realmente suceda, ¿no? Y que le demos un lugar a Dios y le demos también un lugar a nosotros mismos para tomar las decisiones concretas y correctas.
2: Adrián, me imagino que las palabras que acabas de decir no solamente se aplican a jovencitos, sino también a muchos adultos, varones y mujeres también, que de alguna forma, ya sea como fuera, empezaron con ese problema tal vez de muy jóvenes, luego se magnificó o estuvo dormido por muchos años y una vez más salió a relucir. Como bien lo decías,
0: 1000 fracasos no te hacen un fracasado.
2: Qué importante, yo creo que esa es una frase que deberíamos todos grabárnosla en el corazón.
0: Uh-huh. Sí, es verdad. Me acuerdo de Thomas Edison inventando la famosa bombilla eléctrica y creo que no sé cuántos fracasos tuvo, pero él decía, cada fracaso me acerca a la solución correcta, ¿no? Uh-huh. Y yo pienso, creo que tuvo algo de 900 y un poco más de fracasos, y la verdad que yo me imagino hacer 900 veces algo que no me salga. Yo duro 3-4.
2: Por eso no descubrimos nada.
0: Por eso
2: no
0: hicimos lamparitas, exacto. Pero creo que esto es indispensable porque si no nos ponemos como muy rígidos y no comprendemos que la vida está compuesta por situaciones que son situaciones beneficiosas, pero también situaciones que comprenden el fracaso como parte de la madurez.
2: Claro, no podía haber pedido mejores palabras, creo yo, para concluir esta conversación. Quiero darte las gracias por tu tiempo, por tu experiencia y por la labor que estás haciendo entre nuestros jóvenes, que creo yo que es tan, tan necesaria. Gracias.
0: Bueno, fue un gusto enorme poder compartir esta charla contigo y, bueno, que estas palabras sellen a fuego en los corazones de quienes nos escuchan.
1: Gracias por haber estado con nosotros en este programa. 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Gracias por haber estado con nosotros en este programa. Se despide Esteban Porras de Enfoque a la Familia, donde ayudamos a las familias a mejorar.

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0: abre los ojos. Le pediría a cualquier persona que nos esté escuchando que mire a su alrededor, porque puede ayudar a alguien. Y en ese proceso de ayudar a alguien, también va a ayudarse a sí mismo, porque es una manera de que honramos a nuestro Dios.
1: Hola, le habla Sixto Porras de Enfoque a la Familia, donde ayudamos a las familias a mejorar a través de capacitación y educación en línea. La voz que usted acaba de escuchar es la de nuestro invitado. Su nombre es Jaime Fernández Garrido. Él es autor de varios libros como Atrévete a vivir con pasión, Cambia de ritmo y Cara a cara. Es pastor, doctor en pedagogía, compositor musical y miembro de la Sociedad de Autores de España. Además, es el director del programa de radio y televisión de Galicia, Nacer de Novo. Está casado con Miriam y tiene 3 hijas. Jaime, háblanos de tus hijas. Uno de los sufrimientos que han tenido muchas familias es la tensión con sus hijos adolescentes que han experimentado rebeldía, tensión. ¿Cómo lo han vivido tus hijas? ¿Cómo ellas te expresan, que interpretan toda la pandemia?
0: Nosotros hemos tenido un privilegio muy grande con ellas desde que Miriam y yo comenzamos, ya desde que éramos novios. Decidimos intentar orar juntos todos los días. Es una cosa muy simple. A veces incluso nos veíamos o salíamos como las parejas normales, pero no nos íbamos a casa sin darle gracias al Señor por estar juntos. Si eres capaz de mantener eso como un motivo de vida, porque el Señor está en medio de la relación, vas a encontrar que a veces es muy difícil, porque cuando estamos enfadados es difícil orar juntos. Pero tienes que hacerlo, entonces tienes que arreglarte. Con las niñas igual. Entonces, siempre digo en broma que la primera palabra que ellas aprendieron no fue ni mamá ni papá, fue amén. De pequeñas y más la tercera, como veía que sus hermanas hablaban juntos y hablaban a Dios, ella se quedaba mirando y entonces un día empezó a hacer que no ni hablaba, decía amén. Entonces supimos que estaba orando y supimos también ese texto bíblico que dice que de la boca de los niños que aún no saben hablar, Dios perfeccionó la alabanza. ¿A dónde quiero llegar? Que ellas siempre quisieron expresar lo que tenían delante de Dios y a veces cuando se sienten mal y cuando lloran también lo hacen. También porque nuestra relación con Dios es así. Y esa presencia real de Dios en medio de la familia es lo que hace la diferencia. No somos perfectos, nuestra familia tiene muchos defectos todavía, pero hemos aprendido a disfrutar con el Señor y queremos seguir haciéndolo todo el tiempo que el Señor nos tenga aquí.
1: Extraordinario escucharlo. Muchas personas hoy han perdido el trabajo. Sus negocios se han cerrado. ¿Cómo manejar la ansiedad y la incertidumbre en estos momentos donde hay preguntas y pocas respuestas?
0: La clave es la confianza, Sixto, la confianza en el Señor. Porque esa es la base de la fe y la base de todo. A mí me encanta que en la palabra de Dios, cuando habla del temor y del miedo, en varias ocasiones lo dice de una manera indirecta ya en el Antiguo Testamento, pero después Juan, el discípulo conocido como el discípulo del amor, porque era alguien que amaba entrañablemente, lo dice de una manera directa, perfecta y clara. Lo único que quita el miedo y que genera confianza es el amor. Uno piensa que, siempre piensa que lo contrario al miedo es la valentía. Y de hecho, en las películas, los libros, en el mundo se nos presenta así. ¿Tienes miedo? Tienes que ser valiente. No. No puedes ser valiente. Cuando tienes miedo y punto. Lo único que hace que no tengas miedo es el amor. ¿Qué hace que una madre o un padre sean capaces de tirarse a donde sea para salvar la vida de sus hijos? El amor por ellos. Si paran solamente 2 segundos a pensar en lo que van a hacer, ya no lo hacen. Porque el miedo va a entrar. No es que sean valientes, es el amor. Entonces, cuando descansamos en el amor de Dios, es cuando realmente el miedo va desapareciendo. Enfocamos muchas características de Dios, hablamos de esas características de Dios y son muy buenas. Y no tenemos que dejar de hacerlo. Sé que me vais a entender. Su poder, su cuidado, su ayuda, su bondad, su justicia, es perfecto. Pero siempre tenemos, yo siempre digo, de que inclinar un poco el nivel de la balanza hacia el amor, porque el amor es lo que nos quita el miedo y lo que nos genera confianza. Entonces las personas dicen, ¿cómo puedo eliminar el temor? Pues no hay paso 1, 2, 3, 4. El paso es amar, ama más a Dios y entonces el miedo va a ir desapareciendo. ¿Cómo puedo amar más a Dios? Pues lee lo que Él dice en su palabra, habla con Él, desnuda tu corazón con Él y entonces ese amor va a ir creciendo y te vas a ir dando cuenta de que tienes más confianza en Él. Eso no quiere decir que cuando estás en un momento difícil y cuando parece que el negocio se va a ir y se va a acabar, o cuando estás enfermo, o cuando la vida se te va a ir, no sientas ese temor ahí a lo que está pasando, porque somos humanos. Pero al mismo tiempo vas a sentir esa confianza, esa paz, que viene del amor de Dios. Entonces, haz todo lo que creas que puedes hacer para que tu amor a Dios crezca. Hay personas que le encanta la naturaleza. Sal a pasear. Y cuando pasees y veas todo lo que Dios ha hecho, habla con Él, agradécele, deja que Él hable contigo y deja que ese amor crezca, porque conforme va creciendo ese amor, va creciendo la confianza. Y eso es realmente lo que hace la diferencia, porque el Señor Jesús nos llamó a vivir en la más absoluta despreocupación. ¿Por qué? Yo siempre bromeo con esto y sé que me van a ayudar. Dice, pone el ejemplo de los animales, de la naturaleza. Y yo siempre digo, bueno, nunca he visto a una vaca con un problema de autoestima, ¿no? Porque, en cierto modo, saben, y sé que me están entendiendo, en su estimativa natural, que su padre, su creador, por decirlo mejor dicho, les cuida. El Señor Jesús dice, vuestro padre está cuidándoos a vosotros. Entonces, no os preocupéis. Y a mí sí me gusta hacer una broma y que a todo el mundo le encanta. Yo le pregunto a todos los que somos padres, y yo creo que tú, Sixto, igual nunca mis hijas, la mayoría tiene 23 años, nunca jamás me han preguntado, papá, ¿mañana vamos a tener comida? ¿Hay dinero en el banco? Gracias que nunca preguntan eso, pero ¿tenemos dinero? ¿Podemos seguir? No, ¿por qué? ¿Por qué nuestros hijos viven así? Porque confían en sus padres. Eso es lo que aprendemos de lo que el Señor Jesús dijo en el llamado Sermón del Monte. Confiar en vuestro Padre Celestial, en vuestro Papá Celestial. Así que no tenemos ni que preguntar lo que va a pasar mañana. Él dijo, mañana se cuidará de sí mismo. El día de mañana, Él lo sabe. Nosotros no estamos allí, pero Él sí. Así que vamos a descansar y confiar en Él. Y vuelvo a repetirlo, sé que lo he dicho dos o tres veces, pero es algo que he aprendido. Yo voy a trabajar con mi familia en todas las cosas, en los negocios, en el ministerio, en todo lo que el Señor nos ponga por delante. Vamos a trabajar y además hacerlo bien, porque al Señor le encanta que hagamos las cosas bien y vamos a trabajar mejor que nadie. Pero las preocupaciones, eso se los dejamos a nuestro Padre Celestial. Él se encargará de ellas.
1: Amén, amén. Extraordinario, Jaime. ¿Has sentido que sus fuerzas se agotan? ¿Que a pesar de dormir en la noche, aún así se siente cansado y sin ánimo? 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Continuemos con el programa. Jaime, me gustaría que pudiéramos terminar orando, que puedas orar por cada familia que nos escucha, por el padre, la madre, los hijos que hoy nos escuchan y que puedas bendecir la vida de cada uno de nuestros hogares, ¿sí?
0: Muchas gracias, Sixto, porque es un regalo del Señor poder hacerlo. Y todas las personas que nos estén viendo, escuchando, que abran su corazón al Señor, incluso que lo hagan después, no solo individualmente, sino también como familia. Padre que estás en los cielos, Padre nuestro que estás en los cielos, gracias porque podemos llamarte Padre, porque podemos llamarte Papá, porque eres el mejor padre que existe, porque tú, conociendo todo lo que hay dentro de nosotros y en nuestro corazón, incluso conociendo todas las cosas que a nosotros hasta nos da vergüenza conocer, eres quien más nos ama. Y tú sabes nuestras debilidades, nuestros temores, nuestras frustraciones, nuestras preocupaciones, nuestros problemas. Y Señor, queremos dejarlos en tus manos, no queremos que sean nuestros. Queremos que tú tomes cuidado de todas esas cosas. Señor, yo quiero orar sinceramente y con todo mi corazón por todas las personas que nos están escuchando. Hay personas que están pasando momentos muy difíciles, incluso que pueden estar enfermos. De la misma manera, Señor, que tú me ayudaste a luchar y pusiste poder en mi vida y sabiduría a los médicos para devolverme la vida. Sé que puedes hacerlo en muchas personas. Pero más allá de todas las cosas, lo más importante es que cumplas tu voluntad en la vida de cada uno. Y te pido algo muy especial, que le hagas ver de una manera muy sencilla, pero con tu paz, esa voluntad a cada persona, y que los llenes de tu paz, de tu confianza, de tu amor, para que sea cual sea tu voluntad, ellos lo vean y la disfruten y se den cuenta que nada ni nadie puede arrebatarnos de tus manos. Y que ocurra lo que ocurra, incluso aunque llegue el momento que para nosotros puede ser difícil, como es el momento de la muerte, pues no tiene incluso ningún sentido para nosotros, porque estamos en tus manos, te veremos cara a cara y estamos contigo. Te pido esa paz, esa confianza para todos, que tu espíritu toque el corazón de todas las personas y que sean capaces de disfrutar con el Señor Jesús, porque es Él el que hace la diferencia en todo. Y cuando le honramos a Él, nuestra vida tiene sentido. Por eso lo pedimos en el nombre del Señor Jesús, el que transforma nuestra vida y el que nos ayuda a vivir por el poder de una vida indestructible. Amén.
1: Amén. Muchísimas gracias, Jaime. Gracias por acompañarnos en Enfoque a la Familia. Es de las conversaciones que no quisiera terminar. Qué gusto escucharte. Bendigo tu vida, tu familia, lo que haces, lo que Dios ha puesto en tu mano. Y espero que nuestra amistad pueda crecer. Un honor escucharte y gracias por estar con nosotros acá en Enfoque a la Familia.
0: Es un honor siempre hablar del Señor. Es un honor volver a verte después de 20 años, Sixto. Me da pena que no podamos ver a todos los que nos están viendo ahora, pero de corazón me encantaría verlos en todos los países, abrazarlos, y sí, seguiré orando para que sientan el abrazo de Dios, que es lo que hace la diferencia en la vida. Es un placer estar con vosotros y quiero darle muchísimas gracias a todo el equipo. Veía a alguien, gente que estaba trabajando contigo, son los que hacen realmente posible que podamos estar viéndonos. Y también les honramos en el nombre del Señor Jesús a ellos también. Muchas gracias por todo.
1: Gracias a ti. Y gracias a usted por habernos acompañado el día de hoy. Siempre es un honor servirle desde Enfoque a la Familia. Y pedimos a Dios que Él bendiga tu vida, tu familia y todo lo que ha puesto en tu mano. No lo olvides. Él está en la barca y dijo que llegaríamos al otro lado. Pongamos nuestra confianza en Él. Un abrazo a la distancia. Soy Sixto Porras de Enfoque a la Familia.

Hoy hemos de hablar acerca del servicio. ¿Cómo servir y por qué servir? Leo la palabra de Dios. Es necesario, pues, que de estos hombres que han estado junto con nosotros, todo el tiempo que el Señor Jesús entraba y salía entre nosotros, comenzando desde el bautismo de Juan hasta el día en que de nosotros fue recibido arriba, y señalaron a dos, a José, llamado Barsabás, que tenía por sobrenombre Justo, y a Matías. Bueno, este versículo implica claramente que cuando Barsabás escuchó que Juan el Bautista señalaba al Cordero de Dios, dejó todo para seguir a Jesús. No obstante, jamás se contó entre los doce, es decir, los doce discípulos. Si se sintió desilusionado por esto, pues no lo sabemos. Pero de algo estamos seguros, nunca se apartó del Señor. Y aunque en la penumbra siempre se mantuvo cerca, a fin de vigilar, esperar y estar listo para cuando el Señor lo quisiera usar, ni siquiera una vez los evangelios nos dicen que Jesús le haya prestado alguna atención especial, ni hay la más pequeña vislumbre de que le haya dicho que algún día tendría la oportunidad de contarse entre los doce porque lo había seguido con tanta fidelidad. ¿Sabes que de las multitudes que siguieron a Jesús al comienzo de su ministerio, la mayor parte se volvieron atrás y ya no andaban con Jesús, no andaban con Él, como dice San Juan 6? Por lo tanto, cuando se echaron suertes para elegir a un nuevo apóstol, aparentemente solo quedaban Barsabás y Matías. Y Barsabás sabía muy bien que solo uno podía ser elegido, y resultó que no fue él. Si Barsabás estaba buscando escalar posiciones, esta tiene que haber sido su mayor desilusión. Pero no tenemos la menor vislumbre de que se haya frustrado. La última visión que tenemos de este noble hombre es la de alguien que espera pacientemente, listo para servir a su Señor en el puesto que él considere mejor. John Milton se sintió desilusionado cuando, al llegar a la edad madura, se dio cuenta de que se estaba quedando ciego. Pero de esa desilusión surgió uno de los poemas más sublimes de la literatura universal. En él se refiere a su ceguera no como una calamidad invencible, sino como una oportunidad para servir al Señor y darle gloria. Por la gracia de Dios, nuestras desventajas aparentes pueden convertirse en peldaños que nos acerquen al trono del Altísimo. Los lisiados, los ciegos, los sordos, los cojos y los mudos también pueden servir. ¿Sabes por qué servir al Señor? No importando nuestras circunstancias, es elegir una mejor manera de vivir.

algo que te esté sacando el sueño? ¿Tenés algo en mente que te preocupa? Hoy quiero hablarte sobre los desafíos y adversidades que tenemos en la vida y cómo superarlos. Soy Santiago Paván y esto es Una Luz en el Camino. Puede ser un divorcio, la pérdida de un ser querido, problemas con los hijos, falta de trabajo o inestabilidad económica. Estos conflictos de la vida pueden desencadenar emociones dolorosas. Pero ¿cómo podemos reconstruir nuestras vidas después de un golpe duro? Hay un psiquiatra muy conocido llamado Luis Rojas Marcos que escribió una serie de consejos que pueden ayudarnos a responder esta pregunta. Lo primero es el optimismo. ¿Se puede aprender a ser optimista? Por supuesto que sí. Si bien en parte depende de nuestra genética y personalidad, también se puede desarrollar y aprender. Por ejemplo, podemos ir cambiando gradualmente nuestra perspectiva hacia lo positivo y evaluar cómo estamos interpretando nuestra propia historia. Otro punto interesante que destaca el psiquiatra es la esperanza, algo natural que todos traemos al nacer. Es la que nos ayuda a sobrevivir, pero a veces la vamos perdiendo en el camino. Sin fe y esperanza, nuestra salud mental no tiene dónde afianzarse. La pregunta clave en este punto es, ¿cómo podemos alimentar la esperanza? El doctor sugiere compartir nuestras preocupaciones con otros, incluso si eso significa hablar con un perro o una planta. Qué duro. Hay un psiquiatra muy conocido llamado Luis Rojas Marcos que escribió una serie de consejos que pueden ayudarnos a responder esta pregunta. Lo primero es el optimismo. ¿Se puede aprender a ser optimista? Por supuesto que sí. Si bien en parte depende de nuestra genética y personalidad, también se puede desarrollar y aprender. Por ejemplo, podemos ir cambiando gradualmente nuestra perspectiva hacia lo positivo.

0: que todos traemos al nacer. Es la que nos ayuda a sobrevivir, pero a veces la vamos perdiendo en el camino. Sin fe y esperanza, nuestra salud mental no tiene dónde afianzarse. La pregunta clave en este punto es, ¿cómo podemos alimentar la esperanza? El doctor sugiere compartir nuestras preocupaciones con otros, incluso si eso significa hablar con un perro o una planta. De mi parte, creo que acá es donde entra Dios. ¿Quién mejor que Él para escucharnos y sostenernos? Por último, menciona la importancia de la vida espiritual en comunidad. Sentirse parte de un grupo o de una comunidad religiosa genera un sentimiento profundo que ayuda a las personas a enfrentar todo tipo de problemas. Incluso esto se potencia si en la misma comunidad se enseñan y se practican valores de solidaridad. ¿Conoces alguna terapia más sencilla y eficaz? La verdad es que los consejos del psiquiatra Luis Marcos son la clave para enfrentar las adversidades de la vida y encontrar la paz en nuestro interior. Es una receta simple pero efectiva. Ahora, lo que más me llamó la atención es que estos mismos consejos ya nos fueron dados hace miles de años por medio de los escritores bíblicos. Por ejemplo, Pablo en la carta a los Filipenses escribió: "No se preocupen por nada, más bien en toda ocasión, con oración y ruego, presenten sus pedidos a Dios y denle gracias. Y la paz de Dios, que sobrepasa todo entendimiento, cuidará sus corazones y sus pensamientos". Solo en este versículo están encerrados los conceptos de optimismo, esperanza y espiritualidad. Te animo a que consideres estas tres palabras para que la próxima vez que no puedas dormir o tengas algo en la mente que te preocupa, puedas ponerlas en práctica y así tener las fuerzas necesarias para afrontar cualquier desafío. 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Te mando un abrazo y no te olvides de vivir un día a la vez.
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0: Pocas cosas hay más retadoras que ser padres o madres solteros. Tener total responsabilidad de la crianza y educación de un hijo, sin contar con el apoyo de un cónyuge por una u otra razón, es uno de los entrenamientos y desafíos más arduos de la vida. Aunque el trabajo es mucho más difícil de sobrellevar, tanto hombres como mujeres tienen la capacidad de participar en las funciones de maternidad o paternidad de forma coordinada o individual con gran capacidad. Si usted es un padre soltero, mire hacia adelante con esperanza y busque apoyo en personas responsables que puedan formar parte de la familia, como abuelos, tíos o amigos, personas de confianza que se comprometan a ayudar a su hijo a crecer de manera saludable. Le habla Sixto Porras de Enfoque a la Familia.
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con tu sangre nos has redimido para Dios. Y oí la voz de muchos ángeles alrededor del trono. Su número era millones y millones, que decían: al Cordero sea la alabanza, la honra, la gloria.

0: No se queje de nada. Elimine los lamentos, la queja, comience a alabar, a vivir cada día con sentido de propósito, de misión, con pasión, con entrega. El Salmo 31:10 dice: la vida se me va en angustias y los años en lamentos. La tristeza está acabando con mis fuerzas y mis huesos se van debilitando. No es el propósito de Dios.
1: Usted acaba de escuchar la voz de Sixto Porras, quien está invitando a las personas a valorar su vida, a vivir con esperanza, a inspirarse y levantar su fe leyendo la palabra. Le saluda Esteban Porras de Enfoque a la Familia, donde ayudamos a las familias a mejorar a través de capacitación y educación en línea. Sixto y Emiliano Porras, su nieto, están compartiendo un mensaje que le invita a pensar en Cristo, en el plan que él tiene para su vida, a poner su destino en Dios. Quiero animarle a que invite a sus familiares y que escuchen este mensaje juntos. Comparte este mensaje con alguien que necesita ánimo. Escuchemos.
0: El Salmo 25:16 dice: vuelve a mí tu rostro, tenme compasión, pues me encuentro solo y afligido. No nacimos para vivir solos. Dios nos hará habitar en familia. Dios sustentará tu vida cuando te congregues, cuando te reúnas con otros a orar. No nacimos para vivir en soledad. Abre la cortina, llama a tus amigos. Marta y María mandaron a llamar a Jesús, tu amigo, el que tú amas, está enfermo. Jesús, cuando tenía angustia, llamó a Jacob, a Juan y a Pedro y les dijo: vengan, oren conmigo, estoy angustiado hasta la muerte. No es el propósito de Dios que caminemos solos. ¿Qué nos detiene? La amargura. Hebreos 12:15 dice: asegúrense de que nadie deje de alcanzar la gracia de Dios, de que ninguna raíz amarga brote y cause dificultades. Observe cómo lo dice Job 21:25. Otros, en cambio, viven amargados y mueren sin haber probado la felicidad. ¿Quieres un consejo? Deja de odiar, deja de vivir en el pasado, deja de vivir deseando vengarte. Renuncia hoy a todo espíritu de amargura que te ha detenido y está contaminando a los tuyos. Yo no sé qué nos detiene. Puede ser que el compararnos, puede ser que los complejos, puede ser que la envidia, puede ser que el orgullo. Yo no sé qué nos detiene, pero esos depredadores tienen que quedar a un lado, porque están acabando con nuestras fuerzas, desvían el propósito de nuestra vida. Puede ser la lujuria, puede ser una relación errónea. Encuentra tu camino, consagra tu vida a Dios y dile: aquí estoy. La fe nos hace caminar y ver el futuro con esperanza. Déjame repasar algunos textos para fortalecer tu fe. Isaías 59:21 dice: en cuanto a mí, dice el Señor, este es mi pacto con ellos. Mi espíritu que está sobre ti, observa el destino. Mi espíritu que está sobre ti y mis palabras que he puesto en tus labios no se apartarán jamás de ti, ni de tus hijos, ni de tus descendientes, desde ahora y para siempre, dice el Señor. Estamos en deuda con ellos, con esta generación que viene detrás de nosotros, que toma nombre en nosotros. Por eso, no viva la ligera, no viva el capricho, no viva el antojo, viva con sentido de destino. Vea cómo lo dice 2 Corintios 4:13. Escrito está: creí y por eso hablé. Creí y por eso hablé. Con ese mismo espíritu de fe también nosotros creemos y por eso hablamos. Hable palabras de fe, anuncie lo que Dios va a hacer, aunque no se vea claramente. Cámbiese de nombre como Abraham lo hizo con Sara también. Comience a caminar tras ese propósito que tiene su nombre. Nunca caminaremos solos, lo dijo Jesús. En Juan 15:16 dice: y yo pediré al Padre y Él les dará otro consolador. Otro consolador para que los acompañe siempre, todos los días, en la cama, en el baño, en el trabajo, en el auto, en el bus, donde quiera que esté, Él nos acompaña siempre. No caminamos a la deriva. Muchas veces no se observa nada en el horizonte. A veces las circunstancias parecen adversas. Dios está puliendo tu carácter y preparando tu corazón. A Moisés lo llamó a los 80 años. cuando lo había pulido en el desierto por 40 años, tostando su piel, formando su carácter, moldeando su vida. A José y a María Dios le proveyó para que fueran a refugiarse a Egipto. A David y a Salomón Dios les proveyó para construir el templo. A Esther Dios la preparó para ser la reina en medio de la esclavitud. Déjame decirte, todos los planes de Dios se cumplirán a pesar de las circunstancias que vivimos.
1: Antes de continuar con el programa, quiero recomendarle una serie de videos
0: para que los acompañe siempre, todos los días, en la cama, en el baño, en el trabajo, en el auto, en el bus, donde quiera que esté, Él nos acompaña siempre. No caminamos a la deriva. Muchas veces no se observa nada en el horizonte. A veces las circunstancias parecen adversas. Dios está puliendo tu carácter y preparando tu corazón.

0: José y a María, Dios le proveyó para que fueran a refugiarse a Egipto. A David y a Salomón, Dios les proveyó para construir el templo. A Esther, Dios la preparó para ser la reina en medio de la esclavitud. Déjame decirte, todos los planes de Dios se cumplirán a pesar de las circunstancias que vivimos.
1: 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Continuemos con el programa.
0: Hay quienes critican a los demás. No los escuchen. No escuchen si le dice usted no puede. No escuchen si le dicen usted no tiene influencia. No escuchen si le dicen mira tu origen. No escuchen si le dicen, no escuche eso. Simplemente se envidia. Usted camine para el Señor. Los obstáculos desarrollan carácter y son plataforma para lo que sigue. Dios nos llama al centro de la historia. Él ha diseñado una historia para nosotros, vívala. Nos escogió desde antes de nacer, le escribió día a día. Déjeme hacer este pequeño recorrido para bendecir su vida y reafirmar este principio. El Salmo 139, 16 y 17 dice: tus ojos vieron mi cuerpo en gestación. Dios, todo estaba ya escrito en tu libro. Todos mis días se estaban diseñando, aunque no existía uno solo de ellos. ¡Cuán preciosos, oh Dios, son tus pensamientos! ¡Cuán inmensa es la suma de ellos! Todos tus días se diseñaron antes de nacer. Yo quiero retarte, no vivas otra historia. Nunca Dios va a torcerte el brazo. Pero yo no quiero vivir otra historia, yo quiero vivir esta, la que lleva mi nombre, la que fue contada en el cielo, la que se escribió desde antes de nacer. Sobre la vida de Emiliano hay una historia, días maravillosos que se van a cumplir. Dios enviará ángeles cerca de él, lo ungirá con su espíritu, con los dones, con la gracia. Oramos para que el Espíritu de Dios lo llene, lo bautice desde esta corta edad y comience a revelar a su vida desde ahora lo que él llegará a ser en el futuro. Mas desde ahora, él tiene que tener hambre y sed de oír a Dios. Ahora lo miramos alabar y glorificar a Dios y exaltar a Dios. Es a tu lado como crecen nuestros sueños. Es por ellos. Jeremías 1, 4 y 5. La palabra del Señor vino a mí. Tiene que ser revelada a tu vida. Tiene que hablar contigo. Antes de formarte en el vientre, ya te había elegido. Antes de que nacieras, ya te había apartado. Te había nombrado profeta para las naciones. Dios quiere erradicar de nosotros el temor y por eso nos afirma. Lo dice Jeremías 1, 6 y 7. Yo le respondí: Señor, yo soy muy joven, no sé hablar. Pero el Señor me dijo: no digas soy muy joven, elimina las excusas, porque vas a ir a donde yo te envíe y vas a decir todo lo que te ordene. Así te digo, no temas a nadie, yo estoy contigo para librarte. No temas a nadie, yo estoy contigo para librarte. Lo afirma el Señor. No temas. Wow. ¿Cuántas veces he necesitado escuchar esta palabra? Observa lo que dice el Salmo 139:5. Tu protección me envuelve por completo. Me cubres con la palma de tu mano. Camine ahí. Yo no quiero ir a otro lugar. Yo quiero caminar cubierto por la palma de la mano del Señor. Yo quiero estar ahí.

0: en el hueco, en la seguridad que me da estar en sus brazos. Una de las cosas que disfrutamos con nuestros nietos es cuando vienen, nos abrazan, se recuestan a nosotros. No hay lugar más seguro que en los brazos de papá. No hay lugar más seguro que en los brazos de mamá. Pues refúgiate en los brazos de Dios. Él está contigo y no te dejará. Él es tu protección. Isaías 30, 21 te lo dice a ti. Esto es por si te desvías. Esto es por si te extravías. Y si te desvías a la derecha o a la izquierda, oirás una voz detrás de ti que te dirá: por aquí es el camino, vayan por aquí. Te buscará donde quiera que vayas, aunque sea oscuro el lugar, aunque sea tenebroso, aunque sea equivocado. Él no tiene problema de enviar ángeles para hablar a tu vida, para marcar tu existencia. Isaías 45, 2 y 3. Esto es tuyo. Es Dios hablándote cómo prepara el camino. Marcharé al frente de ti. Allanaré las montañas, los imposibles, los momentos difíciles. Haré pedazos las puertas de bronce y cortaré los cerrojos de hierro. Te daré los tesoros de las tinieblas y las riquezas guardadas en lugares secretos para que sepas que yo soy el Señor, el Dios de Israel, que te llama por tu nombre. Él es el que va delante de nosotros, abriendo camino, allanando montañas, haciendo pedazos las puertas cerradas en el nombre de Jesús. Esta historia se escribe con el dedo de Dios. Dios ve el final desde el principio. Necesitamos enfocarnos en el futuro. No hay futuro si usted no suelta el pasado. No hay futuro si hay orgullo. No hay futuro si su corazón se aferra al odio. Por eso afirme su identidad en Cristo. Tenga sueños con el futuro y viva con sentido de propósito. La obediencia asegura nuestra herencia y se extenderá a las futuras generaciones. Pablo lo comprende muy bien y lo explica en Filipenses 3, 12 al 14. No es que ya lo haya conseguido todo o que ya sea perfecto. Sin embargo, sigo adelante esperando alcanzar aquello para lo cual Cristo Jesús me alcanzó a mí. No se detiene. Hermanos, no pienso que yo mismo lo haya logrado ya. Más bien una cosa hago, olvidando lo que queda atrás y esforzándome por lo que está adelante, sigo avanzando hacia la meta para ganar el premio que Dios ofrece mediante su llamamiento celestial. ¿Qué tienes que soltar? ¿Qué tienes que entregar?
1: 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Para nosotros en Enfoque a la Familia es una prioridad capacitarle a usted para ayudarle a enfrentar las adversidades que vaya a experimentar a lo largo de la vida. Gracias por habernos acompañado en este programa. Se despide Esteban Porras de Enfoque a la Familia, donde ayudamos a las familias a mejorar.

Bienvenido, bienvenido una vez más a una mejor manera de vivir. Leo de la palabra de Dios. Sean vuestras costumbres sin avaricia, contentos con lo que tenéis ahora, porque Él dijo, no te desampararé, ni te dejaré. En una antigua parábola japonesa, había un picapedrero llamado Hashmu. Era pobre y a menudo se quejaba de su cansadora tarea. Un día, cuando estaba cortando una piedra, vio pasar al rey montando un hermoso caballo. ¡Qué maravilloso! Si yo pudiera ser el rey, pensó Hashmu. Y mientras conservaba este pensamiento, oyó una voz que le dijo, tú serás el rey. Y de inmediato se transformó en el rey de su país. Pasado cierto tiempo, Hashmu se dio cuenta de que la función real también tenía sus sinsabores y aspiró a ser el astro rey que todo lo dominaba y se convirtió en el sol. Pero cuando las nubes le impidieron brillar sobre la tierra, pidió ser una nube. Y convertido en nube, regó magníficamente los campos de lluvia. El agua que produjo arrastró todo, con excepción de una gran roca que había en medio del río. Así que buscando siempre lo más poderoso, Hashmu esta vez dijo, quiero ser una roca. Y cuando ya transformado en roca, un escultor comenzó a tallarlo con el martillo y el buril, y decidió que quería ser simplemente un hombre. Entonces su voz interior le dijo, Hashmu, sé tú mismo. Así que volvió a tomar sus herramientas y reanudó con contento su trabajo de picapedrero. Esta es solamente una parábola. Y como el hombre esta parábola, ¿cuántos en la vida quieren ser como el prójimo, insatisfecho con lo que son o con lo que poseen? En lugar de cultivar sus condiciones personales, viven deseando virtudes ajenas. Y se dicen a sí mismos, si yo pudiera ser como fulano, si yo pudiera tener su dinero, su buena memoria, o el trabajo como el suyo, o la salud que él tiene, entonces sería un hombre, una mujer feliz. Pero los tales olvidan que esa persona a la cual admiran ha llegado a lo que es porque desarrolló sus propias capacidades y que ellos mismos podrían llegar a ser a la altura del éxito semejante si orientaran sus esfuerzos para destacarse dentro de su actividad. Querer ser como el prójimo, tan solo para poseer su prestigio o felicidad, es como ignorar los talentos propios y dejarlos sin desarrollar. Nadie triunfa por admirar a quien considere superior. La virtud está en ser uno mismo, en aceptarse a uno mismo y en triunfar con lo que se es. Bueno, todos llevamos dentro de nuestra alma condiciones que, bien aprovechadas, pueden asegurarnos el éxito y el bienestar. Por eso la pregunta es, ¿cómo quién debo ser? De paso, esa no es la pregunta correcta. Así que debería refrasear y decir, la pregunta no es ¿cómo quién debo ser? Sino, ¿cómo puedo llegar a ser mañana con lo que soy yo mismo hoy en este día? Dios nos ha dado a cada uno suficientes recursos para que gocemos auténticamente de la vida, sin necesidad de codiciar los méritos ajenos. Así que sé tú mismo en este día y crea ese hábito, por favor. Es un hábito saludable. Mientras tanto, Dios te bendiga y recuerda que en el viaje de la vida, las cosas han de terminar bien si tienes a la Biblia como tu GPS y a Jesús como tu guía, porque esa es una mejor manera de vivir.

0: Hay dos pilares esenciales en todo matrimonio saludable: el fundamento espiritual, que permite que la relación fortalezca el pacto con Dios, y la cultura de honra, la forma en que creamos un ambiente de honor y darle valor a cada uno. Les saluda Esteban Porras
1: y Sixto Porras de Enfoque a la Familia, donde ayudamos a las familias a mejorar a través de capacitación y educación en línea. En este programa tenemos dos grandes amigos, Daniel y Shari Calvetti. Daniel es una de las voces más influyentes en Iberoamérica, nominado en 4 ocasiones a los premios Latin Grammy y premios ARPA. Autor de los libros Vivir Expuesto y La Generación de la Undécima Hora, y coautor del libro Construyendo un Matrimonio Saludable, que escribió junto con su esposa Shari. Ambos dirigen un ministerio para matrimonios llamado Pasión 001, en el que comparten principios prácticos y bíblicos para matrimonios. Daniel y Shari, bienvenidos a Enfoque a la Familia.
2: Ay, nuestro querido Sixto Porras, cuánto te amamos y te admiramos. Tanto para mí como para mi esposa Shari es un gran honor poder conversar un ratito contigo, y qué alegría poderle hablar a tantas familias que nos están escuchando ahora mismo.
3: Hola, querido amigo Sixto, qué honor poder estar contigo en el día de hoy.
1: Gracias por estar con nosotros. Algo que ustedes destacan es que para construir un matrimonio saludable se requiere tener entendimiento del diseñador del matrimonio. ¿Por qué conocer a Dios es esencial para tener un buen matrimonio?
2: Yo creo que a cada persona se nos quita un peso de encima cuando entendemos que el matrimonio no es un diseño humano. El matrimonio es un diseño divino. Dios creó el matrimonio. Proverbios 1:7 dice que el principio de la sabiduría, o sea, el principio del conocimiento, es el temor a Dios. Y no se refiere a un temor malo, todo lo contrario, es un respeto de reconocer que hay un creador, que hay un diseñador de esto hermoso llamado el matrimonio.
1: Y efectivamente, muchas veces nos equivocamos porque buscamos otras fuentes. Buscamos también en el enojo, en amargura, en las experiencias del pasado. Pero algo que me pareció impresionante de cómo integrar la palabra de Dios es que ustedes toman una hora al día para conectarse, conversar y leer la Biblia juntos. ¿Cómo integrar la Biblia a la relación cotidiana?
3: Se convierte la Biblia en nuestro manual de vida. Y la verdad es que es algo que disfrutamos muchísimo: levantarnos, tomar nuestro tiempo, nuestro cafecito, escuchar la voz de Dios que el Señor nos está hablando. Y conforme a la necesidad de la temporada, dirigimos nuestro tiempo de devocional. Ahora, me llama muchísimo la atención donde Mateo 7:24 habla de algo fundamental y explica de la importancia o la diferencia entre el sabio y el insensato, el sabio y el necio. Y lo que nos enseña a través de esta parábola es que todo aquel que escucha la palabra de Dios, dice, y la pone en práctica, se convierte en un hombre sabio donde edificó su casa sobre la roca. Pero también dice que aquel que escucha la palabra y no la aplica, lo repito, la escucha pero no la aplica, es considerado un necio. Porque dice que está construyendo su casa, algo tan preciado, sobre la arena, donde es movible, es débil, no tiene la capacidad de sostener. Ahora, es sumamente interesante porque esto no está diciendo de aquellos que conocen a Dios o no conocen a Dios. Está diciendo que todos tuvieron la misma oportunidad. Todos escucharon la palabra. Y nosotros hemos, wow, como familia, sido muy intencionales en ver cuáles son esos principios bíblicos y aplicarlos en nuestra casa. Entonces se convierte la palabra de Dios en la zapata, en ese fundamento totalmente necesario para sostener esta gran obra llamada matrimonio.
2: Tal vez alguien, querido Sixto, está preguntando, ¿cómo ustedes han, dame un ejemplo práctico de cómo han aplicado la palabra en su relación? ¿Quién no se enoja? Imagen el matrimonio. Y la Biblia de hecho nos da permiso a enojarnos, pero dice no pequen. Sin embargo, hay una palabra que siempre ha estado presente en nuestro matrimonio, y es Proverbios 15:1, que dice la respuesta blanda o la respuesta amable calma la ira. Tú no sabes, querido Sixto, cómo esa palabra se ha vuelto uno de los fundamentos más grandes en nuestro matrimonio. Dese en cuenta que la vida se trata de cómo reaccionamos ante los eventos de la vida. Por eso se arman grandes problemas, porque reaccionamos de la manera incorrecta. Y es que si el enojo no tiene un filtro, no tiene una zapata, por supuesto que vamos a darle rienda suelta a nuestra carne. Yo necesito hablar de una manera amable en medio del enojo para que cree solución y no añada más a que pueda crecer el conflicto.
1: 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Continuamos con el programa. Todos venimos de un contexto diferente y Helen y yo fuimos conscientes de los errores de nuestros padres y dijimos, estas cosas no vienen, estas cosas no van, estas cosas no las vamos a llevar. Y fue para nosotros determinante tomar decisiones que dijimos, no queremos ver esto en nuestro matrimonio ni en nuestros hijos. Uno esta pregunta de si les costó a ustedes ajustarse a la nueva realidad cuando empezaron el matrimonio, a la pregunta de que es una de las que más nos hacen en enfoque a la familia. Mi cónyuge no es cristiano. ¿Cómo hago para influenciarlo? Entonces no puedo sentarme con él a leer la Biblia una hora. ¿O cómo hago para influenciar a un cónyuge que no es cristiano?
3: Bueno, respondiendo a la primera parte, nosotros en el noviazgo, y yo le di tantas gracias a Dios por la sabiduría de Daniel, porque era jovencito, apenas 21 años, sin embargo tenía muy claro lo que era el hogar y lo que era familia. Y recuerdo de novios que nos sentamos en este parque y comenzamos a escribir, me dice, vamos a hacer una lista de todas las cosas buenas que vienen de nuestras familias. Y así que nosotros tan gozosos escribiendo todos los atributos, todas las cosas buenas de nuestra familia, nuestros padres, nuestra genealogía, de alguna manera, ¿verdad? Cosas buenas que habíamos aprendido de ellos. Pero de la misma manera dijo, bueno, y ahora hagamos una lista de cosas, de aquellas cosas que no queremos repetir o que no nos gustan. Y comenzamos a hacer esa lista. Y tristemente, esa lista tal vez era hasta un poco más larga que de los atributos. ¿Por qué? Porque nos dimos cuenta que venimos de familias y hogares imperfectos y habían cosas que nosotros todavía tal vez arrastrábamos sin querer. Así que tomamos la oportunidad y eso lo escribimos en el libro, donde tuvimos este tiempo de comenzar a orar, renunciar, comenzar a crear planes estratégicos para cómo resolver conflictos o cómo íbamos a responder o qué íbamos a tomar bueno de nuestras familias, pero también qué decidíamos hacer y crear una nueva generación. Así que tomamos el tiempo para hacer eso. Ahora reconocemos que hay muchas personas que están conectadas, que tal vez sus cónyuges no conocen del Señor. Y sabemos la importancia que es poder traer esos cónyuges a que conozcan al Señor. Y algo que a mí me llama mucho la atención y me gusta es Primera de Pedro, capítulo 3, versículo 1, resumiendo, dice, y aun cuando ellos se nieguen a obedecer, la buena noticia, la vida recta de ustedes les hablará sin palabras. Ellos serán ganados al observar la vida pura y la conducta respetuosa de ustedes. Yo creo mucho en los puntos de conexión. Nosotros muchas veces queremos obligar una relación con Dios cuando no hay conexión. Primero, gánate el corazón de tu esposo en amor, que él pueda confiar en ti, que él viva enamorado de ti. Y yo creo que una vez que tú puedas lograr ese punto de conexión con él, involucrándote aún en lo que él hace, tomándote el tiempo de identificar qué le gusta. Yo creo que cuando existe esa conexión, sus oídos son abiertos a escuchar qué es lo que tiene esta mujer que llama mi atención.
2: Mis padres, antes de conocer a Jesús, querido Sixto, como Señor y Salvador, tenían un matrimonio que, voy a repetir sus palabras, era un infierno. Mi padre estaba sumergido en el alcohol, mujeriego. Mi mamá, como ella dice, su manera de expresarse estaba totalmente desorganizada, distorsionada, le peleaba por todo, lo humillaba por todo. Todo su matrimonio era un infierno. Mi padre decidió huir de casa, irse de la casa. Dijo que no volvería, que no quería saber nada de ella. Y duró 2 años fuera de casa. En esos 2 años, mi mamá conoció a Jesús como Señor y Salvador porque unos vecinos le hablaron de Jesús, la familia Romero, que Dios los bendiga donde quiera que estén. Y en esos 2 años fue como una desintoxicación espiritual, porque el carácter de Jesús, cuando tú decías que el mayor modelo por excelencia es Jesús, es totalmente cierto. El carácter de Jesús, su amabilidad, su humildad, su amor, su misericordia, su gracia, comenzó a llenar la vida de mi mamá de tal manera que a los 2 años, cuando mi papá regresa a casa, herido por la vida, decepcionado, todo le había ido mal, se topa no con la misma mujer que había dejado hace 2 años, se topa con el reflejo del carácter de Jesús. No una mujer perfecta, pero sí una mujer rendida a un Dios perfecto. Y mi papá le impresiona tanto cómo mi mamá la estaba tratando y le estaba mostrando tanto amor, tanta gracia, que él dijo, yo quiero conocer al Dios que ha cambiado tu vida. Y recibió a Jesús como Señor y Salvador, y luego entonces se reconcilian. Y producto de esa reconciliación nace este negrito que ves aquí. yo soy producto de esa reconciliación. Jamás yo conocí a mi papá y a mi mamá en el infierno que ellos hablaban. Hoy los conozco como unos padres ejemplares, no perfectos, pero rendidos a Dios. Uno de los cónyuges, con que le dé la bienvenida a Jesús a su vida, no solamente está marcando su vida, está marcándole la vida a todas sus generaciones, a sus hijos, a los hijos de sus hijos. Es como si le diéramos la bienvenida a Jesús a todo nuestro apellido, para que se quitara todo sello erróneo que el maligno ha tratado de poner en nosotros y se ponga lo que realmente Dios nos diseñó. Charis leyó Primera de Pedro desde el aspecto de la mujer hacia su esposo que no conoce a Jesús, pero en el mismo capítulo, y lo menciono rápido, en el versículo 7, habla del hombre que sí conoce a Dios y la mujer no, y dice, yo le pido a los hombres que honren a sus esposas y las traten con entendimiento. O sea, esa base de honra de un esposo que sí conoce de Dios, ¿verdad?, versus a una esposa que aún no la conoce, esa base de honra y de tratarla con entendimiento va a provocar y va a derretir literalmente el corazón de una mujer, primero a los pies de Jesús y luego a los pies de su esposo.
1: ¡Wow! ¡Extraordinario! Nuevamente, se requiere el corazón de un discípulo para edificar un matrimonio. Y un discípulo es alguien que tiene un corazón moldeable, edificable por el Espíritu de Dios.
0: En el próximo programa, Daniel y Shari Calvetti van a contar cómo involucrar a Dios en la vida matrimonial de una manera práctica. Si usted quiere cambiar el ambiente de su hogar, quiere sanar heridas del pasado y sabe que necesitan de Dios en su familia, no se puede perder el próximo programa. Se despide Esteban Porras.
1: Gracias por haber estado con nosotros el día de hoy. Soy Sixto Porras, de Enfoque a la Familia.

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0: Hoy quiero hablarte de George Mueller. Este hombre fue conocido por fundar y dirigir una organización que sirvió de refugio para más de 10.000 huérfanos. Además, coordinó 117 escuelas con una educación ejemplar por donde pasaron más de 120.000 niños. ¿Cuál fue su motivación para ayudar a tanta gente? Soy Santiago Paván y esto es Una Luz en el Camino. Mueller fue una gran persona que ayudó a muchos niños necesitados, pero por sobre todas las cosas, su vida pudo mostrar el poder de la oración y de la fe. Leía mucho la Biblia y llegó a anotar más de 50.000 oraciones que fueron respondidas por Dios. Su motivación estaba basada en la promesa del Salmos 68:5, que dice: Dios es padre de los huérfanos. Entre las historias más interesantes de su vida, hay una que se conoce cuando él ya era una persona pública. Se cuenta que estaba orando en su habitación y la reina de Inglaterra fue a su casa para tener una entrevista con él. Cuando lo fueron a llamar, dijo: díganle a la señora reina que ahora no puedo, porque estoy hablando con el rey de reyes. Otra de las historias que se conoce fue cuando su orfanato se había quedado sin comida. Todos se desesperaron, pero en ese momento Mueller dijo: no le pido nada al hombre, mi confianza está en Dios. Así que entró en su habitación y oró: Padre de los huérfanos, nos falta pan. En el nombre de Jesús, amén. Al poco tiempo, varias carretas de panes llegaron a la puerta del orfanato y el encargado le dijo: Señor Mueller, fuimos a entregar estos panes a la familia real, pero los rechazaron porque estaban muy cocinados. Así que decidimos donarlos al orfanato. Mueller dijo: no fueron los panes los que se pasaron de punto, sino que Dios atendió nuestra oración y tuvo misericordia de nosotros. Varios estudios científicos ya demostraron que tener una vida de oración trae resultados positivos para la salud. Y no está mal que busquemos este tipo de evidencias para confirmar nuestra fe, pero tenemos que reconocer que la oración va más allá. Es una realidad que cada uno tiene que experimentar en carne propia. Por eso te pregunto, ¿crees en el poder de la oración? ¿Ya probaste de la misma manera que el personaje de hoy lo que Dios puede hacer en tu vida? Si tenés alguna preocupación, necesidad, o si estás buscando tener un propósito para levantarte todos los días, probá con buscar a Dios en oración, confiando en que Él te va a guiar y va a responder a su tiempo. Como un complemento a la oración, quiero ofrecerte la revista Dios me oye, que podés solicitar de manera gratuita a nuestro WhatsApp. Te mando un abrazo, y como cada viernes, no te olvides de permitir que a lo largo de las horas de cada día, Dios sea una luz en tu camino.
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0: El éxito en la realización de ser madre está ligado con el éxito que tiene como persona. Y esto es clave. No puede desligarse. Si usted quiere disfrutar exitosamente su vivencia como madre, tiene que deleitarse en primer lugar en un éxito personal. Y esto implica aceptarse tal cual es. Usted tiene que aceptarse, verse tal cual es. El principio que Jesús enseñó sobre el amor es: yo puedo amar a los demás en la misma dimensión que estoy amando a Dios y que me estoy amando a mí mismo.
1: Para poder amar a los demás es necesario amarse a uno primero. Solo así una madre podrá darle lo mejor de sí a su hijo. El aceptarse a uno mismo y superar los obstáculos que muchas veces se presentan son las claves importantes para ser madres exitosas. Esta es una conversación con Sixto Porras, director de Enfoque a la Familia para Iberoamérica, sobre el tema Madres Triunfadoras. Escuchemos.
2: Acá en su programa de Enfoque a la Familia seguimos conversando sobre el tema Madres Triunfadoras, cómo lograrlo, cuáles son esos principios, cuáles son esas influencias que la madre ejerce sobre sus hijos, es lo que vamos a comentar el día de hoy, y nos acompaña nuestro director para Iberoamérica, Sixto Porras. ¿Cómo le va?
0: Muy bien, Stephanie, qué bueno que podemos dar continuidad a este tema que disfruto. Ayer hablamos de que para ser una madre triunfadora debe realizarse primero como persona, porque lo que proyectamos a los demás, principalmente a nuestros hijos, es lo que tenemos. Damos lo que tenemos, no podemos dar lo que no tenemos. Y hoy vamos a dialogar sobre algunos principios que determinan éxito en la misión como madre.
2: Claro, y qué importante esa palabra, misión, porque ser madre no solamente es un regalo de Dios, sino que es algo que Dios confió en una mujer o en un papá y le dio una misión de criar a un hijo. ¿Cuáles son esos principios para cumplir bien esa misión?
0: En primer lugar, no es un reto de corto plazo, es un reto a largo plazo. El otro día escuchaba que una madre dijo: al fin descansé porque mi hijo lo interné en un hogar de ancianos, porque ella tenía 92 años y el hijo tenía 70 y resto y había tenido problemas al crecer. Y yo dije: wow, eso significa que una madre nunca termina. No. La crianza de nuestros hijos es todo un reto, un desafío. Pero hay principios que nos ayudan a nosotros a determinar éxito en la crianza de nuestros hijos, y aquí principalmente en esa misión de ser madre. Número uno, acepte y ame a sus hijos tal cual son. Ámelos. No los compare, ámelos, son diferentes. Jamás diga: es que usted tiene que ser como su hermana, que se sienta y hace la tarea sin que se le tenga que ordenar que lo haga. Es que usted tiene que ser como Anita, que ordena la habitación y en cambio entro a su cuarto y es como si aquí hubiesen estado animales. No, espere. Simplemente tienen temperamentos diferentes, velocidades diferentes, inteligencias diferentes. Por eso, cuando vaya a dar un halago en una fiesta familiar hacia uno de sus hijos, asegúrese de tener un halago para cada uno de sus hijos. Porque en silencio ellos saben si usted se siente orgullosa de ellos o los rechaza, si les causa satisfacción o les causa vergüenza. Mm. Posiblemente Anita se porte muy bien cuando vaya de visita donde la abuelita, pero Carlitos quiere quebrar todas las porcelanas y quiere quebrar todos los arreglos que la abuelita tiene ahí, y usted se siente muy mal cuando va con Carlitos. Bueno, Carlitos necesita saber que a pesar de ese temperamento inquieto, usted lo acepta y lo ama tal cual es.
2: Claro, y muchas veces se ha visto que los padres de familia tienen un hijo preferido y quizás el otro, que es un poquito más rebelde o más difícil, está ahí como rezagado.
0: Por eso es importante venir al segundo punto: reconozca las fortalezas de cada uno de ellos, admírelas, concéntrese en el desarrollo de sus fortalezas. Vimos que primero hay que aceptarlos, luego hay que sentirnos orgullosos de ellos y luego tenemos que reconocer sus fortalezas. ¿Por qué? Porque esto nos permitirá acrecentar nuestro orgullo por ellos. Muchas veces los antivalores de este mundo han alterado la capacidad de amar de las madres. Por ejemplo, cuando nacen los hijos, quieren que nazcan con todos los elementos que identifican a alguien que hemos llamado normal. Mm. Pero normal somos todas las personas, a pesar de que nos falte un brazo, o a pesar de que no tenemos la misma inteligencia que otro tiene. El secreto consiste en dejar de admirar belleza, inteligencia y habilidades para comenzar a admirar al ser humano que está frente a mí, a quien acepto, a quien amo, a quien respeto, con quien comparto mis ilusiones y mis retos. Déjeme decirle que muchas veces los niños excepcionales o especiales son los que dejan la mejor huella de amor en el corazón de las madres. Por eso nunca los rechace, acéptelos, concéntrese en sus fortalezas, distribuya el tiempo correctamente. Esto es clave en la misión como madre. Sí. Una vez mi esposa me dijo, mi amor, necesito vacaciones. Mis dos hijos estaban muy pequeños y sumamente energéticos. Y yo dije, sí, vamos de vacaciones. Dice, no, yo necesito vacaciones. A ver, yo no entiendo lo que quieres decir, me dice, sí, dice, yo necesito 3 días para dormir sola, por favor. Y yo recordé lo que había leído, que decía que cuando una madre dice que está a punto de volverse loca, créale, dice, porque el trabajo de la crianza de los hijos es desgastante en extremo. No tiene horario, no tiene días de descanso, es en extremo. Por eso es importante detenerse. Ah, yo sé, se están preguntando qué hice. Sí, llevamos a Helen 3 días a un hotel pequeño, lindo, lleno de jardines. Es uno de esos hotel boutique pequeños. Y yo me quedé con los niños 3 días. Fue hermosísimo. Hicimos vida de hombres ahí, 3 días viviendo como hombres. Luego le explico en algún seminario qué significa eso, porque en el programa no puedo explicarlo y además no es el tema, ¿no? Pero fue hermosísimo, Helen se renovó, fue un tiempo de descanso. Por eso distribuya bien el tiempo. Hágase rodear de amigos y familiares que le ayuden en algunos momentos para que ustedes descansen. Los padres, si ambos están juntos, distribuyan las responsabilidades del hogar. Helen tuvo que enseñarme el concepto de ayudar en el hogar, porque yo decía, te ayudo. Y ella decía, no, mi amor, no es te ayudo, nos ayudamos porque este hogar es de todos. Dice, no solamente son mis responsabilidades, sino nuestras responsabilidades. Así es que distribuya las responsabilidades del hogar entre todos los miembros de la familia y démonos la oportunidad de poder tener equilibrio. Tome tiempo para ir, hacerse las uñas o arreglarse o hacer ejercicio. Usted tiene que seguir un ritmo de vida en equilibrio. Esto le permitirá tener momentos de descanso. Si siente que en algún momento la energía se le va, por favor pida ayuda. Esto es necesario.
1: 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Continuamos con el programa.
2: Para concluir este programa, hablemos de esa influencia que las madres tienen sobre sus hijos, y creo que eso conlleva una gran responsabilidad de todo lo que hemos hablado en estos programas, de estar sana emocionalmente, de amarse, de respetarse, de luchar por sus metas, de cortar con el dolor. ¿Cuál es esa influencia y cómo hacerlo de la mejor manera para dejar una buena huella en sus hijos?
0: En primer lugar, sus hijos le observan y le observan más de lo que usted se imagina. Le observan más allá de sus discursos, porque nadie tiene más influencia en la vida de una hija o de un hijo que una madre. Usted tiene que entender que usted modela la vida, el estilo de vida que usted lleva será repetido por sus hijos. Por eso, si hay cosas que superar, tenemos que superarlas. Modela conductas, modela esquema de pensamiento, modela perspectiva de vida. Si usted tiene una perspectiva de vida desastrosa, sus hijos mirarán la vida con poca esperanza. Usted modela. En segundo lugar, usted motiva. Usted dibuja sueños en el corazón de ellos o los mata. Tengo que decírselo. En la escuela le van a poner sobrenombres a sus hijos, se van a burlar de ellos, se van a reír de ellos. ¿Quién sirve de compensación? Bueno, nosotros en casa, y principalmente una madre que motiva, que inspira, una madre anima, una madre fortalece, una madre dibuja imágenes del mañana en la mente de sus hijos. En tercer lugar, es una mentora. Un mentor es alguien que camina al lado para permitirle al otro caminar por él mismo. Este es el concepto correcto. No es que camine como yo camino, sino que le encuentre su propio estilo, que le encuentre su propia manera de ser. Enseña con su ejemplo y enseña hasta el final. ¿Por qué? Porque nunca deja de enseñar una madre. Cuando una de sus hijas o sus hijos experimenta en algunos momentos difíciles, ¿sabe a dónde irán? Sí, a casa, aunque hayan crecido.
3: Claro.
0: Cuando alguno de sus hijos, aunque hayan crecido, quieran llorar, posiblemente los brazos que quieran para llorar o el hombro que busquen sea el suyo. Usted pensó que ya había terminado de criar y ahora tiene 35. Y a quien quiere llamar es a usted. Es que se da un efecto multiplicador de forma natural. Hagamos que nuestros hijos, cuando crezcan, sean capaces de amar, sean capaces de seguir su propio camino, sean capaces de influenciar positivamente en la vida de los demás. Esta es la etapa de la multiplicación. Y esto es hermoso. El otro día que Helen y yo cumplíamos 25 años de casados, celebrábamos los cuatro, Daniel, Esteban, Helen y yo, y fue un momento especial. Helen fue la primera en decir, bueno, yo quiero decir algo, y dijo unas palabras lindísimas. Y de repente, Esteban y Daniel dijeron unas palabras que me cautivaron. Ambos dijeron, yo quisiera casarme joven. ¿Por qué? Porque a mí me ha gustado lo que he vivido en casa y quisiera repetirlo. Eso nos llenó de una ilusión impresionante, porque nos dimos cuenta que lo que habíamos sembrado en la vida de ellos estaba comenzando a cosecharse en una ilusión, la ilusión de que ellos quieren construir su propio proyecto de vida.
3: Bueno, al escuchar esos consejos, creo que todas las madres renuevan sus fuerzas y toman el reto de poder luchar día a día para poder llegar a ser esas madres triunfadoras y poder dejar una buena huella en sus vidas. Gracias, Sixto, por estar con nosotros y por habernos enseñado y motivado para lograr cumplir ese propósito por el cual Dios permitió que sean madres.
0: Con mucho gusto. Y por favor, recuerde, tenga amigas del alma, tome tiempo a solas para encontrarse con Dios y atrévase a volar. Atrévase a volar muy alto.
1: 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Gracias por habernos acompañado el día de hoy. Se despide Esteban Porras de Enfoque la Familia, donde ayudamos a las familias a mejorar.

0: Cuando hemos fallado, es usual sentir culpa, pero esto no puede detenernos. Buscar la perfección total y ver de forma excesiva los errores propios podría llevar a la persona a sentirse frustrada y sin deseos de adquirir nuevos retos en la vida. Mientras más tiempo se mantiene el miedo, más difícil será romper el ciclo. La sensación de fracaso es una cuestión mental. Nos impactará según la interpretación que demos a los hechos. Y es precisamente con el fin de evadir la sensación abrumadora del fracaso que nos protegemos de tomar riesgos y de cometer errores. Pero solo mirando nuestras imperfecciones podremos hacer algo con ellas. No tema a ser corregido y confíe en las personas que tiene cerca. Le habla Sixto Porras de Enfoque a la Familia.
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Jesús habló de sus seguidores como la luz del mundo, o que debieran ser la luz del mundo, pero también habló que son la sal de la tierra. La pregunta es, ¿eres la sal de la tierra? Mateo 5:13. Vosotros sois la sal de la tierra, pero si la sal se desvaneciere, ¿con qué será salada? No sirve más para nada sino para ser echada fuera y hollada por los hombres. La sal era un elemento familiar para la gente en los días de Jesús. Era escasa en ciertos sectores del mundo mediterráneo, y por eso a los soldados romanos se les pagaba con sal. Nuestra palabra salario tiene su origen en esa antigua costumbre. Jesús extraía sus parábolas de objetos y asuntos familiares a sus oyentes. En un interesante comentario relacionado con la parábola contenida en nuestro texto, lo que acabamos de leer, alguien escribió que cuando Jesús la presentó, dice que la gente podía ver la sal blanquecina, brillante en medio del camino, donde se la había arrojado porque había perdido su sabor. La sal tenía muchas aplicaciones en los días de Jesús. Además de emplearla para que los alimentos tuvieran sabor, se la usaba como preservativo para impedir que estos se descompusieran. También en las ceremonias del templo se la usaba en relación con los sacrificios. Y aunque la sal desempeñaba una función importante, lo hacía en forma discreta. Jesús dijo que sus seguidores eran la sal de la tierra. Debían constituir una influencia preservadora en medio de una sociedad corrompida y decadente. Sería tan lógico que se considerara cristiano a alguien que perdiera sus características cristianas esenciales, como lo hubiera sido emplear como sal la que había perdido su sabor. Así como la sal no obra visiblemente, el cristiano debe trabajar sin ser visto. ¿Y qué quiero decir con esto? Aunque la sociedad en los días de Jesús era corrompida, él no atacó directamente sus males, sino que gradualmente los principios cristianos penetraron en la sociedad romana al punto que muchas de sus injusticias sociales, como la esclavitud, los combates de gladiadores, todo eso fue proscripto. Otra de las cualidades que posee la sal es su capacidad de provocar sed en los que la ingieren. Y cuando la sal penetra en el organismo, tiene la tendencia de absorber el agua que hay a su alrededor, y de este modo produce sed. Los cristianos, como la sal de la tierra, debieran lograr que los que los rodean sientan sed del Evangelio, del agua de vida. Por eso una profesión del cristianismo carece de valor a menos que el amor de Cristo, que obra en nosotros y por medio de nosotros, se derrame en servicio al mundo que necesita el Salvador. Porque es así que es una mejor manera de vivir.

0: La crisis del silencio y del aislamiento hay que superarla. Es el gran reto. Y yo quiero animar a cada matrimonio que supere esta crisis. Tenemos que volver a encontrarnos. Tenemos que volver a dialogar. Tenemos que hacer agradable estar con la otra persona y sobre todo estar conmigo. Yo debo convertirme en una persona agradable, con la que sea grato estar, con la que sea ameno conversar. La prueba suprema del matrimonio es superar la barrera del tiempo.
1: Sixto Porras, director de Enfoque a la Familia para Iberoamérica, hace preguntas importantes en este programa. ¿Es fácil vivir con usted? ¿Cómo contribuye usted al crecimiento de su matrimonio? Le saluda Esteban Porras de Enfoque a la Familia, en donde ayudamos a las familias a mejorar a través de capacitación y educación en línea. Hoy estamos concluyendo la conversación Las Cuatro Estaciones del Matrimonio, en donde le damos herramientas a los matrimonios para saber superar las crisis y hacer crecer su hogar. Escuchemos.
2: Hoy concluimos el tema Las Cuatro Estaciones del Matrimonio que hemos estado abordando con nuestro director para Iberoamérica, Sixto Porras. Estamos reflexionando acerca de esa estación del otoño y hemos estado hablando acerca de la crisis que se puede dar cuando se da una gran indiferencia. Así que seguimos abordándolo.
0: Seguro, hablar de este tema es hermoso porque nos ayuda a distinguir lo que estamos pasando. La crisis del otoño, esa época nostálgica cuando ya han pasado 20, 25 años de matrimonio, hay recuerdos hermosos. Puede venir la crisis de la indiferencia si no hemos aprendido a superar la crisis de la desilusión y del silencio. Tenemos que aprender a acercarnos, tenemos que aprender a resolverlo. Tiene que surgir en nosotros el deseo de volver a reencontrarme con la persona que amo. Vivimos juntos, pero estamos distantes. Ya no tenemos contacto significativo. Se han desinteresado el uno por el otro. La relación ha perdido significado. Saben que están juntos muchas veces por los hijos, por la conveniencia, pero el vínculo se ha roto. Ya no hay esa unidad. Hay que vencerlo, porque si la crisis de la indiferencia no se supera, podría llegar ese final fatídico de la infidelidad y la ruptura. Es en medio de esa frialdad de la relación donde surge alguien que escucha, que despierta ilusión y romanticismo. Y esto es peligroso porque se vuelve seductor y esa seducción alimenta la infidelidad. Y quienes no reflexionan lo que está en juego podrían perder lo que les ha costado construir por más de 25 años. Me dijo un hijo de 14 años cuando su papá se fue con otra dama y mi papá no pensó en nosotros. ¡Qué frase más dura! ¡Qué duro! No, le dije, no, él no pensó. Si él hubiese pensado, no lo hace. El secreto de vivir este momento de crisis en la indiferencia, en el otoño del matrimonio, es reflexionar lo que está en juego. Haga una lista de las cosas bellas que tiene su cónyuge. Vuelva a recordar cuando empezaban el matrimonio. Piense en todo aquello que caracteriza a su cónyuge. Haga una lista de las cosas que han logrado hasta acá. ¿Cuánto les ha costado alcanzar lo que hoy tienen? Haga una lista de lo que perdería si usted termina la relación de matrimonio. Haga una pausa en su trajín de trabajo y vaya con su cónyuge a algún lugar donde puedan obligarse a estar una semana completo los dos, donde nos veamos obligados a dialogar, a ilusionarnos, a volver a tener relaciones sexuales significativas, donde podamos disfrutar tomarnos de la mano. Recobremos este tiempo y aparecerá la risa, la ilusión, la alegría. Aparecerán los recuerdos, aparecerá el deseo de estar juntos, aparecerá el anhelo de que tengamos muchos años más para compartir. 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Continuemos con el programa.
2: Y precisamente vamos a entrar al invierno, nuestra última etapa de las cuatro estaciones del matrimonio.
0: El invierno es tormentoso, requiere ser anticipado, se caracteriza por emociones como el dolor, el enojo, el desaliento, la soledad, la frustración, el rechazo, las actitudes violentas y destructivas. Eso va a terminar con la cercanía y termina la pareja en amargura. Esta estación tiene que anticiparse. El otro día escuchaba un matrimonio entrados en años discutir y cuando los conocí más me di cuenta que era la misma discusión que tenían hace 20 años. No la superaron. Esto me lleva a la conclusión. El invierno tiene que anticiparse porque el invierno lo que va a hacer es acentuar todo lo que hemos arrastrado durante estos años atrás. Pero hablemos primero de las cosas bellas del invierno. El invierno es mágico. El invierno te lleva a arroparte, a tener una taza de chocolate en la mano, a leer un buen libro, a mirarnos a los ojos. Simplemente con estar juntos es suficiente. El invierno revela la dimensión más grande de amor que puede existir, que es la dimensión del sacrificio, de ese amor desinteresado. Ya no hay la ilusión de te satisfago para yo tener una recompensa sexual. Es caridad. Y la caridad es dar sin que me pueda dar nada a cambio. ¿Por qué estamos juntos? El invierno revela el amor puro. Es un amor donde nos tenemos paciencia, donde el caminar es más lento, donde la vida está llena de recuerdos. En el invierno de verdad somos uno. Nada nos separa. Si pensáramos en separarnos, ya no cabe la expresión. Se ha ido aquel tiempo de fuerza, de vitalidad, de sueños. Ahora somos reales, somos amigos del alma, estamos juntos. Y ese estar juntos solo lo revela el tiempo compartido. Es compartir con naturaleza la ternura, el halago, conversaciones que se vuelven intensas. Los recuerdos que se repiten más de una vez, renace el amor. ¿Sabe por qué? Porque en el invierno ya no hay tanta distracción. En la primavera, en el verano, estamos tan eufóricos, tan llenos de actividad, que muchas veces las personas no tienen tiempo para disfrutarse. Ahora en el invierno tenemos más tiempo para estar juntos. Por eso el invierno tiene que unirse con la primavera. ¿En qué sentido? Que tenemos que tener proyectos, ilusión y sueños. Hay una realidad que también el invierno tiene que revela un miedo, un temor, una nostalgia. Por primera vez comenzamos a pensar que un día de estos uno de los dos partirá. Y eso nos mata por dentro. ¿Por qué? Nos mata porque es parte de la realidad, es parte del ciclo de la vida. Un día de estos, uno de los dos partirá. Recientemente estuve en el cumpleaños del hermano menor de mi papá, de mi tío. Bueno, él tiene 80 años. Eran 9 hermanos, ahora quedan 3. ¿Cómo se disfrutan entre ellos? Ahora la mazorca no crece. Cuando se casaban decían, bueno, la mazorca crece, se incorpora alguien más a la familia. Ahora comenzó la época de despedirnos, de darnos el adiós, de vivir nuestros años juntos. Por eso, ese tomar de la mano es suave. Ese estar juntos es muy suave. Es un cariño suave que nos hace vivir una dimensión de amor que no se descubre si no se paga el precio del paso del tiempo. Solo el paso del tiempo dirá que esto es amor de verdad. Éxito no es alcanzar muchas cosas en la vida. Éxito solamente tiene una cara. Es terminar al lado de las personas que he tenido el privilegio de amar. ¡Qué honor! El abuelito de Helen, mi esposa, cuando despidió a su esposa de 72 años, él con 92 años se puso de pie y dijo: te amé y te fui fiel estos 72 años. Y se sentó. No había nada más que decir. En el invierno, las palabras son pocas, pero son profundas.
2: Así es. Cada una de estas estaciones tiene la oportunidad de que las personas crezcan juntos y también aquello de anticipar momentos difíciles y extender buenas estaciones de la vida. Como conclusión a todo este tema que es muy amplio, ¿qué le podríamos decir a las personas que se encuentran en las diferentes etapas, en las diferentes estaciones, para que sepan enfrentar esos conflictos que cada una de estas pueda surgir, pueda dar, pero que al final del camino podamos llegar todos al invierno, que creo que es nuestra meta?
0: Número uno, conviértase en alguien con quien sea agradable vivir. Usted, deje de intentar cambiar a su cónyuge, por favor. A él acéptelo y ámele como es. Pida perdón por los errores del pasado y dejen de estar trayendo al presente las cosas que ya no existen, las que ya se perdonaron. Identifique el lado positivo de su cónyuge y concéntrese en descubrir esas virtudes que le identifican. Pero, por favor, dígale esas virtudes que usted ve. Aprenda a comunicar amor en todos los lenguajes que pueda, pero principalmente en ese lenguaje que su cónyuge entiende. Por ejemplo, a mi mamá le gustaba que la peináramos, su cabellera larga que llegaba hasta las caderas. Era hermoso peinar a mi mamá. A Helen no le gusta que le toquen el pelo. A Helen se le ama de otra manera. Bueno, cada persona tiene una forma de recibir y de expresar amor. Desarrolle el arte de escuchar. Una de las expresiones de amor más bella que existe es escuchar. Esto es mágico, es profundo. Ayude a su cónyuge a alcanzar el éxito personal. En cualquier etapa del matrimonio que ustedes estén, ayude a su cónyuge a que se realice, a que viva una vida plena. Descubra y acepte positivamente las diferencias. Las diferencias, las costumbres, no tienen nada de malo. Simplemente somos dos seres humanos únicos, particulares y diferentes. Así es que acepte a su cónyuge como es y decida ser una influencia positiva para su cónyuge. Tomen la decisión de terminar juntos, vez tras vez. Tómense de la mano y pídanle a Dios: ayúdanos a terminar juntos. Acérquese a su cónyuge y dígale: amor, hagamos agradable este viaje de la vida. Que sea grato, que pasen los años y que sigamos juntos, riéndole a la vida y dejando a nuestros hijos un legado digno de traer a la memoria.
2: Así es, y es que definitivamente el amor requiere las diferentes estaciones para lograr desarrollarse, y siempre los detalles, la perseverancia va a ayudar para que esto salga adelante. Muchas gracias por todos sus consejos y por ayudarnos a que estas cuatro estaciones estén en nuestras vidas y a vivirlas de la mejor manera.
0: Seguro, el matrimonio es hermoso. Es hermoso cuando nos damos la oportunidad de vivirlo intensamente en cada una de las etapas que tiene.
1: Gracias por haber estado con nosotros en esta ocasión. 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Se despide Esteban Porras de Enfoque a la Familia, en donde ayudamos a las familias a mejorar.

ya no pasan por aquí. De nada sirve que esté allí. En ese instante, mi mente vuelve hacia aquella noche oscura y tormentosa, cuando a tiempo vi esa luz. Sí, era la luz de aquel faro viejo.